Todos ustedes por acompañarme, como siempre, por estar a través de Extremo 97.3. Dice... Ya no voy a hablar. Aquí está. ¿Qué dice Marce? ¿Cómo se llama tu novio, Marce? A ver, cuéntanos, pues, si ya estás de Zalamera, mi Marce querida. Dice por acá también, ensayo del pulpo, dice Mateo. Mateo, por favor, cuéntanos. ¿Está Dana? ¿Starlet? Cuéntanos. Ahí está. Miren, les voy a poner un poquitillo de lo que nos mandó.

0: está. Oiga, dice por acá los memes. Don Pulpo, que conste que ni la toqué. Y un ahí no ahí bailando con la Dana. Oigan, pues ahí está. Cuéntanos pues, Mateo. Si por eso te pagamos el viaje. La pura sabrosura te dijo, vete por favor de comisionado al baile del pulpo. Es que ya llegó. ¿Cómo nos va a escuchar, verdad? Ay. Vamos a mandarle una. Cuéntanos, Mateo, ¿cómo está todo el rollo por allí? ¿Está Dana? ¿Está Arlet? Cuéntanos, y por eso te pagamos aquí en La Pura Sabrosura, para que fueras de comisionado especial hasta el baile del pulpo. Ahí está, ya le mandamos un audio mañana que nos diga, nos cuente, nos comente. Pero nos vamos, chiquitillos, princesas hermosas, la pura sabrosura. Nos escuchamos el día de mañana en punto de las 4 de la tarde a través de Extremo 97.3. Muchísimas gracias a todos por haber estado en el programa del día de hoy. Y pues nada, deseándoles que tengan una excelente tarde-noche. Rosy Hernández en punto de las 8 de la noche, ¿verdad? 8 de la noche está Rosy Hernández con todos ustedes. No se vayan, quédense con ella. Y nosotros nos escuchamos mañana. Les mando beso, abrazo y apapacho, la iguanita de Extremo 97.3. Esto fue La Pura Sabrosura.
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3: Las 6 con 5 minutos.
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3: Las 6:17.

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3: Las 6:25.

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2: Las 6:38.

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3: Las 6:47.

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2: Ante la presencia de la onda de calor, el Instituto Mexicano del Seguro Social en Tabasco recomienda a la población reforzar las medidas preventivas para evitar enfermedades gastrointestinales como el lavado frecuente de manos, el consumo de agua purificada, la adecuada desinfección de alimentos y evitar comer en lugares insalubres. La Coordinación de Atención y Prevención a la Salud también destaca que los grupos más vulnerables son los niños y los adultos mayores, por lo que es fundamental identificar oportunamente los síntomas más frecuentes como diarrea, dolor abdominal, vómito recurrente que dificulte la hidratación y fiebre. Durante esta temporada es indispensable extremar los cuidados en la preparación y manejo de alimentos debido a que las altas temperaturas favorecen su rápida descomposición, lo que incrementa el riesgo de infecciones gastrointestinales. El Seguro Social recomienda, entre otras medidas de prevención, el adecuado lavado de manos, lavar y desinfectar correctamente frutas y verduras, evitar el consumo de alimentos en la vía pública y mantenerse hidratado. Hasta el siguiente comentario.
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3: Las 6 con 56 minutos.
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1: Las 7 con 2 minutos.
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3: las 7 con 11 minutos.

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1: Las 7 con 23 minutos.

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2: Las 7 con 34 minutos.
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3: Las 7:43.

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2: Ante la presencia de la onda de calor, el Instituto Mexicano del Seguro Social en Tabasco recomienda a la población reforzar las medidas preventivas para evitar enfermedades gastrointestinales como el lavado frecuente de manos, el consumo de agua purificada, la adecuada desinfección de alimentos y evitar comer en lugares insalubres. La Coordinación de Atención y Prevención a la Salud también destaca que los grupos más vulnerables son los niños y los adultos mayores, por lo que es fundamental identificar oportunamente los síntomas más frecuentes como diarrea, dolor abdominal, vómito recurrente que dificulte la hidratación y fiebre. Durante esta temporada es indispensable extremar los cuidados en la preparación y manejo de alimentos debido a que las altas temperaturas favorecen su rápida descomposición, lo que incrementa el riesgo de infecciones gastrointestinales. El Seguro Social recomienda, entre otras medidas de prevención, el adecuado lavado de manos, lavar y desinfectar correctamente frutas y verduras, evitar el consumo de alimentos en la vía pública y mantenerse hidratado. Hasta el siguiente comentario.
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6: Las 7:57.

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2: Las 8 con un minuto.
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Es el 99-31-42-0266. Hoy es martes y casi se nos va a ir la semana. Ya van a ver porque viene la quincena, así que estén preparados. Y tenemos saluditos por aquí iniciando programa de nuestro amigo Carlito, que se reporta de Macuspana. Acá nos envía mensaje, dice: hola, mi hermosa Rosy. Bendiciones, linda noche. Órale, pues, saludos también para ti, dice la voz más romántica. Órale, Carlito, gracias, te mando saludotes grande allá hasta Macuspana, Tabasco. Y bueno, ya sabes, pide tu cancioncita, que con mucho gusto aquí te la voy a dedicar. Mientras nos quedamos con este tema musical y Víctor García nos canta esto que se llama Otra Vez, aquí en Amor al Extremo, ¿a poco no?

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2: Las 8 con 15 minutos.
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5: Las 8 con 26 minutos.
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7: 8 de la noche ya con 27 minutos. Bueno, quiero saludar a quienes también nos sintonizan a través de www.radionucleo.com. Ahí nos pueden escuchar, línea en cabina 9931420266. Vámonos con este tema musical, quienes han hecho historia y más aquí en Tabasco. Esto es Grupo Frontera, el amor de su vida.

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2: Las 8 con 34 minutos.
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13: 8 de la noche ya con 37 minutos. Y qué bueno que hoy tuvimos agüita, llovió por algunos lugares y en lugar de refrescar hizo muchísimo calor. Pero bueno, esperemos que mañana tengamos también un día bueno, así como el de hoy, más o menos un poquito fresco. Vamos a escuchar este tema musical. Ya sabes que tenemos línea para tus saludos, 9934-374421. Dile, es lo que vamos a escuchar. Esto es con el Grupo Firme, aquí en Amor al Extremo, ¿a poco no?

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0: Y qué bonito suena este tema musical, 8:45. El perro, el gato y yo son los guardianes del amor.
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0: Así suena este tema musical. Saludos para Damián. ¿Dónde andas, Damián? ¿Trabajando? Te mando saluditos y abrazos. Espero que te pases una excelentísima noche. Así que bueno, échale a esta cancioncita. Ahí te la dedicamos para ti, Damián, que me imagino que andas trabajando. Saluditos. Las 8:46. Esto es Bronco y nos canta Adoro.

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4: Las 8:50.

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1: Ante la presencia de la onda de calor, el Instituto Mexicano del Seguro Social en Tabasco recomienda a la población reforzar las medidas preventivas para evitar enfermedades gastrointestinales como el lavado frecuente de manos, el consumo de agua purificada, la adecuada desinfección de alimentos y evitar comer en lugares insalubres. La Coordinación de Atención y Prevención a la Salud también destaca que los grupos más vulnerables son los niños y los adultos mayores, por lo que es fundamental identificar oportunamente los síntomas más frecuentes como diarrea, dolor abdominal, vómito recurrente que dificulte la hidratación y fiebre. Durante esta temporada es indispensable extremar los cuidados en la preparación y manejo de alimentos debido a que las altas temperaturas favorecen su rápida descomposición, lo que incrementa el riesgo de infecciones gastrointestinales. El Seguro Social recomienda, entre otras medidas de prevención, el adecuado lavado de manos, lavar y desinfectar correctamente frutas y verduras, evitar el consumo de alimentos en la vía pública y mantenerse hidratado. Hasta el siguiente comentario.
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2: Las 8 con 56 minutos.
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4: Así es, suena bonito este tema musical y lo vamos a dedicar, claro que sí, para nuestro buen amigo Humberto Salazar. Allá nos sintoniza en Tuxtla Gutiérrez, Chiapas. Qué bonito es Chiapas. Y acá me dice, buenas noches, Rosy, me da mucho gusto saludarte. Con mis mejores deseos para que estés muy bien y de muy buen ánimo, así es. Andamos de buen ánimo, Humberto, ya queremos que sea viernes. Ya saben por qué, ¿verdad? Bueno, así es, Humberto, saluditos hasta Tuxtla Gutiérrez y nos pide... Hoy no es mi día del recuerdo, dice, de los Tigres del Norte. Claro que sí. Aquí te lo dedicamos con muchísimo cariño. Va para ti esto que se llama Hoy no es mi día, los Tigres del Norte.

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5: Las 9:13.

0: Saludos para Iván, saludos Iván, gracias por reportarte también conmigo. Y aquí están los Bukis con un tema más musical, las 9:17.
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1: Las 9:24.

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4: Las 9 con 32 minutos.
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11: Mi amor secreto es lo que vamos a escuchar con Grupo Samurai. Ahí tenemos línea para que te comuniques conmigo, 99 31 42 0266, en cabina. Dice acá mi amigo Carlito que allá en Macuspana sí llovió bastante. Bueno, acá también llovió alguito y pues refrescó alguito también. Así que esperamos que mañana se mantenga así. Esto es Samurai, mi amor secreto.

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3: Las 9:43.

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2: Yo sí me enamoré, es la séptima banda, ya son las 9:46. Que disfruten de esta noche y que tengan un buen miércoles, porque la semana se nos está terminando y yo espero que ustedes, bueno, la hayan pasado muy bien esta mañana, que hayan podido disfrutar, aunque a veces llueve, muchas veces, aunque haya calorcito, nosotros queremos tomar un caldo, tomar un café. Y espero que lo hayan disfrutado ustedes también. Ya son las 9:47, te dejo con este tema musical. Yo sí me enamoré, nos canta la séptima.

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3: Ante la presencia de la onda de calor, el Instituto Mexicano del Seguro Social en Tabasco recomienda a la población reforzar las medidas preventivas para evitar enfermedades gastrointestinales como el lavado frecuente de manos, el consumo de agua purificada, la adecuada desinfección de alimentos y evitar comer en lugares insalubres. La Coordinación de Atención y Prevención a la Salud también destaca que los grupos más vulnerables son los niños y los adultos mayores, por lo que es fundamental identificar oportunamente los síntomas más frecuentes como diarrea, dolor abdominal, vómito recurrente que dificulte la hidratación y fiebre. Durante esta temporada es indispensable extremar los cuidados en la preparación y manejo de alimentos debido a que las altas temperaturas favorecen su rápida descomposición, lo que incrementa el riesgo de infecciones gastrointestinales. El Seguro Social recomienda, entre otras medidas de prevención, el adecuado lavado de manos, lavar y desinfectar correctamente frutas y verduras, evitar el consumo de alimentos en la vía pública y mantenerse hidratado. Hasta el siguiente comentario.
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5: las 9, con 53 minutos,
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6: Oigan, oigan, que la sigan pasando de lo mejor. Recuerden, esto es Amor al Extremo y mañana estoy contigo, si Dios quiere y Dios me lo permite. Estaré contigo a las 8 de la noche, así que no le cambies porque mañana, por supuesto, tenemos los mejores temas musicales para ti. Así que si tú quieres pedir algún temita mañana, ya sabes dónde hacerlo aquí en Extremo 97.3, ¿a poco no? Que tengan un feliz miércoles, que coman bien, que duerman bien y bueno, ya saben, hagan lo que ustedes les plazca porque la vida es solo una y nada más. Yo soy Rosy Hernández, un gusto estar contigo. Nos quedan 6 minutos para que sean las 10 de la noche. Así que este tema se llama Cuando tu cariño, nos canta Rigo Tobar aquí en Amor al Extremo. ¿A poco no?

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2: Las 10 en punto.
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6: ¿Te has preguntado qué contienen los productos que consumes a diario? Conocer los ingredientes es el primer paso para elegir mejor.
7: Exacto. Por eso, una gran alternativa es preparar tus propios productos en casa.
6: Hoy te contaremos sobre las tecnologías domésticas. Una opción para cuidar tu salud y tu bolsillo al mismo tiempo.
7: Por eso, te enseñaremos a preparar una crema de cacahuate para toda la familia.
6: Y para ahorrar, también hay que aprender de finanzas personales.
7: Te diremos cómo hacer un presupuesto familiar. Es fácil, rápido y con resultados efectivos de apoyo a tu economía.
6: Presta atención y quédate con nosotras.
7: Esto es Revista del Consumidor Radio.
4: Revista del Consumidor.
7: Desde hace más de 4 décadas, en la Profeco brindamos opciones para elaborar productos útiles, seguros, económicos y con excelente calidad.
6: Se trata de las tecnologías domésticas, una pieza clave de nuestras actividades de educación para el consumo.
7: Con ingredientes que se encuentran fácilmente y procedimientos simples, buscamos que las infancias y las familias tengan alternativas para elaborar lo que necesitan a un menor costo, comparado con los precios que ofrece el mercado.
6: Todo este esfuerzo tiene el respaldo del Laboratorio Nacional de Protección al Consumidor, donde se encargan de validar cada receta.
7: Con la meta de cuidar el bolsillo de los hogares y ofrecer nuevas alternativas, la Profeco organiza talleres en toda la República a través de sus oficinas de defensa del consumidor.
6: Tan solo en 2025 se realizaron 10.983 talleres de tecnologías domésticas, logrando apoyar a 347.500 personas en todo el país.
7: Esta labor ayuda directamente al ahorro familiar, fomenta un consumo más consciente y desarrolla habilidades que impulsan la autonomía económica.
6: Incluso, estas tecnologías han servido para quienes desean emprender y generar algo de dinero extra. Bajo este modelo hemos hecho, por ejemplo, limpiador de piso, pasta dental, gel para el cabello, protector solar y productos de confitería y panificación.
7: Hoy toca el turno de la crema de cacahuate.
6: ¡Comenzamos!
7: Con pocos ingredientes podemos hacer algo muy rico. Prueba de ello es que para hacer crema de cacahuate necesitaremos solamente
6: una taza de cacahuates pelados sin sal, una cucharada de piloncillo molido y una cucharadita de extracto de vainilla.
7: Seguro tienes en casa alguno de los ingredientes. De cualquier forma, se consiguen en el mercado más cercano.
6: De utensilios necesitaremos un procesador de alimentos o licuadora, taza medidora, cuchara sopera, cuchara cafetera, espátula de plástico y para envasar, un frasco de vidrio con tapa hermética.
7: Y esto me encanta, Nat. Una ventaja más de esta tecnología doméstica es que solo toma 30 minutos hacer la crema de cacahuate y en cambio se conserva

0: receta, hemos seguido mezclando en el procesador. Continuamos hasta obtener una crema suave y homogénea.
1: Ojo, si queda muy seca, podemos agregar media cucharadita de aceite vegetal. Se va agregando poco a poco en el procesador para que se incorpore correctamente.
0: Ahora, a envasar. Con ayuda de la espátula, vertemos la crema de cacahuate en el frasco de vidrio y lo etiquetamos con la fecha de elaboración y caducidad.
1: Esto es primordial para que luego no estemos comiendo algo ya caducado que nos pueda hacer daño. Finalmente, recuerda que hay que mantenerla en refrigeración.
0: Además, toma en cuenta que si con el tiempo percibes un aroma rancio, debes desecharla de inmediato, independientemente de la fecha de caducidad.
1: Da ese paso hacia un consumo informado e inteligente y anímate a elaborar esta tecnología doméstica.
0: No olviden que pueden ver más procedimientos de diferentes tecnologías en el canal de YouTube Profeco TV.
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3: Si necesitas orientación, llama al teléfono del consumidor 555-568-8722 y 800-468-8722.
4: También está a tu disposición el correo asesoria@profeco.gob.mx.
3: Profeco cuida y defiende tus derechos como persona consumidora.
1: Sigan en Revista del Consumidor Radio, porque vamos a escuchar cómo una tarea sencilla puede proteger
5: nuestra economía.
6: El presupuesto familiar es una herramienta básica para cuidar tu dinero.
7: Así es, aunque cada familia es distinta, organizar los ingresos y gastos puede marcar la diferencia entre vivir al día o empezar a ahorrar.
6: Ojo con este dato. De acuerdo con la Encuesta Nacional de Inclusión Financiera 2024, solo el 36.6% de las familias lleva un presupuesto o registro formal de sus gastos.
7: Esto no significa que las familias no intenten organizarse. Hay personas que tienen otros hábitos. Por ejemplo, apartar dinero para pagos, llevar el registro de recibos o anotar deudas. El problema es que no siempre lo hacen de forma estructurada.
6: Entonces, ¿por dónde empezar? Un presupuesto familiar efectivo se construye con 4 elementos básicos: ingresos, gastos, compromisos financieros y ahorro.
7: El primer paso es anotar todo el dinero que entra al hogar. Sueldos, ingresos extra, apoyos o cualquier otra fuente. Es importante considerar el total mensual real.
6: Ahora, registra los gastos del día a día: alimentación, servicios, transportes, educación, entretenimiento.
7: En el tercer punto van los compromisos financieros o pagos mensuales como renta o hipoteca, seguros o créditos. Es importante que anotes montos, fechas de pago y revisar si puedes adelantar pagos para reducir intereses.
6: No hay que olvidar que el ahorro no es lo que sobra, es una prioridad. Define un objetivo, vacaciones, emergencias o algún proyecto familiar, así como el monto que le destinarán cada quincena o al mes. Tenlo en cuenta. Una meta clara motiva a todos en casa.
7: Ahora, te compartimos recomendaciones prácticas para que tu presupuesto funcione de verdad.
6: Lleva un registro constante de tus gastos, ya sea en libreta o en tu celular.
7: Usa categorías sencillas y ajústalas conforme te familiarices.
6: Sé flexible. Si algo no funciona, cámbialo. El presupuesto debe adaptarse a ti, no al revés.
7: Automatiza tus pagos para evitar recargos y olvidos.
6: Evita compras innecesarias, esas que parecen pequeñas pero desbalancean todo.
7: Y muy importante, hablen en familia sobre el dinero, sin juicios, con empatía.
6: También es fundamental revisar el presupuesto periódicamente. La vida cambia y tus finanzas también deben hacerlo.
7: Antes de hacer una compra importante, pregúntate, ¿está dentro de mi presupuesto? ¿Realmente lo necesito?
6: Y si hay niñas o niños en casa, inclúyelos. Desde pequeños pueden aprender a ahorrar y a tomar decisiones responsables.
7: Recuerda, no importa cuánto ganes, sino cómo administras lo que tienes.
6: Un presupuesto familiar no solo organiza tu dinero, te da tranquilidad, claridad y control sobre tu economía.
7: Empieza hoy. Tu bolsillo y tu futuro te lo van a agradecer.
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0: nos encuentras como Revista del Consumidor MX y Profeco Oficial. 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
3: Las 10 con 11 minutos.

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1: Las 10 con 20 minutos.

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2: Las 10 con 31 minutos.
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1: Las 10 con 42 minutos.

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3: Ante la presencia de la onda de calor, el Instituto Mexicano del Seguro Social en Tabasco recomienda a la población reforzar las medidas preventivas para evitar enfermedades gastrointestinales como el lavado frecuente de manos, el consumo de agua purificada, la adecuada desinfección de alimentos y evitar comer en lugares insalubres. La Coordinación de Atención y Prevención a la Salud también destaca que los grupos más vulnerables son los niños y los adultos mayores, por lo que es fundamental identificar oportunamente los síntomas más frecuentes como diarrea, dolor abdominal, vómito recurrente que dificulte la hidratación y fiebre. Durante esta temporada es indispensable extremar los cuidados en la preparación y manejo de alimentos debido a que las altas temperaturas favorecen su rápida descomposición, lo que incrementa el riesgo de infecciones gastrointestinales. El Seguro Social recomienda, entre otras medidas de prevención, el adecuado lavado de manos, lavar y desinfectar correctamente frutas y verduras, evitar el consumo de alimentos en la vía pública y mantenerse hidratado. Hasta el siguiente comentario.
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4: Las 10 con 55 minutos.

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2: Las 11:02.

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1: Las 11 con 11 minutos.
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2: Entonces nada. Por favor, ya no me molestes. Ok, bye.

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1: Las 11:22.

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2: Las 11 con 31 minutos.
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1: Las 11:42.
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1: Ante la presencia de la onda de calor, el Instituto Mexicano del Seguro Social en Tabasco recomienda a la población reforzar las medidas preventivas para evitar enfermedades gastrointestinales como el lavado frecuente de manos, el consumo de agua purificada, la adecuada desinfección de alimentos y evitar comer en lugares insalubres. La Coordinación de Atención y Prevención a la Salud también destaca que los grupos más vulnerables son los niños y los adultos mayores, por lo que es fundamental identificar oportunamente los síntomas más frecuentes como diarrea, dolor abdominal, vómito recurrente que dificulte la hidratación y fiebre. Durante esta temporada es indispensable extremar los cuidados en la preparación y manejo de alimentos debido a que las altas temperaturas favorecen su rápida descomposición, lo que incrementa el riesgo de infecciones gastrointestinales. El Seguro Social recomienda, entre otras medidas de prevención, el adecuado lavado de manos, lavar y desinfectar correctamente frutas y verduras, evitar el consumo de alimentos en la vía pública y mantenerse hidratado. Hasta el siguiente comentario.
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3: Las 11:51.

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1: Las 6 con un minuto.
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1: Las 6:12.
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1: Las 6:23.
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1: Las 6 con 31 minutos.
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1: Las 6:41.
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1: Las 6:52.
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0: Bueno, pues hay una tensión o hay una intensidad en la relación bilateral entre México y Estados Unidos. Le decíamos a usted desde hace un par de semanas, cuando detonó la bomba de Rocha Moya, que era solo el comienzo. Y ayer lo que dijimos se confirmó en el Congreso, en el Capitolio estadounidense. Fíjese nada más la lista, el parade, el desfile, maravilloso, ¿no? Pete Hegseth, secretario de Guerra, diciendo, ah, México está cooperando, bien, no quieren que intervengamos, por eso tienen que cooperar, porque si no cooperan vamos a meternos, ¿eh? Pete Hegseth, uno. Dos, Kash Patel, el director del FBI, el que vino aquí por Ryan Wedding, el canadiense narcotraficante socio del cártel de Sinaloa, diciendo también, el problema de México es la corrupción de los políticos que ha permitido que el narco se meta con los políticos. Lo dice el FBI. Y luego lo dice la DEA. Terrence Cole. Rocha Moya es el primero. Vienen muchos más. Ok, no contentos con esto, minutitos después de las comparecencias, se filtra un documento de inteligencia estadounidense publicado por la revista Proceso, en el cual se da cuenta casi casi que hasta el color de los calzones que trae Rocha Moya. Que Rocha Moya está enfermito, que anda malón, que no sale del Palacio de Culiacán, que tiene un problema porque pues ahora sí que se le bajó su sistema inmune, que está cuidado, pues obviamente por el ejército, que tiene blindado el Palacio Estatal de Culiacán. Y todo el reporte indica, pues, que hay helicóptero, de pronto, y drones, de esos drones chonchos que son difíciles de detectar, que están cuidando a Rocha Moya. Y esos drones son gringos. O sea, el mensaje a mí me parece de una sutileza y al mismo tiempo de una seriedad brutal. Te acaban de comparecer en el Capitolio sobre México tres personajes clave. Minutos después, literal, está publicándose este informe en la revista Proceso, ¿no? Este informe de inteligencia. Y luego, un ratito después, viene el escándalo CIA, que la CIA tuvo que ver con la muerte del Pallín cuando el Pallín aterriza en el AIFA. Sale del AIFA y le explota la camioneta. ¿Quién era el Pallín? Era un narco, no importantísimo, pero sí clave en ciertos territorios para el cártel de Sinaloa. Y obviamente que después, pues, lo desmiente Harfush. Y casi después del desmentido de Harfush, lo desmiente, entre comillas, la vocera de la CIA. Y luego en la noche el New York Times dice, no, pues sí tuvo que ver la CIA, ¿no? Tenemos información de que sí, pero bueno, lo que pasó es que la CIA no operó con agentes en territorio, sino que les dio inteligencia y al final fueron agentes mexicanos los que mataron al Pallín con esta bomba, o sea, una camioneta bomba saliendo del AIFA. Y como sea, que no nos olvidemos de lo central, explotó una camioneta saliendo del AIFA. O sea, cualquier versión está pa'l perro. ¿Que fue la CIA? No, pues está cañón. Que fueron los agentes mexicanos matando, ejecutando extrajudicialmente al Pallín, pues está peor. Que era un narco que llegó y que era un narco bastante torpe porque no sabía manipular una granada y le explotó, pues está peor. O sea, cualquier versión está muy mala. Y vimos ese video, al rato vamos a platicar de ese tema de lo del Pallín, porque en su momento analizamos aquí el video, lo platicamos y decíamos, oigan, qué peligroso. O sea, imagínate, afuera del AIFA. A unos meses, en ese entonces eran meses, ahora son semanas para el mundial, que te explote una camioneta de ese tamaño, ¿no? O sea, afuera del aeropuerto. Todavía no habían inaugurado el tren, ¿no? Al rato hablamos de ese tema, que no es nada, no es nada menor. O sea, más allá de que si fue la CIA, fue Superman o fue Batman, hay una camioneta que explotó afuera del AIFA por una granada en donde iba un narco. Por una granada es la versión oficial. Y así le vamos siguiendo. Entonces la relación está tensa. Probablemente la mayor parte de las plumas, la gente que tiene información, la gente que tiene o tenemos fuentes en los Estados Unidos, te van diciendo, viene algo muy fuerte, ¿eh? Estén pendientes, esta semana o la otra, viene algo muy fuerte, viene algo muy fuerte, viene algo muy fuerte. Súmele esta perla. El LA Times publica ayer, bueno, antier, que Iván Archibaldo está a punto de entregarse hacia los Estados Unidos. Entonces, bueno, viene mucha presión y frente a esa presión lo único que vemos muy claro en el gobierno es que va a haber una bandera de defensa, no de la soberanía nacional. Ese es el pretexto. Es una bandera de defensa a los políticos de la 4T que están metidos hasta el cogote en el crimen organizado, que han provocado muertes. Deja tú la corrupción, que es gravísima. Que han provocado la pérdida de vidas inocentes por enriquecerse y por llegar al poder. Y ahí es en donde va a estar un poco más complicado. Porque ahí sí, las consignas, los vítores, e inclusive hasta los programas sociales, hoy ya no llegan tanto. Digo, ¿de qué les sirve el programa social en estos momentos a los indígenas de Chilapa, en Guerrero, que están sitiados por los ardillos y que se están literal muriendo de hambre porque tuvieron que huir de su zona, desplazados y corriendo por los ardillos, que además parece están vinculados a ciertos gobiernos estatales y municipales en la zona? Está cañón, ¿no? Esa defensa va a ser complicada que se compre. Pero bueno, las encuestas son las encuestas y las elecciones son las elecciones y lo que usted quiera. Este solamente es el principio. A ver cómo se pone la cosa. ¿Cómo está? Soy Luis Cárdenas y no sabe el gustazo que me da poder estar con usted en esta mañana. Tenemos mucho que platicar, harta información, y se lo digo todos los días con el corazón en la mano. Es un privilegio, es un honor trabajar para usted. Esperemos estar a la altura de sus expectativas. ¡Vámonos con todo! Desde Washington, Pepe Díaz Briseño, cuéntanos el desfile de funcionarios de alto nivel en materia de seguridad que ayer estuvieron hablando en el Capitolio de México. Adelante, Pepe, buen día.
1: Hola Luis, buenos días, saludos desde Washington. La administración Trump dejó ayer muy claro que si bien aprecia la colaboración antinarcóticos que ha obtenido del gobierno de la presidenta Claudia Sheinbaum, México debe intensificar sus esfuerzos en su territorio, pues de lo contrario, Estados Unidos lo haría por sí mismo. Lo anterior ocurrió durante una serie de audiencias en el Capitolio, donde legisladores aprovecharon para cuestionar a altos funcionarios de la administración sobre el estado de la cooperación antinarco con México. En el Comité de Gastos de la Cámara Baja, el secretario de la Defensa, Pete Hegseth, reconoció su coordinación con las Fuerzas Armadas mexicanas, pero subrayó que espera que México haga más. Escuchémoslo.
2: Todo empieza ahí abajo, donde se producen y se distribuyen las drogas. Luego estas pasan por México, donde hemos tenido una colaboración impresionante y sin precedentes. Y lo agradecemos. Animamos a Defensa y a Marina a que continúen colaborando con nosotros en aquello donde puedan y a que hagan aún más. Esa es la expectativa del gobierno de Estados Unidos respecto al gobierno mexicano, que intensifique sus esfuerzos para que nosotros no tengamos que hacerlo y después sellar la frontera suroeste de Estados Unidos para defender al pueblo estadounidense.
1: Unas horas después, en el otro extremo del Capitolio, el jefe de la Administración para el Control de Drogas, la DEA, Terry Cole, aseguró a senadores del Comité de Gastos que no había duda que políticos mexicanos han estado en la cama con los cárteles del narcotráfico por años. Cuestionado directamente sobre la inédita acusación criminal contra el hoy gobernador de Sinaloa con licencia, Rubén Rocha Moya, el jefe de la DEA aseguró que esto solo es el inicio de lo que se viene para México. Escuchemos la advertencia del titular de la DEA, Terry Cole.
3: Ellos, los políticos mexicanos que colaboran con el narcotráfico, son igualmente responsables de la muerte y destrucción de una cantidad récord de estadounidenses al cooperar, conspirar y ayudar a producir este veneno para que cruce la frontera. Y le aseguro que esto es solo el comienzo de lo que está por venir en México.
1: La semana pasada, el propio presidente Donald Trump había ya advertido a México con tomar acción en la lucha contra los cárteles, y también el procurador general interino Todd Blanche había adelantado la posibilidad de que más políticos mexicanos fueran acusados criminalmente en las cortes estadounidenses por ligas con el narcotráfico próximamente. Hasta aquí el reporte desde Washington.
0: Gracias, Pepe Díaz Briseño. También estuvo Cash

0: narco canadiense vinculado al cártel de Sinaloa. Nosotros nos enteramos cuando Ryan Wedding ya iba en el avión. Y ya, ah, ¿qué creen? Ayer vino Ryan Wedding, ¿no? Como que la sorpresa ahí que mandaba el gobierno federal. En fin, Cash Patel, que no es nada menor, y menos en esta nueva estrategia de seguridad, que parece que en el Senado no han leído a cabalidad, pero bueno, los estadounidenses ya no van a distinguir entre FBI, DEA, Department of Homeland Security, nada de eso. O sea, los estadounidenses tienen el centro antiterrorismo, van hacia el mismo expediente y van con el mismo objetivo. Las drogas son para ellos armas de destrucción masiva. Y entonces se convierte esto en operación militar, en conjunto con varias organizaciones, instituciones civiles. Esto, de hecho, es un parteaguas para la misma política estadounidense. Es algo que se ha discutido mucho allá. Por eso, de hecho, llamaron a comparecer a todos estos personajes clave en estas nuevas estrategias de seguridad y de protección del hemisferio al Capitolio ayer en Washington. Cash Patel dijo esto sobre México.
1: Help me understand why.
2: Ayúdenme a entender por qué tantos líderes políticos en México cooperan tan estrechamente. Bueno, mejor dicho, tienden a tener vínculos muy estrechos con los cárteles de la droga. ¿Es por dinero, poder o miedo? ¿Y qué podemos hacer al respecto?
3: Creo que es una combinación de miedo y un poco de corrupción debido a la influencia que tienen con la cantidad de dinero que ganan con el narcotráfico. Por eso estamos dando prioridad a desmantelarlo.
0: Bueno, ahí parte de lo dicho por Cash Patel. Por otro lado, un reporte de inteligencia al que tuvo acceso la revista Proceso señala que el gobernador con licencia de Sinaloa, Rubén Rocha Moya, estaría resguardado en el Palacio del Gobierno Estatal ubicado en Culiacán. El documento está fechado el 11 de mayo y precisa con, valga la redundancia, una exactitud precisa, con precisión, si usted quiere, los indicios recabados en las últimas horas que ubican a Rocha Moya en el área de la azotea del Palacio de Gobierno de Culiacán. Al parecer está enfermito, trae un cuadro clínico asociado a afección respiratoria derivado de un debilitamiento inmunológico. Le digo que poco le faltó para que dijeran de qué color traía los calzones Rocha Moya. Nomás para que se den una idea de la operación y de la vigilancia pues, que tiene Estados Unidos sobre el territorio. Ahora, la información se supone que es clasificada, pero ¡ay! Se les filtró y lo publicaron en Proceso. Se le filtró a Proceso. Hay que recalcar también, no estoy yo aquí diciendo que hubo responsables o no, pero uno de los mejores corresponsales que hay en Washington, en la historia reciente del país, pues lo tiene Proceso, que es con Jesús Esquivel, con quien platicamos frecuentemente aquí en este espacio. Y bueno, la importancia de que haya sido en Proceso en donde se filtra, creo que también es un mensaje. A lo mejor al rato en la mañanera desmienten o dicen que no es cierto o alguna cosa por el estilo, pero el proceso no lo inventó. O sea, hay un documento de inteligencia supuestamente clasificado al que tuvieron acceso y que da cuenta de cómo pues, le están echando un ojo a Rocha Moya. CNN reportó también el día de ayer que la CIA habría participado en el homicidio del Pallín Francisco Beltrán, miembro del cártel de Sinaloa, ocurrido el pasado 28 de marzo cerca de Laifa en Tecámac, en el Estado de México. Usted lo recordará, es un video brutal, lo platicábamos aquí, lo estamos viendo en MBS TV en estos momentos. Vea nada más, es una camioneta que explota como si esto fuera Misión Imposible, como si fueran las películas de James Bond. Explota a unos metros de Laifa. Y la versión oficial fue, pues un granadazo, el Pallín, güey, se le disparó la granada y se murió. En eso quedó la versión oficial. De pronto viene esta información de CNN, que CNN no es que publique cualquier cosa. Dice la CIA tuvo que ver en esta muerte. Y luego viene Omar García Harfuch unos minutos después y rechaza el secretario Omar García Harfuch que la CIA realice operaciones letales encubiertas o unilaterales en territorio nacional. Harfuch dijo también que las operaciones de seguridad corresponden única y exclusivamente a las autoridades y elementos mexicanos. Luego, como a los 10 minutos de que Harfuch publica esto, 10, 15 minutos, una cosa por el estilo, sale la vocera, por decirle de alguna manera, es una de las voceras de la CIA, Liz Lyons, que califica la información de falsa y sensacionalista y que únicamente sirve esta información como una campaña de relaciones públicas para los cárteles y pone en riesgo la vida de los estadounidenses. Ok, la CIA nunca va a aceptar. No estamos. La versión oficial se la.

0: acabo de decir. Es esa. La otra, que también es oficial, es que la CIA nunca acepta pues que tiene operaciones encubiertas. Pues es la CIA. Es la CIA, carnal. O sea, la CIA justamente no está diciendo, ¿qué crees? Estoy operando aquí. Claro que no. El otro tema es que por la noche el New York Times publica otro reportaje en donde dice, sí, la CIA tuvo que ver con la muerte del Pallín, pero lo que ocurrió con la muerte del Pallín es que la CIA le dio inteligencia al gobierno mexicano y fue el gobierno mexicano, los agentes mexicanos, quienes habrían ejecutado al Pallín. Chale. Y cierro con esto en el caso de la CIA, más tarde lo platicamos. Pero la periodista que publica pues gran parte de esta investigación en CNN, que se llama Natasha Bertrand, acaba de publicar lo siguiente. En un comentario poco notado la semana pasada, Trump dijo que una fuerza terrestre ya estaba en México para eliminar traficantes. Señala Natasha la cita de Donald Trump. Las drogas que entran a Estados Unidos por mar han disminuido 97%. Y Trump dijo esto textual. Hemos iniciado la fuerza terrestre, que es mucho más fácil, y vas a escuchar quejas de representantes de México y otros lugares. Pero si no van a hacer el trabajo, entonces lo vamos a hacer nosotros, y ellos lo entienden. Lo acaba de decir Natasha Bertrand, que es la periodista de CNN. Si quiere tener más información sobre el tema, yo lo acabo de retuitear en mi cuenta, @LuisCárdenasMX. Natasha, pues es parte de la investigación que publicó ayer CNN, que tuvo acceso pues a fuentes ultra confidenciales para aventarse el tiro de decir, ¿qué crees? La CIA operó en México y mataron al Pallín así, así, así. CNN no es que publique cualquier cosa, de verdad. El tema es mucho más serio que solamente salga alguien ahí en la mañanera y diga, no, esto es fake news. Vamos a ver cómo evoluciona. En otros temas, confirman presencia de agentes de Estados Unidos, muy probablemente de la CIA, en la Fiscalía de Chihuahua. Usted recuerda que la Fiscalía de Chihuahua abrió una comisión especial para investigar qué fue lo que sucedió a mediados de abril cuando agentes estadounidenses, todo apunta, agentes de la CIA, desmantelaron un narcolaboratorio. Esto fue lo que dijo ayer en sus hallazgos la fiscal especial Wendy Chávez en Chihuahua.
1: Corrobora, con base en la nueva información incorporada a la investigación, consistente en videos provenientes de puntos de vigilancia, que desde el jueves 16 de abril, cuando el convoy partió de la ciudad de Chihuahua, se integraron a dicho convoy 4 personas no identificadas, vestidas de civil y sin insignias distintivas de corporación o agencia de seguridad alguna. De acuerdo con los nuevos datos incorporados a la carpeta de investigación, se ha corroborado un patrón de convivencia e interacción en contextos informales entre dichas personas extranjeras, el entonces director de la Agencia Estatal de Investigación y otros integrantes de la Fiscalía General del Estado, lo que robustece y permite focalizar la hipótesis inicial planteada en las investigaciones.
0: No es precisamente ni el tono, ni la manera, ni lo atractivo del mensaje como para prestar atención, pero si lo decimos de otra manera, oye, o sea, cualquiera puede entrar a la Fiscalía de Chihuahua y hacer lo que quiera, ¿verdad? O sea, porque lo que está diciendo Wendy Chávez, ¿no? Se apellida. Lo que está diciendo Wendy Chávez es que, pues sí vemos aquí unos güeros, ¿verdad? Están como raros, pero pues ni modo preguntarles qué andaban haciendo. Acá vimos a los güeros. Los saludamos, ¿eh? ¿Qué onda? ¿Cómo están? Traían un arma larga, pero pues ahí estaban, ¿no? O sea, lo normal aquí es como echarte un café, traer un arma larga. Y luego como que se integraron al operativo. Güey, o sea, ¿neta? Si uno analiza lo que dijo ayer Wendy Chávez es de, oye, pues cualquiera puede entrar, ¿no? O sea, tienes ahí elementos claramente que no pertenecen a tu organización de seguridad, de acuerdo a lo que estás diciendo, y no hiciste nada. Ahora, Morena pues está aprovechándose en esta onda política y dice, vamos a meter a juicio político a Maru Campos porque ya sabe, traidora a la patria, etcétera. Así lo dijo la nueva presidenta de Morena, Ariadna Montiel.
2: Nosotros vamos a plantear el juicio político, pero lo vamos a acompañar de la movilización social, porque no se trata nada más de politizar un tema. Nosotros no lo politizamos, por el contrario. Vamos a realizar una marcha hacia el centro de este hermoso municipio de Chihuahua y vamos a convocar a las y los chihuahuenses a sumarse a esta movilización para pedir que la gobernadora comparezca ante el pueblo de Chihuahua e iniciar la solicitud de juicio de desafuero por parte de Morena hacia la gobernadora panista María Eugenia Campos.
0: ¿Y en Sinaloa no quieren ir a marchar? Bueno, más pregunta, pues. ¿Por qué no convocan una marcha en apoyo a Rocha Moya, no? O como pregunta todo el mundo, ¿y Rocha Moya? Está bien. Respondió Maru Campos y esto fue lo que le dijo a Morena.
3: Con total transparencia y tal como se lo comuniqué al secretario García Harfuch en su oportunidad, el operativo fue diseñado y ejecutado por quienes tienen las atribuciones de experiencia y formación de policía e investigación criminal. Y tuve conocimiento de la presencia de personas extranjeras en esa acción. No es lo mismo desmantelar un narcolaboratorio y combatir al crimen de manera frontal, como lo ha hecho mi gobierno, que ser un gobierno como los de ellos, con acusaciones graves de tener vínculos con el narcotráfico. Así que mientras en Morena atacan, ponen pretextos y buscan culpables para tapar la crisis y falta de resultados, nosotros seguiremos haciendo lo que nos toca: combatir al crimen, proteger familias, impulsar el empleo y defender la paz.
0: Bueno, pues ahí está el pleito político entre Maru Campos y Morena. En otros asuntos económicos, nada halagüeño lo que le voy a decir, pero la perspectiva de Standard & Poor's ha bajado en el país de estable a negativa. No la calificación, lo aclara Hacienda, sí, la calificación se mantiene estable, pero la perspectiva, es decir, cómo nos ven en corto plazo, pues nos ven mal. Y Standard & Poor's no es menor. Rebajó de estable a negativa la perspectiva de México debido a el debilitamiento de la flexibilidad fiscal, los apoyos a Pemex y la CFE, que siguen agravando las rigideces fiscales del país. Platicamos de esto con Pedro Tello en un momento. Voy rapidísimo con más información. El gobierno federal y el estatal toman control en Chilapa, así lo informa Segovia. Atienden a los desplazados, pero los pobladores en la montaña, que tuvieron que huir del narco, de los ardillos particularmente, que los sitiaron, pues están pidiendo, rogando por que les den la posibilidad de regresar a sus tierras. Inclusive en un video hasta le pidieron ayuda a Donald Trump, o sea, imagínense la desesperación. Es parte de lo que ocurrió ayer, es la voz de los pobladores de la montaña allá en Chilapa, desplazados.
4: A esta hora todo está oscuro, nos han cortado el servicio de la luz. En estos momentos aquí está lloviendo. ¿Dónde están los refugiados que, según dicen ellos, están protegiendo? Que nosotros somos pueblos indígenas y por ello nos han destinado a la muerte, porque llevamos 6 días que estamos siendo atacados y hasta el momento ninguna autoridad se ha preocupado para brindarnos auxilio. Sicarios se encuentran aquí en la orilla de la comunidad.
0: Platicamos de esto también más adelante aquí en MBS Noticias. Un alumno apuñaló a un maestro en una secundaria en Tabasco. Es la secundaria técnica número 37, ubicada en el poblado C34, en el municipio de Yumanguillo. Le platico en un momento sobre el tema. Y fue asesinada Ana María Lucía Mora. Ella era dirigente de Morena en el Valle Allende, en Chihuahua. Ayer murió cuando un ataque armado fue a su domicilio y cobró su vida. Mataron ayer en este país a 44 personas. Trump ha llegado a China para reunirse con Xi Jinping, le cuento más adelante. Oiga, y hay esto también, hay nanita. La Secretaría de Salud, a través del Comité Nacional para la Vigilancia Epidemiológica, emitió un aviso dirigido a todas las unidades médicas del país ante el brote de hantavirus por los Andes, detectado en un crucero internacional que navegó por el Océano Atlántico Sur. Hay una aviso, no es alerta, es un aviso epidemiológico, lo platicamos aquí. Pegaron muy fuertes las lluvias ayer aquí en la Ciudad de México. Escuche usted, este es el momento en que los policías rescatan a un conductor que de plano quedó atrapado su vehículo en un bajo puente en la ciudad. Impresionante la lluvia el día de ayer, las inundaciones, las afectaciones, el tráfico, etcétera.
5: 7:25

Hoy cumple 76 años el gran Stevie Wonder. La canción I Just Called to Say I Love You. Uy, cuántas canciones y cuántas historias más bien se habrán hecho con esta canción. En fin, pásenla maravillosamente bien. Estamos en Exa, estamos en Globo, estamos en La Mejor, estamos en Digi Mega Cable. ¿Qué? Pues es ahí las nostalgias, hombre, de Stevie Wonder, del gran Stevie Wonder. Regresamos con más aquí a MBS Noticias. Gracias por todos los comentarios. Tenemos WhatsApp abierto absolutamente para todo el mundo. 5640-05-1025. 5640-05-1025. Me voy a una pausa. Regreso con Pedro Tello para platicar de algo que sí preocupa. Standard & Poor's ha bajado la perspectiva de calificación en México de estable a negativa. No es que se esté acabando el país, no es que haya fuga de capital, no es que estemos en crisis, no, no somos Venezuela, pero sí es un foquito amarillo rojo del cual hay que platicar. No me tardo, estamos en MBS Noticias y se lo digo todos los días con el corazón en la mano, es un privilegio estar. Gracias por la oportunidad de vida. No me tardo. I love you.

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1: Las 7 con 27 minutos.
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19: O en la deuda de cualquier país o de cualquier otra empresa, es una inversión segura o no. Y esta es una señal indispensable que deben seguir los inversionistas, particularmente los que manejan los fondos de pensiones a escala mundial. Si no tienen la certeza de que una calificadora da el visto bueno para una empresa o un gobierno, no pueden invertir los fondos de inversión que están administrando en ese tipo de instrumentos. Dicho lo anterior, Luis Auditorio, ¿por qué es importante lo que Standard & Poor's decidió el día de ayer? Standard & Poor's dijo, el gobierno de México mantiene su calificación como un gobierno confiable para pagar su deuda, pero en los próximos meses, y dependiendo de la información disponible en este momento para nosotros como analistas de las posibilidades y solvencia del gobierno de México, vamos a cambiar nuestra perspectiva en el caso del gobierno de México, de estable como la teníamos ayer, a una perspectiva negativa. ¿Qué significa tener una perspectiva negativa? Significa que hay un riesgo de que nos reduzcan la calificación en los próximos 12 a 18 meses, es decir, en el próximo año o año y medio. Y esto significa que si al gobierno de México le reducen la calificación, será menos atractivo para los inversionistas adquirir bonos de deuda mexicana, o el gobierno de México tendrá que pagar una tasa de interés más elevada a la actual para poder colocar deuda en los mercados financieros. Ahora, ¿por qué nos reducen la perspectiva de estable a negativa? Lo hacen por tres razones fundamentales. Primero, porque consideran que en México el recorte o la corrección del déficit en las finanzas públicas no está avanzando con la velocidad con la que tendría que avanzar para consolidar al gobierno de México como un gobierno saludable financieramente. Dos, porque los apoyos que México ha destinado a Petróleos Mexicanos son tan cuantiosos que esto limita las posibilidades de recortar el gasto gubernamental y por esa vía equilibrar nuevamente las finanzas públicas. Y tres, porque consideran que la política económica que ha seguido hasta este momento el gobierno de México no es la adecuada para garantizar ingresos suficientes al gobierno y consecuentemente posibilidades de tener en orden sus finanzas y pagar a tiempo sus propias deudas. Esto es lo que significa lo que ha hecho Standard & Poor's para México. Seguimos teniendo la calificación, el grado de inversión, pero nos han puesto una nota, nos han encendido, digamos, la luz amarilla para decirnos, cuidado, porque si no corriges rápido, vamos a modificar nuestra calificación.
20: Podría resumirlo de esta manera, obviamente con todos los bemoles, Pedro, pero pues ya no le sigan echando dinero bueno al malo, ¿no? O sea, ahí tienes el tema Pemex, ahí tienes estas ondas con CFE, estos gastos que simplemente no cuadran, no alcanzan.
19: Esa es una buena forma de resumirlo, a la que yo agregaría dos factores adicionales. Uno, cuida el crecimiento de tu deuda, que eso es muy importante. Y tres, que es muy relevante también, cumple con las metas de reducción del déficit en las finanzas públicas que propones y que te aprueba el Poder Legislativo. Con esas tres frases, diría yo, estaríamos dándole sentido al cambio en la perspectiva de Standard & Poor's.
20: Gracias, Pedro. Te seguimos en tu red.
19: Sígame en X en arroba Petrillo Villagrán y que sea un espléndido día para todos.
20: 7:36.
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está viendo a través del YouTube o a través de la tele, qué maravillosas imágenes. Estamos viendo a la banda, a la gente, unos poquito más de 1,000 fans, 1,000 asistentes. Pues para el video de YouTube, vino YouTube, el gran grupo YouTube, la gran banda YouTube, a grabar aquí a nuestro país, en las calles del Centro Histórico. Y ayer empezó a viralizarse, digo, tampoco es que esto fuera masivo, imagínate, pues si lo hubieran avisado antes iba a ser un relajo. Entonces, pues, era como que algo medio secreto, pero pues alguien sacó ahí una foto y de repente, no, pues sí, ahora sí que aquí estamos, ¿no? Ya se sabía, ya estaba. Y bueno, transformó este par de avenidas en el Centro Histórico para grabar la calle de los sueños, así se llama su videoclip. Va a estar padre, seguramente lo veremos en algunas semanas o en algunos meses. Es el videoclip de YouTube grabado aquí, en nuestro país, aquí en nuestra ciudad. 7:37, aunque sea una buena, relajémonos 2 segundos, porque después de la pausa nos vamos con la politiquería.

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1: Las 7 con 39 minutos.
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4: No cabe duda de que los narcotraficantes y altos funcionarios del gobierno mexicano han estado en la cama durante años, pero de repente les estamos prestando atención a eso. Ellos son igualmente responsables de la muerte y destrucción de una cantidad récord de estadounidenses al cooperar, al conspirar y al ayudar a introducir este veneno a nuestro país. Y senador, le aseguro que esto es solo el inicio de lo que está por venir en México.
5: En ningún momento gestioné, autoricé ni tuve conocimiento de la presencia de personas extranjeras en esa acción. No es lo mismo desmantelar un narcolaboratorio y combatir al crimen de manera frontal, como lo ha hecho mi gobierno, que ser un gobierno como los de ellos, con acusaciones graves de tener vínculos con el narcotráfico.
6: La presidenta de la República, Claudia Sheinbaum, ni le han conocido ni le van a conocer ningún acto de incongruencia, incoherencia o falta de respeto a los principios que profesamos.
7: Va la señora Ayuso a México a dar lecciones de historia y acaba dando vergüenza ajena. Un abrazo a ese pueblo hermano mexicano que nos ayudó durante la guerra civil bajo la presidencia de un gran mexicano como fue Lázaro Cárdenas.
8: 7:43 a.m. Hoy está aquí con nosotros y le aprecio mucho a Julián Levarón, porque, bueno, va a dar una plática en unos días, el día de mañana, de hecho, en el marco de una actividad con Canacintra, pero creo que hay mucho que platicar con Julián Levarón, sí, en lo que está pasando en Chihuahua, sí, en lo que está pasando en el país, sí, en lo que está pasando en el activismo en este país. Y hace un segundito estábamos platicando fuera de aire y Julián, con esta pues sabiduría que a veces lo caracteriza, nos suelta una frase que yo quiero que inicies con esa misma frase, querido Julián. Bienvenido a MBS, ¿cómo estás?
9: Encantado de estar aquí contigo, Luis, y saludar al auditorio. Una frase de Alexander Solzhenitsyn. Uh-huh. Que dice que el deber del hombre honrado es negarse a participar en la mentira. Uh-huh. Y creo que tenemos una gran tarea a los mexicanos para reestablecer el respeto a nuestros derechos humanos.
8: El negarse a participar en la mentira es el deber del hombre honrado. Uh-huh. Hay algo que te caracteriza en este punto, Julián. Te has tenido que enfrentar a todos. La politiquería la has dejado a un lado. Lo mismo, has tenido problemas con gobiernos del PAN, con gobiernos del PRI, con políticos de aquí, de allá, te han querido jalar para un lado y para otro, te han querido utilizar como bandera política, y al final de cuentas, en la esencia misma de los Levarón, en la esencia misma de ti, son víctimas de un sistema que ha permitido una violencia despiadada en este país. Mm. ¿Cómo es eso? ¿Cómo es tener que estar enfrentado a todo el mundo?
9: Pues yo no lo veo de esa manera. Uh-huh. Tengo 18 hijos y creo que que todos tenemos la responsabilidad de proteger a nuestra familia. Es, uh-huh. Digo, yo creo que la libertad es un don divino que es dado por Dios a todos los humanos, uh-huh. pero todos tenemos la obligación de hacernos respetar. Y creo que los gobiernos, al menos esa es la filosofía de todo el mundo occidental, uh-huh. de que los gobiernos reclaman su poder justamente del consentimiento de la población. Y uh-huh. creo que cada vez está más reducido ese consentimiento en nuestro país. Y el acuerdo, si es que alguna vez hubo un acuerdo, está totalmente roto. Y podría darte unos datos que son demoledores.
8: A ver.
9: Pues primero, decir que menos del 5% de la población está afiliado a un partido político, uh-huh. a empezar. Y los partidos políticos es de donde surgen todos nuestros líderes. Ellos hablan de una democracia, y quienes más hablan de la democracia en nuestro país y de la igualdad, uh-huh. son los que menos practican y creen en la igualdad, y uh-huh. los que menos practican la democracia. Porque de ese 5% surgen todos los liderazgos de las instituciones que tienen el reclamo sobre nuestras vidas de casi todos los recursos en el país. Y nos han reducido a ser meros espectadores. Estas instituciones que originalmente se conciben como instituciones para defender y proteger uh-huh. la vida, la propiedad y la libertad de la gente, y que han sido concebidos como un medio para ese fin, uh-huh. ahora quienes están en estas instituciones conciben a 140 millones de mexicanos como el medio a los fines de ellos. Y nos han dejado en la indefensión, al menos en Chihuahua, de el 98% de impunidad para el homicidio. ¿Qué estamos haciendo?
8: En 2019 pasó algo que marcó tu vida, que marcó la vida de los de Barón, que marcó la vida de los Langford, la famosa masacre en Bavispe. Mm. Han pasado ya, ¿qué? ¿7 años de aquello? Mm. Y hay algunos detenidos, corrígeme, si tengo entendido son 37, una cosa por el estilo, ninguna condena.
9: Ni una.
8: Y nada claro con respecto a qué fue lo que pasó, quiénes fueron los autores intelectuales realmente, cuál era el objetivo de generar esa masacre. Y que, permíteme decirlo, Julián, es una desgracia y es dolorosísimo lo que les pasó a ustedes. Pero no es la única. Sí. Es una de tantas masacres que se repiten prácticamente cada semana.
9: Sí, de hecho, es brutal lo que los mexicanos vivimos y toleramos y aceptamos. Uh-huh. Es la indefensión total. Nuestras instituciones de seguridad funcionan más para garantizar la inseguridad. Uh-huh. Y hay menos confianza en la policía, en muchas partes de México, que a los mismos delincuentes. Y te voy a decir algo demoledor. Todo el poder judicial uh-huh. tiene el monopolio en ese servicio. Y la indefensión que representa la impunidad de casi el 100% es permitirle a esa institución negarnos el acceso a la justicia. Para eso está funcionando ese monopolio.
8: Si tú matas, no pasa nada. Si tú secuestras, no pasa nada.
9: A lo mejor te meten a la cárcel, pero la cárcel está llena. 90% de los presos uh-huh. no reciben una sentencia. Y la población está en la incertidumbre total sobre dónde está la verdad. Uh-huh. Se nos exige a todos que la única voz que uh-huh. podamos tener es ir a solapar al siguiente líder que nos ponen estas organizaciones uh-huh. que no partidos. Solamente nos han negado el derecho de decidir el proyecto de vida propio y el de nuestras familias, uh-huh. sino que son tan cínicos y tan sinvergüenza que se han arrogado la autoridad de decidir ellos cuál va a ser nuestro destino y cuál va a ser nuestro proyecto de vida. Deciden casi sobre toda la medicina, deciden uh-huh. casi toda la educación, y esto nos condena a una indefensión de lo que nos pertenece. Y la única forma, uh-huh. perdóname, la única forma de cambiar eso es con la fuerza de 140 millones de personas.
8: Déjame ir ahí a un punto delicado. ¿Qué tanto estas 140 millones de personas realmente querrán cambiar? Y es horrible lo que te voy a plantear aquí. Sí. Pero hablemos como hablan ustedes allá en el norte, hablemos como lo hablan los de Barón. Hablemos de verdad con total apertura. Muchos están muy contentos con lo que reciben. Muchos están muy contentos siendo más súbditos que ciudadanos. Ser ciudadano representa responsabilidad de lo que dices, representa tener que enfrentarte, representa incomodidad, representa muchas cosas en un país que a veces me cuesta trabajo aceptarlo, querido Julián, pero la neta sí se ve. Parece un país, y me atrevo a decir a veces que está un mundo, que es más cómodo cerrando los ojos, viviendo en burbujas, tratando de olvidarse de esto, diciendo yo no escucho noticias, no hombre, me estresa, no quiero saber nada de esto. ¿Qué tanto de esos 140 millones de mexicanos de los que hablas realmente estarían dispuestos a seguir algo como lo que pones hoy en la mesa? Hacerse responsables, a exigir, a ser más incómodos para un gobierno.
9: Pues mira, en mi experiencia, la apatía es el miedo de tener miedo, es entumecerte para evadir la realidad, porque es la única forma de coexistir con lo que con lo que tienes encima. Digo, de alguna manera, todo el pueblo alemán es recordado en la Segunda Guerra Mundial como un pueblo de
8: apático,
9: de asesinos y de y de terroristas. Y las cosas no empezaron así. Y creo que si superamos el miedo nomás en poquito, creo que los mexicanos se le van a echar encima a los criminales, porque el crimen para tener prosperidad y la corrupción lo que necesita es la secrecía o la disimulación. Y muchos medios digitales y lo demás le permiten a los criminales gozar de estar en el público a la luz del día y que nadie los cuestione. Creo que el pueblo que reclama su derecho a expresarse libremente es el pueblo que termina reclamando toda su libertad. Y el pueblo que cede a que le quiten el derecho de exponer a quienes actúan mal entre la sociedad, termina cediendo y que quitándole toda su libertad.
8: Dime algo, Julián, tú tienes un contacto importante con los Estados Unidos, si no me equivoco eres ciudadano estadounidense y ciudadano mexicano, ¿no? Tienes doble nacionalidad. Hoy vemos a tu otra patria muy preocupada por lo que está pasando en México, porque todo este desastre, todo este desorden, pues ya le cruzó la frontera, ya también es una afectación, desde el tráfico de fentanilo hasta lo que señalan algunos otros políticos en el Departamento de Estado, la injerencia política que pudo haber habido en elecciones estadounidenses, o peor aún, el dinero del narco mexicano en ciertas elecciones estadounidenses. Hoy quiero preguntarte, como un hombre de dos nacionalidades, ¿qué opinión te merece lo que está pasando en Estados Unidos? Ayer en el Capitolio veíamos a Pete Hegseth, veíamos a Patel, veíamos a Terrence Cole, a todos los importantes cabezas de seguridad hablando de México y hablando de cooperación, pero al mismo tiempo de que, ay, es que hay mucha corrupción, es que como que no se dejan. ¿Qué ves tú?
9: Pues mira, te voy a decir, Estados Unidos es nuestro país vecino, es el socio comercial más importante, y nuestro tratado de comercio es el más grande y el más importante en la historia de la humanidad. Y te voy a decir, dar un dato demoledor. Uno de cada cuatro mexicanos ya están en Estados Unidos. Nosotros ya somos un país binacional, porque ya hay 40 millones de personas que se identifican como mexicanos y que son mexicanos.
8: Sí, claro.
9: Y yo creo que cuando estás en una indefensión total, donde no hay acceso a la justicia, donde no hay respeto a la seguridad, nomás mira lo que está pasando en Guerrero.
8: Sí.
9: El no tener la humildad de pedir ayuda y de aceptar ayuda y exigir, teniendo el monopolio en esas instituciones, que la gente sea solidario con quienes operan esas instituciones por encima del derecho a su vida, a su libertad y a su propiedad. Yo creo que que la línea termina siendo muy borrosa entre lo soberano y lo no soberano, porque los pueblos que pierden su casa, que pierden su libertad, no puedes hablar de soberanía en ese sentido. Eso es terrorismo.
8: Claro.
9: Y en Chihuahua, en muchísimas comunidades, eso es lo que se vive. Y creo que los dos lados, los que están a favor de la intervención y los que están en contra de la intervención, no están hablando de la causa del problema.
8: Claro.
9: Porque la causa del problema somos 140 millones de mexicanos que no hemos reclamado nuestra libertad y no hemos puesto contra las cuerdas a quienes operan instituciones que no están realmente a nuestro servicio.
8: Aquí hay un punto muy interesante que mencionas. El central, el problema de los muertos, el problema de las masacres, el problema de narcotraficantes, de terroristas, al final de cuentas, dominando poblados enteros, pones el ejemplo de Chilapa, creo que es muy bueno porque es muy vigente, pues se pierde entre la discusión de intervención o no intervención. ¿Es intervención al final?
9: Pues yo creo que en el momento que un partido político o una comunidad permite que el crimen organizado se adueñe de su destino, como lo ha hecho en todos los estados, en muchas comunidades de nuestro país, pues ellos ya no tienen autoridad moral para hablar de soberanía. Desde hace quién sabe cuántos décadas, años, han abandonado la soberanía de hacer respetar a la gente, y en el momento que aceptamos que nos confundan a los mexicanos como el fin de la existencia y la necesidad de un gobierno, y permitimos que ellos nos traten como si fuéramos los medios para sus fines,
8: claro,
9: pues estamos perdidos.
8: Dime algo, Julián. Tú has hablado y has sido muy polémico por lo que representa en México. Tienes, insisto, estas dos nacionalidades, tienes esta comunicación directa con Estados Unidos, con México, y allá es muy común hablar del derecho de armas. En México, pues esto es un tabú, como lo es en muchas otras partes. Sí. Por cierto, el derecho de portar armas también ha llegado a extremos en los Estados Unidos, al grado que tienen un grave problema en torno a esa violencia, y en donde hay más armas que ciudadanos, por cierto.
9: Dos por cada uno.
8: Dos armas por cada ciudadano. O sea, hablamos de 600 millones de armas, sí, ¿no? Aproximadamente.
9: Sí, mira, lo que ha hecho que Estados Unidos sea la potencia del mundo económico, no es su constitución, no es el derecho a portar armas, es el hecho de que Estados Unidos es un lugar que no permite la concentración de poder al punto en que lo vivimos y lo tenemos en todos los países de Latinoamérica. Y por ende, pues la gente emigra a Estados Unidos a encontrar las oportunidades. Porque aquí permitimos que se concentre tanto el poder que deciden sobre todos los minerales, todo el petróleo, toda la educación, casi todo el sector de salud. Y estamos nosotros como observadores y no tenemos realmente injerencia y decisión sobre esto. Y esto es algo que tenemos que cambiar, porque la civilización se construye sobre el principio del respeto al albedrío de cada persona, de poder negociar, mejorar su condición. Y nosotros hemos permitido que nuestra esfera de negociar sea cada vez más reducido, y que nos sobornen con el fruto del esfuerzo ajeno, el voto y el acceso al poder. De hecho, en nuestro país, el acceso al poder para muchísimas personas es vista, si no entro a la política, es el crimen organizado, porque ya los medios económicos están de negociar, pegados, mejorar tu condición, con esto encima, se nos vuelve cada vez más imposible.
8: El hecho de que Estados Unidos, y esta es una visión muy interesante, desde tu perspectiva dices, es la potencia que es por muchas cosas. Habrá quien le apueste al tema de guerras, etcétera, pero señalas, no se puede concentrar el poder. Por lo regular, la sociedad no lo concentra absolutamente todo, aunque a veces parezca que sí, aunque a veces tengas a un Donald Trump que pueda decir lo que quieras, aunque a veces, bueno, haya decisiones unilaterales que han venido dándose a lo largo de la historia estadounidense, a final de cuentas siempre hay oposiciones, a final de cuentas siempre hay movimientos, al final de cuentas siempre hay medios más libres que otros, al final de cuentas es la lucha permanente en el American Way of Life de no concentrar el poder. Y eso es bien interesante, porque aquí lo tenemos concentradísimo, Julián.
9: Te pongo dos ejemplos, o sea, que para mí son demoledores. Ajá. Uno es el ejemplo de Genaro García Luna.
8: Claro.
9: Un hombre que jamás sería juzgado en nuestro país. Uh-huh. Allá es un ama de casa, un abogado, uh-huh, un carnicero, una periodista.
8: Un condecorado de la CIA y de la DEA, sí, del ejército, ¿no? Sí. Que era García Luna.
9: Exacto. Uh-huh. Esta persona se sienta en un tribunal en Brooklyn, uh-huh, porque el pueblo de Estados Unidos le negó el monopolio en la justicia al gobierno. Uh-huh. Allá la gente participa decidiendo si una persona es culpable o es inocente. Escucharon, uh-huh, las pruebas que había en contra y dijeron, este es, uh-huh, este es culpable. Lo hicieron lo mismo con el Chapo Guzmán.
8: Es un gran jurado ciudadano.
9: Sí, bueno, y el punto es de que la ciudadanía participa en la definición de lo que es justo en, uh-huh, Estados Unidos. En nuestro país, yo he andado por todo el país y nunca he visto que alguien diga, a mí sí me hicieron justicia en mis instituciones. Uh-huh. Y yo creo que es un error fatal que 140, uh-huh, millones de personas sigamos permitiendo el monopolio en algo tan esencial para la civilización, que es el acceso a un tribunal que nos escuche y que decida de manera que refleje realmente, uh-huh, las convicciones de la población sobre lo que es correcto y lo que es justo. Y no solo eso, la segunda enmienda de la Constitución le niega al gobierno, uh-huh, el monopolio en la seguridad. Y por ende, pues, le piensan antes de meterse con la libertad de manera tan frontal y directa. Uh-huh. Y lo mismo en Suiza, o sea, son países que no permiten la concentración de poder, uh-huh, para que no les puedan arrebatar su individualidad, porque te recuerdo, no es un gobierno el que decide, no, uh-huh, es una institución el que decide. El que decide y actúa siempre es un individuo. Y si nosotros no exigimos esa igualdad,
8: claro,
9: con los demás, pues terminamos siendo una sociedad de amos y súbditos.
8: Quiero cerrar, Julián, preguntándote en esta mañana sobre esta aspiración que has estado marcando. Quieres ser gobernador de Chihuahua, vas por una vía independiente. No sé si lo permite, puedes ser biciudadano.
9: Yo nací en Chihuahua.
8: Okay, pero tienes nacionalidad allá.
9: Sí. Sí, pero yo nací en Chihuahua y pues realmente me considero un mexicano.
8: Ajá.
9: Yo pudiendo salir del país, uh-huh, no lo he hecho porque yo amo a México y tengo sangre indígena, de hecho. Y déjame te digo, para mí, los mexicanos somos la gente más noble, uh-huh, y más increíble sobre la faz de la tierra. Y te pongo un ejemplo matón. En Ciudad Juárez hay una línea fronteriza entre Estados Unidos y México.
8: Uh-huh.
9: Pues resulta que El Paso, Texas, está conformado casi de puros mexicanos. Sí,
8: difícil que alguien arregle eso ahí, de hecho.
9: Sí, El Paso, Texas, es de las ciudades donde mejor se vive en Estados Unidos y de las más seguras.
8: Uh-huh.
9: Y es nuestra gente la que ha logrado eso. Y déjame te digo, si nos quitamos el crimen de encima,
8: uh-huh,
9: nuestro país es el mejor lugar sobre la faz de la tierra, sin ninguna duda.
8: Hoy hay un asunto político importante en Chihuahua. De hecho, es el centro, el reflector del debate político-politiquero. Que si la gobernadora es una traidora a la patria por haber permitido que la CIA estuviera acá, o que si se está permitiendo el narco abiertamente y terminan defendiendo a criminales. Mm. ¿Cuál es la postura de Julián Levarón frente a todo esto?
9: Nosotros tenemos que enfocarnos en la defensa de la vida, la propiedad y la libertad, mm, de los chihuahuenses y de los mexicanos. Y muchas veces estos discursos nomás nos funcionan como una matraca para distraernos de la realidad que estamos viviendo. Y le funcionan a todas estas instituciones.
8: Vamos a seguir de cerca todo esto, Julián. ¿Es un hecho que sí vas a ser candidato? ¿Que sí lo vas a buscar como ciudadano?
9: Tenemos toda la intención. Y déjame te digo, yo trocé mi credencial de elector,
8: sí, lo recuerdo,
9: en un programa de televisión. Ajá. Y dije, participar en esto es un fraude. Participas desde el anonimato,
8: ajá,
9: nadie te rinde cuentas y no asumes ninguna responsabilidad por el desastre de tus agentes.
8: Sí, claro.
9: Pero te voy a decir, por más que no creas en la violencia, ni en el fraude, ni en lo demás, cuando la seguridad de tu comunidad, de, uh-huh, tu estado, de tu país, está de por medio, y tú no te quieres ensuciar las manos, en algún momento dejas de ser mexicano, dejas de ser dejas de ser hombre, dejas uh-huh. de ser padre. Y creo que Chihuahua es de los países, de los estados más inseguros, y más inseguros para los niños. Uh-huh. Cuando yo vi que agredieron por error a unos niños, tomé la decisión, ¿sabes qué? Tenemos que hacer algo. Y vamos a participar con las herramientas que hay. Uh-huh. Y por más que no creamos en la violencia, uh-huh. el que no es capaz de ser un monstruo para defender a su gente, pues realmente pierde toda su libertad y pierde toda su dignidad.
8: Gracias, Julián, por estar hoy con nosotros. Es Julián Levarón. Tengo muchos comentarios. 5640-05-1025. Está abierto absolutamente para todo nuestro auditorio. Julián, gracias.
9: Dios les bendiga a todos.
8: Te escuchamos. Va a estar en Canacintra, ¿no? El día de mañana.
9: Sí, a las 6:30 en
8: la tarde.
9: Sí, en el auditorio.
8: Ok.
9: Y vamos a hablar sobre estos temas, sobre la necesidad de la participación ciudadana. Uh-huh. Porque, pues, realmente de ahí tiene que surgir la fuerza para los cambios.
8: Seguramente va a dar mucho comentario tu plática. Gracias, es Julián Levarón. 8:06, no me tardo, estamos en MBS.
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1: Las 8:07.
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0: Universal.
1: Tercera llamada. Ahora, Pentágono y DEA amenazan. La acusación contra el gobernador con licencia de Sinaloa, Rubén Rocha Moya, es solo el principio de lo que está por venir, advirtió el director de la Agencia Antidrogas de Estados Unidos, Terry Cole, quien se sumó así a las presiones a México en el tema del tráfico de drogas. No fue el único. El secretario de Guerra, Pete Hegseth, advirtió que Washington espera que el gobierno mexicano dé un paso adelante para que nosotros no tengamos que hacerlo. Sobre Rocha, el secretario de Seguridad de México, Omar García Harfuch, dijo que no se detectó ningún indicio de actividades ilícitas y que nunca se impidió un operativo.
0: Milenio.
1: Rocha a escrutinio de la FGR por asesinato de Cuen y elecciones. Revisa si, como dice Washington, hubo dinero sucio en su campaña y si estuvo en el episodio donde murió el exrector y secuestraron a El Mayo Zambada.
0: Reforma.
1: Va FGR tras red de 31 guachibuques. Acusan al señor de los buques de delincuencia organizada. Implican a accionistas, transportistas, agentes aduanales y hasta un ex juez.
0: El financiero.
1: Preocupa la inflación en Estados Unidos. Tiene la mayor alza en 3 años. El principal foco de presión en los precios es la gasolina. Registra un incremento de 28.4% anual en abril.
0: El economista.
1: México debe ir más a fondo en la consolidación fiscal, dice Standard & Poor's. La agencia mantiene el nivel de la nota soberana, pero modificó la perspectiva a negativa. Ve riesgos en crecimiento y comercio con Estados Unidos.
2: El WhatsApp de todos los comentarios con la nota, digo, con la entrevista, perdón, de Julián Levarón. Ahorita los comparto. Hay de todo, ¿eh? Desde que me dicen que soy, ya sabe, vendido, infeliz, y el único que quiero es que a México le vaya mal. Muchas acusaciones también hacia Levarón. Y también muchos mensajes de apoyo. Ahorita me voy con ellos. Están re buenos. 5640-05-1025. Una vez más, 5640-05-1025. Una vez más, 5640-05-1025. ¿Cuál es la intención de platicar con Levarón? Pues, ¿qué se está viendo? ¿Qué ve una persona que ha sido activista durante un muy buen tiempo, que ha sufrido en carne propia la violencia más sádica, más sanguinaria contra una familia, ¿no? Creo que era un testimonio que valía la pena, pero bueno, gracias por todos los mensajitos. Ahorita nos vamos y comentamos y por supuesto que entramos al tema. 8:14, vámonos. Estaba viendo el mapa del MV Hondius o MV Hondius. Este crucero era un crucero pequeñillo, porque no es como esos cruceros de miles y miles de personas, un crucero que traía 150 pasajeros más o menos, y que sale de la Patagonia hacia las costas españolas, a final de cuentas. De entrada el crucero se antoja, ¿eh? O sea, debe ser bien interesante porque neta cruzas el océano y luego para en algunas islas que están perdidas en medio del océano, y de hecho ahí se bajaron algunos de los pasajeros. Ya llegó el crucero, al final de cuentas, los pasajeros.

0: se infectaron de hantavirus, pues están bajo supervisión, hay alertas, hay mucho miedo. Y ayer, aquí en nuestro país, el sistema de salud, pues publica un aviso por el tema de hantavirus. Ya no lo explicó el doctor Francisco Moreno hace unos días, pero quisimos darte lata de nueva cuenta, doctor, pues porque te imaginarás el terror que tiene medio mundo y la desinformación que hay también al respecto del tema. El mismo Tedros Adhanom, en un mensaje, por cierto, muy largo en su cuenta de Twitter, pero muy humano, pues hablaba de lo que representa el hantavirus y de cómo pues estaba todo bajo control, que había que tener cuidados, pero que no era para nada el COVID-19. Ahora, con esto que ha surgido aquí en nuestro país, te preguntaría, doctor, ¿algo de qué preocuparnos? ¿Cómo viste este aviso de la Secretaría de Salud? Qué gusto saludarte, Paco Moreno. Gracias, buenos días.
1: Buenos días, Luis, un gusto estar contigo y con toda tu audiencia. Pues mira, yo creo que lo que están haciendo es adelantarse a los eventos que pudiera haber. O sea, a ver, en salud tú tienes que pensar el cuál es el peor escenario, ¿no? El peor escenario en México ahorita sería que hubiera un caso, ¿no? Ni siquiera pensar en que hubiera una epidemia, sino que se apareciera un caso, tener todo instrumentado para poder detectarlo, para poderlo aislar. Entonces, lo que tienes que hacer en salud siempre es pensar ¿cuál es el peor escenario? Y es una enfermedad, como comentamos la vez pasada, que tiene dos características que lo hacen peligrosa. Uno, que tiene una alta tasa de mortalidad, es decir, prácticamente 30%. Y, por segundo lugar, tiene un periodo de incubación muy largo. Es decir, el periodo de incubación promedio es entre 18 y 45 días. Entonces, si el seguimiento a los posibles contactos, pues tiene que ser por un tiempo muy largo. Y además, pues si llegara a ver alguno de esos que se contagia, tienes que seguir a esos contactos de esa persona también por un tiempo muy largo. Entonces, lo que está haciendo tanto la Organización Mundial de la Salud, la mayor parte de los países, incluyendo México, es, bueno, vamos a prepararnos por si hubiera casos. La realidad es que seguimos estando en una situación muy controlada. Recordarle a tu audiencia que anualmente hay 50, 80 casos de hantavirus en el mundo. O sea, este es un virus que ya ha estado pues presente desde mucho tiempo antes. Se calcula que durante la guerra de Corea hubo 3,000 personas que fallecieron por hantavirus de soldados, porque pues el virus, incluso donde le lleva el nombre de hantavirus, porque se localizó al lado del río Han, que está en Corea del Sur. Y lo que comentabas al principio es muy cierto. El crucero lo que tuvo fue muchas escalas. Y en la isla de Santa Elena se bajó gente cuando todavía no había la certeza de que hubiera un brote por hantavirus. Se pensó que el primer fallecido había sido por muertes naturales, y ya que se enfermó la viuda, pues fue cuando empezaron a tener pues cierta preocupación y lograron identificar el virus en Sudáfrica. Entonces, aquí la situación es, estamos tomando medidas de precaución por si algo hubiera, no estamos en una situación de riesgo.
0: Dime algo, doctor, además del hantavirus, o sea, porque ahorita es lo que está de moda, pero además del hantavirus hay un tema que a mí me llama la atención, por el hantavirus, pero por otras cosas. Uno no quiere hacerse hipocondriaco, de verdad, pero a veces parecemos la jirafa de Madagascar, ahora que hablamos tanto de África, ¿no? Es que tenemos el mundial. O sea, llegan que 5, 6, dicen que a lo mejor hasta 10 millones de personas, entre algunos que van, que no, que aquello, las concentraciones que va a haber en los estadios, pero en las calles, pero vienen de todas las nacionalidades. ¿Algo de qué preocuparse frente al mundial?
1: Pues yo creo que por eso se están tomando las medidas de extra precaución. O sea, sí, pues la dispersión de los virus es a través del movimiento, es decir, a través de la comunicación que existe en este momento, para que mucha gente pueda estar de un lado a otro y que si hubiera algo, pues lo llevara. Es decir, todos los movimientos producen que haya dispersión de virus, y pues no solamente hantavirus, sino de pues algunos otros virus. Hablábamos también del sarampión, ¿no? En algún momento. Sí, o sea, realmente es una situación que, junto con todo lo bonito y todo lo bueno de que haya muchos visitantes, pues también pueden traer algún tipo de infección, ¿no? Sabemos que de esa forma fue como llegó la viruela a México, ¿no? Ahora que se ha hablado tanto de Hernán Cortés y todo eso que ya hemos visto, pues digo, también nos trajeron la viruela y también nos trajeron la vacuna, porque también no se dice, nada más se dice lo malo. Pero la realidad es que, pues sí, el movimiento, efectivamente, como tú dices, puede mover y llevar y trasladar infecciones de un lado a otro.
0: ¿Algún foco rojo? Me dices el sarampión, ¿no? Que bueno, pues ya más o menos empieza la vacunación. Igual reconocer, el gobierno creo que pues intentó hacer la campaña de vacunación masiva, una, lo que pasa es que teníamos un rato sin vacunar, pero pues una de las más grandes, me imagino, en los últimos años, esta que se dio de sarampión hace poquito, donde medio mundo nos vacunamos y lo insistían. Pero ¿alguna cosa que vieras un poquito como de foco rojo o de advertencia?
1: Pues mira, no, yo te diría que no. A ver, lo que nada más nos preocupa a todos es la influenza aviar, nos preocupa que hubiera otro coronavirus, y realmente no se ve eso ahorita como una preocupación real. Además, yo te comentaría, dices de la vacuna del sarampión, la semana que entra va a ser la Semana Nacional de Vacunación, eso que había antes muy seguido y que después se perdió en el sexenio anterior, creo que muy a tiempo, porque efectivamente pues va a ser 15 días antes de que lleguen muchos viajeros. Recordar que pues la gente grande puede tener también toserina, difteria y estas infecciones. Entonces, creo que son medidas muy adecuadas por parte de la actual administración en salud, y yo les diría, no, vamos a estar tranquilos. Evidentemente pues los turistas pueden ser susceptibles a gastroenteritis por el tipo de alimentación, porque pues las defensas son diferentes, la población, esa es otra cosa que pasa. Dices, vienen bacterias, vienen virus que traen los extranjeros, sí, y bueno, y los extranjeros se van a exponer aquí a un tipo de flora que no están habituados, que aquí los mexicanos tenemos ya anticuerpos, defensas y todo eso, y por eso luego oímos de la venganza de Moctezuma. Pues la venganza de Moctezuma es que te contagias de algún tipo de bacteria que no están en la flora de ellos y que por lo tanto no tienen manera de protegerse. Es esta situación de convivencia humana que pues lleva virus y bacterias y parásitos y hongos de un lado a otro,
0: ¿no? Que es lo normal, además, ¿no? Ahora sí que la venganza de Moctezuma viene en tacos al pastor o de suadero. Exacto, o sea, pues a ver, échatelos, también va a estar medio complicado. Háblame un poco más de la semana de vacunación, doctor, nada más para tenerlo en el radar y bueno, pues convocar a la gente que quiera acudir a vacunarse. Todo es, entiendo, en centros de salud, tendrá que ser así, y esperemos que, bueno, ya que hemos pasado por muchas cosas, buenas, malas, debate político y politiquero, lo dejamos por otro lado, pero hoy entiendo que sí tendrá que haber vacunas disponibles y que están haciendo un esfuerzo para ello, ¿no?
1: Claro, y mira, lo que pasa es que sarampión, al ser la enfermedad infecciosa más contagiosa que hay, es la que primero sale cuando la población no está bien vacunada.
0: Sí.
1: Es decir, es el más peligroso cuando hay disminución de personas vacunadas. ¿Pero qué también te dice eso? Oye, pues entonces hay un grupo de edad que está pues bajo en vacunas de las demás, ¿no? De rubiola, parotiditis, toserina, tétanos, difteria, polio. Entonces, creo que es muy buena medida por parte de la Secretaría de Salud que ahorita diga, bueno, ahorita que ya entendieron que el sarampión era importante vacunarse, pues hay que ponerse la triple bacteriana, hay que ponerse la vacuna del polio. Entonces, para que esos niños que de alguna manera crecieron sin haber sido bien vacunados, pues logres mejorar tus niveles de vacunación. Mientras más vacunada está la población, menos posibilidad de que haya un brote, porque pues no hay quienes vayan a enfermar y por lo tanto no hay quienes vayan a contagiar. Creo que eso es muy bueno. Entiendo que es la semana que viene y ojalá y le den más difusión. Yo lo he oído en el radio, pero que la gente esté pues también con esta idea de que pues vamos a recibir el mundial, qué bueno que vamos a estar bien vacunados, ¿no?
0: Te aprecio mucho, Paco Moreno, Francisco Moreno, doctor, gracias por regalarnos estos minutos aquí en MBC Noticias, y pues estamos ahí muy, muy pendientes. Un abrazo.
1: Un abrazo y mucha salud a todos.
0: Gracias, gracias. Es el doctor Francisco Moreno del Centro Médico ABC. Fíjese que nos dimos, bueno, lo hicimos rápidamente aquí con una inteligencia artificial. Lo puede usted consultar en medios mundo, ¿no? Por todos lados, no es que ahorita lo hicimos rápido. Esta es la ruta, si me sigue a través de MBC TV, vamos a ver la ruta que siguió el crucero MV Ondius o MV Ondius, está bien interesante. O sea, va desde la Patagonia y luego estos puntitos que usted ve que están en medio del océano son islas, son unas islitas que están ahí en el océano, muy bonitas, y que bueno, pues ahí se bajó gente que después terminó por estar contagiada, ¿no? Está interesante, o sea, el tema y el mismo crucero, cómo se hizo, y bueno, pues por eso la alerta mundial, pues por la cantidad de escalas que tuvo que pasar el crucero. En fin, está el aviso, no hay que alarmarse, tranquilo, no pasa nada. Viene el mundial, va a venir mucha gente, pues lo normal puede llegar a suceder, sí, no, no hay nada de qué alarmarse. Me ponen aquí el ejemplo en el WhatsApp, tienen todas las razones, como cuando alguien va a la India y se quiere bañar en el río Ganges o Ganges, ¿no? Es guácala. O sea, digo con todo respeto para la gente de la India, pero pues sí, guácala. Pero ahí van y se bañan, o sea, a ver, bañate, si tú eres de allá no tienes bronca, a lo mejor la roncha ya te acostumbras, pero si no, pues así te va a ir. Sí, o sea, es parte de este asunto que preocupa, sí, que ya vivimos COVID, que fue traumático, sí, pero de momento todo está bajo control. Todo está bien. Amo a calmarnos. 8:26.

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1: Las 8 con 27 minutos.
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0: 8:36, ya regresamos, estamos aquí en MBS Noticias. La presidenta de la República acaba de hablar sobre el tema de la CIA, que si la CIA estuvo o no estuvo involucrada en el atentado, accidente, whatever, que pasó afuera de la IFA, en donde murió el famoso Pallín, el narcotraficante de Sinaloa. Iba aterrizando el Pallín en el IFA, venía de Sinaloa, y en su camioneta, pues a unos metros del IFA, la versión oficial es que se le voló, no pudo manejar ahí un explosivo, una granada, y ¡pum!, explotó. Nada más que ayer, con la información de CNN, pues dicen que fue la CIA quien lo mató. Y luego New York Times dice, bueno, la CIA no lo mató directamente, pero le dio la inteligencia al gobierno mexicano para matarlo. García Harfuch, obviamente, pues niega todo esto. Y la misma CIA, en un, pues es que no diría yo ni comunicado, en un tuit de una de sus voceras, pues dices que la información es rotundamente falsa, aunque cuando hemos visto a la CIA aceptar que está haciendo algo, es la CIA. Esto dice la presidenta.
1: En términos de opinión y de visión como presidenta, es que una falta a la ley de seguridad nacional y a la Constitución. ¿Quién va a determinar quién tuvo esa falta? La Fiscalía General de la República. La Fiscalía del Estado de Chihuahua está haciendo su propia investigación, pero la Fiscalía General de la República está llevando a cabo una investigación profunda, en donde está entrevistando a muchas personas de la Fiscalía y de otras áreas del gobierno de Chihuahua. Y ya tendrá que informar en su momento la Fiscalía cuáles son, pues, los avances de su investigación.
0: Perdóneme, yo todavía no he hablado, la presidenta, de lo de la CIA y el Pallín. Todavía no he hablado, ¿no? Apenas está hablando de lo de la CIA Chihuahua. No sé si va a hablar de la CIA y el Pallín. Yo creo que sí, no tarda en dar una declaración. Esto que acaba de decir es, bueno, pues lo de Maru Campos, que ya sabe, para Morena es traidora a la patria. Para los panistas y para la gente que apoya a Maru Campos, pues al revés, Morena es una protectora o un protector de narcotraficantes, etcétera. Pero hoy está aquí con nosotros Óscar Valderas. Querido Óscar, ¿cómo estás? Qué gusto me da verte, hermano.
2: Hermano, querido, el gusto es mío. Buen día, ¿cómo va todo?
0: Oye, hay un friego de temas que platicar, pero pues hablamos con ese, el de la CIA en el AIFA o no. Tú y yo lo platicamos en su momento, 28 de marzo, era por ahí.
2: Sí.
0: Estalla esta camioneta, la imagen es impresionante, de película.
2: Que hay que decir que la imagen es una casualidad.
0: Sí, además.
2: No, porque yo creo que no había intención
0: de grabarlo.
2: De tanto del, si hubiera un autor intelectual o un autor material, o si fue un accidente, la imagen fue un accidente por completo. Pasó un vehículo de esos que traen su cámara para... Ajá.
0: Trasera.
2: Pues graban el trayecto, a veces les sirve como una forma de tener una prueba por si alguien lo choca por atrás, por el seguro, pero mucha gente utiliza esas cámaras. Y pasando, es que logran grabar por accidente este bombazo. Y entonces, pues como somos una sociedad de imágenes, todo lo que pueda hacerse viral se vuelve discusión.
0: Ya ahorita con tanta cosa, ya no sé si fue tan casualidad, ¿no?
2: Exacto.
0: O sea, ¿sí la habrán grabado casualmente?
2: Exacto.
0: ¿Quién será el de la camioneta que además lo graba? Ay, mira, aquí casual estalló la camioneta detrás de mí y traíamos cámara.
2: La primera discusión fue, primero, pues, qué suerte porque le estalla muy cerca. Ajá. Es decir, tan cerca como para grabarlo con mucho detalle, tan lejos como para que no le hiciera daño a ese vehículo que iba pasando. Y en ese momento especulamos dos cosas. Un coche bomba que se iba a trasladar la carga hacia la zona de Tepito. Esa era la primera hipótesis. Y que en el camino algo pasa mal. Un poco como el coche bomba de Coyahuana en Michoacán, claro, ¿te acuerdas? Que un poco también la hipótesis era, iba con una carga, con gente inexperta. Y entonces en el mal manejo del explosivo
0: se volaron.
2: En el caso del Pallín, pues él no era un improvisado. Al menos la narrativa es que se trataba de un jefe importante del cártel de Sinaloa con mucha veteranía en hacer atentados, un tipo muy violento. Entonces esto salió un poco de la narrativa. Ahora tenemos tres versiones sobre lo que pasó. La versión de CNN es que los agentes de la CIA en el terreno habrían operado una ejecución extrajudicial.
0: Onda Misión Imposible.
2: Llegaron
0: al AIFA de alguna otra manera, intervinieron la camioneta, metieron ahí el explosivo y ellos lo volaron.
2: Exactamente. Sí. Claro, la respuesta de la CIA, como tú bien comentas, es la respuesta esperada. Sí. Nunca van a decir, nosotros lo hicimos.
0: Que nos enteramos muchos, muchos años después. O sea, porque al final se desclasifican tarde o temprano los archivos.
2: Exacto.
0: Lo que hicieron en Vietnam, pues ya lo supimos hace unos 10, 15 años. Lo que hicieron en Afganistán, nos estamos enterando todavía. al final siempre se termina por saber, pero mucho tiempo después.
2: La reacción inmediata siempre es,
0: sí, claro,
2: niega, hasta que se agote la pregunta. Luego hay una segunda versión, la del New York Times, ¿no? En el que dice, no fue la CIA operando en suelo mexicano, fue el propio gobierno mexicano asesinando a criminales o presuntos criminales, pero con información de la CIA. Esto también es negado por la CIA y también es negado por el gobierno mexicano, del mismo modo que el primer escenario. Y el tercer escenario es el que insiste el secretario Margarita Harfuch, en el cual no fue ni se hizo un operativo con información extranjera, ni tampoco fue una ejecución por parte del gobierno mexicano, simplemente fue un hecho fortuito.
0: Estalló, alguien lo grabó y el famoso Pallín no sabía manejar granadas.
2: Y por fortuna, pues para bien de la seguridad nacional, el Pallín ya no se encuentra con nosotros, ya se volvió angelito. Pero hermano, déjame introducir al menos dos dudas. La primera es, en este momento, yo no descarto que haya sido una filtración hecha a la mala.
0: Claro.
2: Porque a los periodistas nos pasa todo el tiempo. Te pasan cosas y esperan que uno caiga, y esperan que uno resbale, y que uno se convierta en el que le den el último empujón a una información falsa. En el caso de la CIA, yo por supuesto que veo una intención clara de meter una narrativa dentro del gobierno de Estados Unidos y dentro de la ciudadanía, de que el gobierno de Estados Unidos ya está actuando unilateralmente contra los cárteles de las drogas, porque el gobierno mexicano no lo está haciendo.
0: Ahí hay un punto importantísimo. No lo filtra el chapucero. Saludos al chapucero.
2: Sí, ¿no?
0: Lo filtra CNN.
2: Exacto.
0: Y tú y yo sabemos, tú mucho más que yo, querido Oscar, el nivel de rigor que tiene CNN para poder publicar algo de este tamaño.
2: Y hay que decirlo, la publicación está hecha con cuatro firmas.
0: Sí, claro.
2: Son cuatro autores juntos. Es decir, cada uno debió haber hecho su propio proceso de fact-checking y llegar independientemente a la misma conclusión y sentir, porque además yo tuve el honor de trabajar en CNN, CNN México, pero bueno, más o menos fui colaborador ahí un tiempo y más o menos conozco los procesos editoriales, son muy rigurosos, en el cual ante la menor duda te exigen que la duda la pongas al frente del lector. Incluso yo aprendí que tienes que poner en algún momento de los primeros cinco párrafos, esta información fue proporcionada por una fuente de seguridad, sin embargo, no pudo ser verificada de manera independiente por CNN. Por ejemplo, en este texto no aparecen esos disclaimers, no está el habría, el subjuntivo que sí ponemos muchos periodistas mexicanos. Claro. No está en ese momento. Entonces, es una afirmación de CNN y hay que decir, CNN también es un medio que ha sido antagónico al presidente Donald
0: Trump. Era mi punto dos.
2: No es Fox News, no es Breitbart, no son estos medios que sí, le hacen radicales. El caldo gordo a MAGA. Es un medio que el presidente Donald Trump les ha dicho fake CNN, como le dice el failure New York Times, como se ha referido
0: de manera muy agresiva. Ni qué decir de que la semana pasada se murió su fundador, Turner.
2: Sí, claro.
0: Y Trump salió a decir, no, pues Turner era muy bueno, pero luego estos se hicieron bien woke y ojalá que ahora que ya se murió cambie la línea editorial y todo. O sea, CNN es incómodo para el presidente Trump.
2: Sí.
0: La CIA creo que trasciende en muchas ocasiones la misma política, el mismo Trump, las narrativas.
2: Completamente.
0: El dárselo a CNN, pues sí tiene un impacto importante. El después estar en el New York Times creo que también es muy, muy interesante, porque New York Times como que matiza, ¿no? Y dice, bueno, les dimos la información, pero lo mataron los policías de México.
2: Exacto. La ejecución, el hecho material no fue agentes estadounidenses, sino fueron agentes mexicanos. Eso genera ya un ruido interesante, porque fuera de MAGA habrá quien diga, ya están actuando. Ya el gobierno de Donald Trump ya está metiéndose a México a hacer lo que prometió hacer. Y eso es muy importante en la narrativa, sin duda.
0: Aquí hay un punto de lo que dice Trump y que dice tantas cosas. Es como López Obrador, que decía tanto, tanto, tanto, tanto, que de repente se te va entre la verborrea, ¿qué diablos dijo? Pero una de las periodistas que firma esta nota de CNN, que es Natasha Bertrand, dice hace ratito en su cuenta de Twitter, de hecho así amaneció. En un comentario poco notado la semana pasada, Trump dijo que hay una fuerza terrestre en México. Cita textual a Trump. Las drogas que entran a Estados Unidos han disminuido 97%. Y Trump lo dijo, y es que te digo, hay mucha verborrea. pero sí, lo dijo. Ahora hemos iniciado la fuerza terrestre, no dijo vamos a iniciar. Habló en pasado.
2: Ya lo iniciamos.
0: Habló en pasado, sí. Trump, y dijo, ahora hemos iniciado la fuerza terrestre, que es mucho más fácil. Y vas a escuchar quejas de representantes de México y de otros lugares. Pero si no van a hacer el trabajo, entonces nosotros lo haremos. Y ellos lo entienden. Esta fue la parte de, si no van a hacer el trabajo, entonces nosotros lo haremos. Pero la primera parte es, ya iniciamos la fuerza terrestre. Sí. Y Trump no es precisamente un político que cuide las palabras, o sea, al contrario,
2: sí,
0: se le salen muchas cosas.
2: Sí, exacto.
0: Que de hecho esas son las broncas que tiene con Irán, de que vamos a hacer esta estrategia militar, y bueno, pues los iraníes le responden en contra. Creo que es un tema no menor en el mensaje que están mandando. Yo ya no sé, ahí te preguntaría, Oscar, ¿desde dónde y a quién? Al gobierno mexicano.
2: Mira, yo creo que es un mensaje en general al gobierno mexicano, sin duda al aparato de seguridad. Es decir, nosotros tenemos además una manera de contar la historia en el cual nosotros ya nos metimos, ya operamos, y además realizamos ejecuciones extrajudiciales con ayuda del gobierno mexicano. Yo no sé si sea cierto. Suena improbable, honestamente. Pero al menos la narrativa ya está sembrada. Para mucha gente, para parte del público mexicano y parte del público estadounidense, esto ya está ocurriendo sí o sí. Tanto, hermano, que fíjate que recibí un mensaje en la noche, casi 11:30, mi correo. Yo suelo recibir mails anónimos todo el tiempo. Y hubo una persona que me dice, ¿te acuerdas del asesinato del PANU? Este jefe de escoltas del cártel de Sinaloa de los Chapitos, que fue asesinado en plena Navidad, diciembre, aquí en la Ciudad de México, en la colonia Juárez, que llegan, le disparan y huyen y no se hace
0: muy
2: nada.
0: Muy cerca de un restaurante chino, muy famoso.
2: Exacto.
0: Ahí en la zona rosa.
2: En la zona rosa, exacto. Me dice, pues, fue la CIA.
0: Okay.
2: Y mira. Y justo lo que pensé es, a ver, esta persona no me está proporcionando ninguna información adicional, no me está dando ninguna prueba, pero ahí está lo que cosecha esta semilla.
0: Sí, claro.
2: La idea de empezar a hablar de teorías de la conspiración, y bueno, y entonces, y los asesinatos extraños alrededor de los Chapitos, ¿cómo los explicamos? Pues ya tenemos el atajo, la CIA está aquí, y la CIA los está matando, y los mata además en control con el gobierno. Esa es la narrativa que me parece que se está intentando colocar, y que es muy peligrosa en estos momentos.
0: Claro.
2: Porque contra la narrativa no puedes hacer mucho, ¿eh?
0: Ahora, la narrativa, en lo cual, insisto, la CIA es experta.
2: Ah, claro, son los grandes storytellers.
0: Sí, claro, maravillosos al final, y ayer leía, entre tantas cosas que se movían, un tipo que hacía una lista de películas muy, muy acertadas de todo lo que ha hecho la CIA, ¿no? Y dice, o sea, todo esto pues, sí es real, o sea, sí pasan estas cosas. Pero sucede algo que ahí sí ya no va en narrativas y en rumores. Ayer comparecen en el Capitolio tres funcionarios de altísimo nivel en materia de seguridad en el marco de las estrategias que ha presentado la Casa Blanca la semana pasada y el año pasado con su estrategia de seguridad. ¿Ok? Y luego, Oscar, minutitos después de las comparecencias, proceso, obtiene un documento, supuestamente de información de inteligencia estadounidense,
2: sí,
0: que le ve los calzones a Rochamoya. Está aquí, está enfermo, está cuidado en la azotea. Y el documento, pues, existe.
2: Sí, sí, el documento además ubica a Rochamoya dentro del Palacio de Gobierno de Sinaloa, cuidado por drones, cuidado por una guardia muy especial. Sí. Pues, híjole, a mí me parece que ahí están todos los elementos. Para una incursión, para un acto injerencista, un acto unilateral, porque, hermano, lo que huele a pato, camina como pato, se ve como pato, termina siendo un pato, y este grazna como pato incursión, como pato injerencia.
0: Acaba de hablar la presidenta de la República, ahora sí, sobre la CIA y el tema de Tepcamac, en el AIFA. A ver, escuchemos qué fue lo que dijo.
1: Ayer el fiscal del Estado de México, que es falso lo que viene en la nota, fíjense nada más. CNN, supuestamente un medio reconocido internacionalmente, publica una nota realmente sensacionalista, cuyo objetivo, ¿cuál es? Decir, imagínense nada más, que hay agentes de la CIA operando en territorio nacional, inclusive para
2: matar,
1: eliminar a una persona. Imagínense el tamaño de la construcción mentirosa de una nota de este tamaño. Bueno, hasta me sorprendió porque resulta que hasta la vocera de la CIA salió a decir que era falso. Yo ni sabía que había voceros de la CIA. Pero salió la propia vocera de la CIA a decir que era falsa la nota. El primero que salió fue Omar García Harfuch, es decir, es absolutamente falso. Primero, es falso que operen agentes de la CIA en territorio. Hay permisos para agencias de los Estados Unidos que están perfectamente marcadas por la Constitución y la Ley de Seguridad Nacional, y sus permisos están perfectamente definidos para qué pueden trabajar, y trabajan principalmente vinculadas con la embajada o con algunas áreas de la embajada de Estados Unidos en México desde hace muchos años, no de ahora, sino desde hace muchos años. Y tienen que cumplir con la Ley de Seguridad Nacional.
0: Bueno, pues ahí parte de lo que está diciendo la presidenta de la República en torno al tema.
2: La nota hubiera sido diferente, ¿no? La nota hubiera sido que Omar García Harfuch mintió, y en realidad sí los tenemos y sí mandan las ejecuciones.
0: De modo que digan lo contrario, claro, las narrativas son las narrativas.
2: He esperado. Lo que veo, hermano, es que hay una tensión ya muy alta. De verdad, yo no logro ubicar desde prácticamente los años 80.
0: En nuestra vida no nos había tocado.
2: No.
0: O sea, hay periodistas de una generación que no les tocó esto.
2: Yo tengo 38 y yo no recuerdo ni siquiera volviendo a los años que no recuerdo, en la primaria, en la secundaria, un nivel de tensión en el cual las agencias de seguridad estén operando activamente, este nivel de amago, claro, de amenaza,
0: de mensajes claritos,
2: de mensajes muy claros, porque al mismo tiempo se están moviendo otras cosas. Estamos viendo cómo ya no solamente son los grandes criminales los que están intentando acercamientos con Washington, el caso de Iván Archibaldo, y también estamos viendo ya incluso cómo funcionarios de muy buen nivel, en el caso de Sinaloa, pero aseguran que también hay en otros estados, ya acercándose, ya buscando apaciguar la furia de estas agencias de seguridad, que está complicado el asunto.
0: Porque de hecho trasciende, digo, ahí lo pongo nada más, y trasciende, solamente es esto, trasciende que en la silla rota, déjame nada más aquí pongo el... Ay, el mensajito ya lo perdí, Oscar, aquí lo tenía, perdóname, dame un segundo. Aquí lo tengo ya, una disculpa.
2: De Enrique Díaz Vega, ¿verdad?
0: De Enrique Díaz Vega, sí. Es una nota publicada hoy en La Silla Rota. Y solamente es un trascendido, pues. Pero dice textual, este trascendido firmado por Eduardo Cerón, lo siguiente. Según información a la que pudo acceder esta columna, podemos advertir que existe la fundada presunción de que tanto Enrique Díaz Vega, que es el que fue secretario de Finanzas durante el gobierno de Rocha Moya y que además estaría vinculado al tema de la lana,
2: es el que está acusado de ser el enlace financiero entre el gobierno de Sinaloa y los Chapitos.
0: Y el otro es Gerardo Mérida Sánchez, que fue secretario de Seguridad Pública en el estado. Dice hoy en La Silla Rota Eduardo Cerón que se habrían entregado a las autoridades estadounidenses al Departamento de Justicia para colaborar en el caso. Yo me imagino que todo pues está mandando con la narrativa y la batuta de Washington.
2: Claro.
0: Cuando ellos quieran, pues presentarían, si esto es cierto, pues la foto de ellos, inclusive hasta detenidos, ¿no? Mira, aquí ya los tenemos.
2: Claro.
0: Dos de los 10 que te estoy pidiendo ya vinieron solitos.
2: O con voluntad del gobierno mexicano, o con la intención de que eso no ocurra, se ponen las fichas rojas, se hace una alerta migratoria.
0: Sí.
2: Pero pues es que tampoco veo esa voluntad por parte del gobierno mexicano. Es una cosa muy rara, porque no están poniendo los candados para que la gente no se vaya. Ahora, ¿qué necesita Estados Unidos? Esto que tú y yo hablábamos de la teletransportación.
0: Sí, claro.
2: Necesitamos que de pronto aparezca el exsecretario de Finanzas y el exsecretario de Seguridad Pública de Sinaloa. De repente aparecen en Florida, de repente aparecen en Arizona, en Nuevo México, en California, y les cayeron del cielo a las autoridades de Estados Unidos. Ese es el escenario que más le gusta a Estados Unidos. Y el gobierno mexicano me parece que no está generando los candados para que no suceda.
0: Los tendría que tener detenidos de entrada.
2: Exacto. Porque además no tienen fuero. No existe.
0: No hay una razón por la que no los detengas.
2: El único de los 10 indiciados que tiene fuero todavía es el senador Insunza. Todos los demás lo tienen fuero. y todos los demás, además, por los delitos que se le están investigando, ya podrían estar en prisión preventiva oficiosa.
0: Estamos en las quinielas y hay apuestas. Estaría muy bueno hacer una app de apuestas sobre este tema de quién es el siguiente que va a caer.
2: Bueno, Polymarket, que es este gran sitio de apuestas, se hizo una apuesta de cuándo iban a detener a Rubén Rocha Moya y ha crecido para la siguiente semana, me parece que 4 o 5% la posibilidad.
0: ¿Ya le metiste?
2: Le voy a meter unos 100 pesitos.
0: Sí, interesante cómo se va moviendo la de Polymarket. Y seguro van a empezar. ¿Y ahora quién va a seguir, etcétera? Pero entre que quién va a seguir o no, trasciende mucho la entrega de Iván Archibaldo.
2: Sí.
0: Que tiene toda la lógica del mundo. Si esto se confirmara, lo adelantaba un poco a Late Times antier. Y yo te pregunto, Oscar, ¿se entrega Iván Archibaldo? ¿Cae el cártel de Sinaloa? ¿Qué viene? Es una reconfiguración brutal.
2: Mira, Keegan Hamilton, que es el periodista que publica esta información como exclusiva, es un periodista muy serio. Sí. Tengo el gusto de conocerlo y es un tipo de primera línea que siempre maneja información muy importante, muy buena, muy oportuna. Yo la verdad es que no tengo elementos para dudar de la información de Los Angeles Times. Lo que a mí me parece muy importante son apreciar dos cosas. Y es parte de la acción criminal que te presento. Por un lado, Iván Archibaldo rápidamente se convirtió en un hombre con poco poder comparado con el poder que llegó a tener en 2021. En el 2021 sí era una fuerza del narcotráfico global. Él ya... Con su padre, el Chapo Guzmán, extraditado en 2017, logra mover todas sus fichas para colocarse en 2021 por encima de sus tres hermanos. El único que realmente no le interesaba pelear el trono era Ovidio, sabemos por su personalidad, que no era una persona que quería el liderazgo, pero sí desplaza un poco al grupo histórico, al grupo del Mayo Zambada, de tal manera que se crea una narrativa. Hay como una especie de director, presidente honorario del cártel de Sinaloa, hay un director ejecutivo que toma las decisiones reales y él se coloca en la narrativa como el director de las decisiones y hay un director histórico, el veterano, pero el novedoso soy yo. Y en aquel entonces, 2021, hermano, estamos hablando de que era el narcotraficante más prolífico de fentanilo en el mundo, lo cual no es poca cosa. Y además era un tipo que podía conectar rápidamente, con la rapidez incluso mucho más que el Mencho, en los mercados de Asia con México. Y manejaba un negocio que, de acuerdo con el Congreso de Estados Unidos, tenía un valor en aquel entonces de $1,000 millones anuales de manera conservadora. Era el, era el poder del poder.
0: El tipo se le ocurre meter fentanilo, ¿no?
2: Sí, sí, es parte, es parte de la innovación de, de los chupitos. Porque el fentanilo no es una droga que asociemos de manera directa con el Chapo Guzmán. Es, en realidad, una decisión de mercado que toma Iván Archibaldo. Pero Iván Archibaldo se convierte prácticamente en víctima de su propio éxito. Es un tipo que después Estados Unidos comienza a crecer una presión contra él y lo que hace es que primero, te acordarás, empieza, empieza a subir el los propios chapitos mantas en sus zonas de influencia, decir, nosotros nunca hemos traficado con fentanilo y además quien lo haga en nuestra zona de influencia va a sufrir las consecuencias. Y comienza una racha de asesinatos de presuntos dealers de fentanilo. Pero hoy ya ese Iván Archibaldo, ultrapoderoso, metido en el negocio más lucrativo del mundo, siendo el jefe de ese mercado negro, hoy ya no existe como tal. Hoy es un hombre
0: disminuido, apocadísimo.
2: Disminuido porque pues dos de sus hermanos ya están en Estados Unidos, ya están viendo los frutos de ser testigos cooperantes.
0: Por otro, y que quizá cantaron contra él en su momento.
2: Probablemente, no lo sabemos.
0: O sea, porque eran, pero no tenían, que son chapitos, pero de mamás distintas.
2: Son hermanastros.
0: Ajá, exacto. Son hermanastros.
2: Ovidio y Joaquín son hermanos de sangre y son hermanastros de, o medios hermanos
0: De Archibaldo.
2: De Iván Archibaldo y de Jesús Alfredo. Y se sabe que la relación no era una relación tan cercana. Eran en realidad más que cuatro, eran dos más dos.
0: Sí, vamos a ponerlo en ese sentido, ¿no? Esa es la mejor manera de describirlo, sí.
2: Y luego hemos visto un Iván Archibaldo que ha perdido sus alianzas, cómo ha ido su círculo más cercano, lo han ido desmantelando, el Panu, la Pérez, el Jando, el Güerito Canovio, ha ido perdiendo sus grandes operadores. Luego pierde la alianza con el cártel Jalisco Nueva Generación, a partir de que abaten al Mencho, detienen al Jardinero, cae el Güero Conta, caen muchos otros cercanos. Y en este momento me parece que Estados Unidos le ofrece un trato inmejorable. Estás en la orilla de ser detenido y una vez que pase eso, el trato cambió.
0: Sí, claro.
2: No. O sea, el momento en el que te puedes beneficiar es ahorita para que hagas una entrega. Y creo que en este momento, con la información que dice, que saca Kian Hamilton, me hace mucho sentido. Una negociación que lleva cerca de un año, que son más o menos el tiempo en el cual iba perdiendo aceleradamente el poder criminal, para dejar, tratar de poner en orden un poco la casa y hacer una entrega pactada. Ahora, hermano, si eso ocurriera, estamos en la primera fila de un hecho histórico. La dinastía Guzmán se acaba, porque el acuerdo probablemente no solamente incluye a Iván Archibaldo y su familia, sino también a su otro hermano, Jesús Alfredo. Entonces ya los Guzmán quedan completamente fuera del juego. Y eso es algo que, la verdad, pues yo creo que si os hubieran preguntado hace 10 o 15 años, era un escenario prácticamente imposible. Un México sin los Guzmán y un México sin el Mencho.
0: Es la Nación Criminal de Oscar Valderas el día de hoy. Hermano, te seguimos en tus redes.
2: Hermano, muchas gracias. Esta Nación Criminal además cuenta justo la historia de el otro hombre muy poderoso. ¿Tú sabías que en el enero 2022, Rubén Rochamoya fue reconocido como el gobernador con mayor popularidad del país?
0: Sí. Pero estaba basado en encuestas serias. Bueno, claro.
2: Imagínate, y su mejor cualidad, le reconocían las encuestas, era la seguridad en Sinaloa. Sí. Y esta es la historia de los dos hombres más poderosos en Sinaloa en 2021 y dos defenestrados en 2026.
0: ¿Cómo pasan los años? ¿Cómo cambia la historia? Oscar, te queremos un friego, te admiramos.
2: Yo a ustedes, hermano, muchas gracias.
0: Te seguimos en tu red y además vemos Territorio Rojo.
2: Sí, en X estamos en arroba Oscar Balmen y ya Territorio Rojo arranca la octava temporada en 2 semanas. Y esta octava temporada, a propósito del tema del Mundial, son historias que cruzan el fútbol y el crimen organizado.
0: ¡Órale! Gracias, Oscar.
2: Gracias, hermano.
0: 9-3. Vámonos.
3: A finales del 2021, dos hombres compartían la plenitud del poder en Sinaloa. No había más influyentes que ellos. Uno tenía en aquel entonces 72 años, el otro 38. Aunque el primero casi doblaba la edad del segundo, estaban en condiciones iguales en lo alto de cada estructura. Rochamoya se consagraba como el poder ejecutivo en Sinaloa e Iván Archibaldo se autocoronaba como el príncipe heredero del cártel de Sinaloa. A ambos les había costado años llegar hasta lo alto del poder. Rochamoya había intentado 2 veces ser gobernador y había fallado estrepitosamente. La primera vez logró solo 1.6% de los votos y la segunda el 19%. Pero hace 5 años logró lo improbable. Dicen en Estados Unidos que gracias a su alianza criminal con el cártel local, cosechó 56.6% de los votos y metió su nombre a los libros de historia como el primer mandatario de izquierda en su estado. Algo similar había pasado con Iván Archibaldo, quien desde 2016 acariciaba el sueño de ser el jefe máximo del cártel de Sinaloa. Cuando su padre, Joaquín El Chapo, fue arrestado por tercera y última vez y luego extraditado hacia Estados Unidos en 2017, sus esfuerzos estaban destinados a sentarse en el trono vacante. Y tras largas pugnas, por fin, era visto como el líder nuevo, dejándole el cargo de líder histórico a Ismael El Mayo Zambada. Para el inicio de 2022, ambos estaban en su apogeo. La casa encuestadora Arias Consultores publicó en aquel febrero la lista de aprobación de los gobernadores. Y sorprendentemente, Rochamoya era el mejor evaluado del país con 52%, por encima del panista Mauricio Avila de Yucatán y el priista Omar Falla de Hidalgo. Entre sus mejores cualidades, resaltaba la encuesta, era irónicamente la seguridad que brindaba a Sinaloa. Por otro lado, Iván Archibaldo era identificado como el más prolífico traficante de fentanilo en el mundo, un fenómeno del narcotráfico, un millennial que sabía conectar a Asia con América, a China con México, a Shenzhen con Manzanillo, y luego llevar todo hasta las narices y las venas de Estados Unidos. Un negocio que en aquel entonces el Congreso de la Unión Americana calculó en $1,000 millones anuales, conservadoramente, y él era el proveedor más grande de todo el planeta. El éxito de uno estaba ligado al del otro. El Departamento de Justicia de Estados Unidos asegura que la percepción de seguridad de Sinaloa estaba sostenida por los alfileres del pacto narco. Los chapitos se encargaban de combatir el robo de autos, el robo de transeúnte, transporte público, violadores, defraudadores, todo el fuero común. A cambio, Rochamoya y su equipo solo debía cerrar los ojos ante la Comisión de Delitos del Fuero Federal, como tráfico de drogas, de armas y de migrantes, que son los 3 delitos más lucrativos en el mundo. Pero cuando los chapitos fueron víctimas de su propio éxito y Estados Unidos elevó la presión contra ellos, Iván Archibaldo optó por una estrategia radical: salvarse a sí mismo, quitándose el poder. un despellejamiento lento que comenzaría a confrontar el tráfico de fentanilo al norte y que lo orillaría, sin saberlo en ese entonces, a una entrega pactada con Estados Unidos. Cuando el Chapito decidió caer, echó hacia abajo a Rubén Rocha Moya, a quien abandonó con uno de sus hermanos. Joaquín operó la traición del Mayo Zambada que provocaría un incendio por Sinaloa. Desde entonces, el morenista no ha hecho otra cosa más que caer por un pozo que él mismo mandó a construir. Hoy, las realidades de ambos son radicalmente diferentes a las de 2021, pero extrañamente similares. Iván Archibaldo, despojado del poder que tuvo, se encuentra con cada vez menos aliados. Acorralado, buscando desde hace un año cómo entregarse a sus perseguidores estadounidenses para salvarse de una vida en una prisión extranjera. Rocha Moya, por otro lado, sin fuero, sin poder, defenestrado, también está solo, cercado, intentando no encadenarse a una cadena perpetua muy lejos de su natal Badiraguato. Estas son las lecciones de la narcopolítica, incluso para los hombres más poderosos. Les da la ilusión de un poder eterno que en realidad es efímero. Rubén, Iván, Rocha Moya y Guzmán lo saben bien ahora. Lo rápido que es pasar del cielo al infierno.
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5: Las 9 con 7 minutos.
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4: Hola Luis, ¿cómo estás? Saludos, buenos días, muy buenos días para todos. Comienzan esta noche las semifinales del torneo mexicano de la Liga MX en su torneo de clausura 2026. Ya los últimos instantes del campeonato, la máquina celeste de Cruz Azul recibe esta noche en el Estadio Banorte a las Chivas Rayadas del Guadalajara.

0: a partir de la salida de Nicolás Larcamón como entrenador y la llegada de Joel Wiki, que para muchos es un técnico interino. Así que una serie muy, muy pareja que va a cerrar el sábado en la cancha del Estadio Jalisco. Y hablando de este partido, es increíble las quejas de los usuarios de la boletera Funky, que por cierto ya intervino la Procuraduría del Consumidor, porque resulta que ofrecieron boletos baratos para el partido, boletos hasta de 133 pesos con 92 centavos, y luego los cancelaron. Le cancelaron el boleto que decían que no existía. Entonces, mucha gente pues se vio afectada en ese sentido. Además, a la hora de hacer el pago, marca error, la página, terrible, terrible. Me parece que todavía en este tipo de cuestiones estamos muy, muy atrasados en el fútbol mexicano con respecto a la boletería y demás. Bueno, y hablando de boletería, la FIFA ha advertido que para evitar la reventa de plateas y de palcos en el Estadio Banorte, que va a conocerse como Estadio Ciudad de México para el Mundial, la FIFA ha enviado un comunicado para advertir que está prohibido la comercialización de estos lugares y, de sorprenderse a alguien, se le aplicarán diversas sanciones. No se pueden vender los palcos. Todo mundo, el que es dueño de palco, dice, voy a hacer mi negocio, voy a aprovechar el Mundial y voy a poner a la renta mis asientos. Eso está prohibido de acuerdo a FIFA. Es para uso exclusivo de los dueños del palco. Vamos a ver cómo controlan esto. Yo lo veo complicado. Al final del día, pues cuando tú tienes un palco por 99 años, pues es como un departamento. Tú haces lo que quieres con él, ¿no? Lo puedes rentar. Claro, aquí quizá intervenga un tema pues que tiene que ver con derechos, con negocios, y la FIFA no lo permite, así que habrá que estar pendientes de esa situación, a ver cómo se resuelve, porque pues la mayor parte de los palcohabientes que yo conozco, o los que tienen plateas, las están vendiendo y revendiendo. Pues es un derecho que tienen, ¿no? Son los dueños. Florentino Pérez, el presidente de Real Madrid, apareció en una conferencia, yo diría, vergonzosa, después de todo lo que ha acompañado al equipo madrileño. Dijo que no va a renunciar, que va a llevar a elecciones la presidencia del Real Madrid, que la pelea entre Tchouaméni y Valverde es algo que suele ocurrir en los equipos, y que el Madrid está mejor que nunca y que va a estar muy bien, la realidad. Y todavía habló del caso Negreira, le echó la culpa a una periodista por que dice que no sabe de fútbol. También habló de un empresario que quiere, de acento mexicano, dijo, así dijo, de acento sudamericano, más bien mexicano, que quiere desestabilizar el club. En fin, está Florentino, no sé qué está peor, si el Madrid en la cancha del vestidor o en la presidencia con este hombre Florentino, que me parece que sus mejores días, es verdad, es un hombre histórico para el conjunto merengue, lo ha llevado a un nivel realmente importante, pero me parece a mí que ya sus días ya pasaron, como pasan los días de muchas personas que no entienden que el final del camino ha llegado. Bueno, Javier Aguirre, volviendo con temas mundialistas, ha dado una lista de 55 jugadores. 55 jugadores de cara al Campeonato Mundial 2026. Bueno, le faltó el perico, Aguirre. Llevó a todo mundo. ¿Usted cree que haya 55 jugadores? Está, por ejemplo, en la lista Alex Padilla, del Athletic de Bilbao, el portero. Está Antonio Rodríguez del Tijuana, Jorge Rubalcaba, que está con el New York Red Bulls, Isaías Violante del América, Jordan Carrillo de Pumas. Están todos. Una auténtica locura. 55 jugadores, pero bueno, es la lista ampliada de México. Tendrá que reducirla a 26, y ya sabemos quiénes van a ser los 26. Tampoco, con todo respeto, del fútbol mexicano, es difícil saber quiénes son los mejores 26 futbolistas. De por sí no tenemos muchos, ni tampoco es una generación demasiado agraciada en cuanto a talento.
1: Cruz Azul y Chivas abren este miércoles una semifinal de alto voltaje en el Estadio Banorte. 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
2: Las 9 con 17 minutos.
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0: 9:19, ya regresamos a este espacio. La presidenta de la República habló hace un ratito sobre lo de la CIA y el tema de la investigación de CNN. Señala que CNN, bueno, pues ha publicado una nota sensacionalista y bueno, pues que miente, ¿no? Igual que New York Times. La periodista Natasha Bertrand, que es quien firma esta nota de CNN, acaba de publicar en su cuenta de Twitter lo siguiente. CNN contactó a la oficina de la Presidencia de México y también al ministro de Relaciones Exteriores, en este caso Roberto Velasco, para que hicieran algún comentario antes de publicar la nota. Nunca respondieron. Entonces, bueno, ahí, ahora sí que ahí lo dejamos, ahí está el punto de la periodista también, que de alguna u otra manera está respondiendo, pues a lo dicho hoy por la presidenta de la República. A ver si no viene ahora otra bronca, ¿no? Con entre CNN y la presidencia, y que sí, que no. Creo que es de lo que menos preocuparía, dado todo lo que tenemos el día de hoy y las presiones que se están viviendo. Las 9:20. Los hijos del presidente López Obrador han estado involucradas en distintas polémicas mediáticas desde antes de la 4T. Hoy hemos visto cómo hay muchas imágenes de los hijos de López Obrador, particularmente de Andy, particularmente de José Ramón, en distintos momentos que cuestionan la austeridad republicana que pregonaba su papá. ¿Está mal irte a Japón y gastarte una lanota en un hotel? La neta, no está mal. Lo que sí está mal es que seas un tanto hipócrita en el discurso y hables de la pobreza franciscana y de que un par de zapatos, y luego pues hagas esas cosas. Son personajes públicos. Este también es otro tema que hay que poner en la mesa. Son gente que está en el ojo público. Y lo cierto también es que a veces la cantidad de fotografías y de información que va saliendo de estas personas pues llama poderosamente la atención, porque uno pensaría o de verdad son muy famosos y los ubican en todos lados, o hay inclusive ya quizá un seguimiento. Es complicado el tema porque la última imagen que vimos fue la de José Ramón López Beltrán en un lugar bien interesante, porque déjeme contarle el chisme. Él está en Cartier en Cancún. Ese Cartier está en una plaza que se llama La Isla. Y ahí en La Isla hay una zona exclusiva, pero exclusiva de... Pero así sí, de ahí sí tienes que ser fifí, carnal, para que puedas entrar. Deja tú lo del Cartier. Al parecer estaban dentro de esta zona, que no es un hotel, o sea, no es un hotel de lujo, no, son ya zonas de ricos, ricos, ricotototes. No es que te cobren 100,000 pesos la noche, no, allá es otro tema, y es de invitación, es otro asunto. Entonces, muy interesante que a lo mejor las bolsas, a ver, esto ya es totalmente especulación, lo estoy contando así, punto, totalmente especulación. Pero el hecho de que haya salido de Cartier con 4 bolsas, pues en una de esas es como un regalo a sus anfitriones, que probablemente estaban ahí al ladito de la isla, ¿no? Las imágenes pues se difundieron por todos lados. Y el hecho de que José Ramón López Beltrán gaste su dinero en Cartier, pues muy bronca de José Ramón López Beltrán, si el dinero solo es de José Ramón López Beltrán. El tema es que la vinculación con su padre y la pobreza franciscana, insisto, y este discurso de austeridad choca y molesta y genera reacciones brutales. ¿Qué pasó con estas imágenes? Bueno, pues que viene una reacción de su esposa, Carolina Adams, que amenazó con demandar por este acoso mediático que están sufriendo. Hay aquí muchos puntos a discusión, pero quisimos tocar base pues con alguien que le sabe a estos temas, que es el abogado José Mario de la Garza. Él es presidente de la Fundación Perteneces. Y hoy, pues bueno, hablemos en términos legales. ¿Es ilegal sacarle una foto a alguien en la vía pública, al final en una tienda, y publicarla en las redes sociales? ¿Qué tal que ese alguien es un personaje público? ¿Qué tal que esa foto fue tomada en Japón y se publicó en una cuenta de Turquía? Muy interesante el tema, jurídicamente hablando. Más allá de que con demandas o no demandas, le apuesto que las imágenes, tanto de Andy como de José Ramón, como de muchos políticos de la oposición y de la 4T en México y en el mundo, van a seguir publicándose. José Mario, gracias por estos minutos aquí en MBS. ¿Cómo estás?
1: Pues muy bien, es un tema muy interesante. Muchas gracias por la invitación. Y pues sí, como dices, tiene muchísimas aristas legales este tema.
0: Puede demandar, bueno, la que puede demandar, puedes demandar a un perro si quieres. La bronca es que pase la demanda. Pero ¿tiene sustento demandar, como dice Caroline Adams, a quien saque fotos o a quien publique fotos, en este caso muy particular de lo que vimos con José Ramón y su esposa comprando 4 bolsas de lujo en Cartier?
1: Mira, la vía que pueden intentar y la que está abierta es presentar demandas por daño moral. En México ya desde hace algunos años se derogó de los códigos penales el tema de la difamación y la calumnia, que eran delitos que se utilizaban también cuando alguien hacía este tipo de publicaciones. Entonces, digamos que la vía penal quedó derogada, argumentándose en aquel entonces que se violentaba la libertad de expresión. Pues aquí queda abierta la vía civil, que son estas demandas de daño moral, que en donde se argumenta que hay una afectación a la reputación, a la imagen, a la privacidad de las personas. Y entonces, como bien dices, ¿puede presentar una demanda? La respuesta es sí. Ahora, ¿cómo se hace el análisis de estos casos? Porque aquí pasa, Luis, el tema de la libertad de expresión. Entonces, ¿hasta dónde la libertad de expresión te permite utilizar estas fotografías y decir, aquí hay unos personajes comprando artículos en Cartier en una tienda exclusiva? Entonces, como tú bien lo señalaste, la Suprema Corte ha trazado una línea muy importante. Es decir, primero tenemos que analizar si el personaje es un personaje público, que está expuesto al debate público, si hay interés sobre sus actividades, si hay un debate sobre lo que él está haciendo. Entonces, hay un primer análisis de si tú estás en la vida privada y no estás expuesto a este debate, pues ahí la protección, Luis, es mayor, ¿verdad? Si se sacara la foto de una persona que no esté en el debate público y se publica, pues digamos que hay una afectación diferenciada.
0: Claro.
1: Entonces, el primer análisis tiene que ser este, ¿verdad? El personaje que se está exhibiendo está en el debate público, hay un interés sobre su conducta, sobre sus acciones y sobre cómo se conduce. Entonces, este primer análisis tiene que pasar por este filtro de revisión en el proceso judicial. Entonces, la Corte ha dicho, Luis, aquí tenemos que aceptar un debate mayor. Y las personas expuestas tienen que aceptar que se pueda discutir su vida privada y no pueden argumentar una protección excesiva como lo haría cualquier ciudadano que no esté expuesto.
0: Creo que aquí hay un punto interesante porque, perdón la interrupción, abogado, pero es distinto a Pancho Pérez, que lo está buleando la gente de la colonia y que lo está siguiendo a todos lados. Y dice, mira el pinche Pancho, mira Pancho anda sacando aquí tal cosa o algo así, y lo suben a las redes sociales. Y bueno, pues ahora es Pancho Pérez, ¿no? O sea, me estás buleando, o sea, me estás echando bolitas, te estás pasando de lanza conmigo, a que pues es el hijo del presidente de la República. Y un abrazo a Pancho, perdona Pancho.
1: Claro. Y es el hijo del presidente de la República, en que en su momento ellos también utilizaron un mensaje de austeridad, que tenían unos negocios muy pequeños y que vendían chocolates y que tenían unos ingresos muy muy limitados, porque ellos también participaron en esta narrativa, Luis, de la austeridad y de construir un país a partir de una pobreza y que el ser pobre era una cuestión importante, ¿no? O sea, ellos también entraron en esta discusión y ellos también han participado de este debate y han estado expuestos. Entonces, yo te diría que el tema de argumentar que tienes una protección constitucional a tu privacidad, aquí se diluye bastante. Y luego también hay un tema que también la Corte lo ha señalado muy muy importante, Luis, que es la malicia. Le ha dicho, oye, la nota que se publica de un personaje público, ¿hasta dónde tiene un interés en que esto se conozca? O por el otro lado, ya no hay una malicia, hay una, déjame ponértelo así, una mala fe en la publicación de la nota. Ese es otro tema que también se tiene que analizar. Entonces, si eres un personaje públicamente expuesto, pues tampoco es que toda tu vida se tenga que exponer. Porque pues hay un sector de tu vida íntima que está protegido, ¿verdad?
0: Claro.
1: Entonces, hay este tema de decir qué tanta malicia, qué tanta mala fe denota la publicación. Entonces, este es un segundo tema que habría que analizar. ¿Hay una malicia en sacarle una foto a un personaje público que compra en Cartier o no la hay? ¿Esto es de interés nacional o es de interés público o no lo es? Y entonces también pasa por ese filtro. Como dices tú, pues aquí hay una contradicción en lo que ellos expusieron públicamente y cómo se comportan en su vida privada.
0: Ahora dime algo, abogado. Sí. El tema, y aquí es en donde nos vamos a meter en camisa de once varas, ¿qué pasa con la territorialidad? O sea, a ver, le saqué una foto a José Ramón López Beltrán en la isla, en una tienda. Es un espacio que no es público, pero es una tienda a la cual en teoría puede entrar cualquiera. A Cartier la verdad es que no puede entrar cualquiera, pero en teoría podrías entrar o cualquiera podría entrar. Sacaste una foto, pero la subiste en una cuenta de Timbuktu. O sea, lo que pasó en Japón con Andy López Beltrán, ¿no? O sea, sacaron una foto en un hotel de lujo en Tokio. ¿Qué onda con la territorialidad?
1: Sí, fíjate que acabas de tocar un tema central, muy, muy importante, ¿no? Finalmente, tú puedes demandar en México daño moral a una persona, pues, que tengas reconocida, que sepas quién es, que sepas dónde está y que puedas ubicar, ¿verdad? Porque pues también estas cuentas, muchas veces de donde se origina la publicación, como tú sabes, pues tampoco es fácil identificar quién es el responsable de esa publicación, por lo menos de primer tiro, ¿no? No es alguna cosa que se pueda hacer tan fácil. Y segundo, si te dicen, imagínate que dicen, oye, pues sí se sacó la foto en Cancún, pero el que la publicó, como dices tú, pues está en la India, ¿verdad? Pues entonces la demanda se te vuelve inaccesible, Luis, porque pues tendrías que ir a buscar a esa persona y notificarle y traducir documentos y hacer toda una serie de protocolos muy complejos. Entonces, en el mundo ideal, pues yo te diría, sí puedes presentar la demanda de daño moral, pero en el mundo real, en el mundo fáctico, pues ¿cómo la ejecutas, verdad? ¿A quién buscas? ¿A quién encuentras? Y finalmente, Luis, ¿quién es el responsable? Porque el que saca la foto el día uno, imagínate que tú y yo la replicáramos, esa foto, pero esa foto alguien ya la publicó, ya la hizo pública. Tú y yo estamos tomando una foto que ya es pública. Ya estamos tomándola del que publicó la foto, no estamos originando tú y yo la foto. Entonces, pues nuestra responsabilidad es, oye, pues yo tomé esta foto que ya estaba pública. Busquen a quien originalmente la hizo accesible, como pasó con lo de Japón, ¿no? Entonces ahí el sistema legal se empieza a quebrar, Luis, se empieza a hacer muy complejo y se puede hacer muy inaccesible.
0: Entiendo.
1: Y muy difícil de materializar, te lo digo con mucha honestidad.
0: No, y te agradezco mucho, abogado. Entiendo este principio legal en torno al bien jurídico tutelado, el bien que se protege, y al final hay una jerarquía sobre estos bienes, o sea, ¿qué vale más A o B? En este caso, y es bien interesante el debate, ¿qué vale más la privacidad? Pongo el ejemplo de Andy o de José Ramón López Beltrán, en el marco de que, por cierto, nadie les ha sacado una fotografía o ha sacado una imagen, digamos, íntima, ¿no? O sea, un baño, una cosa por el estilo. O sea, todo ha sido en la calle, todo ha sido relativamente público. Pero ¿qué vale más, la privacidad sobre ello o la libertad de expresión? O sea, en algún momento, recuerdo, Obama lo planteó bien interesante y se armó un buen debate a nivel internacional, porque pues estaba el escándalo de National Security Agency, que sí estaba espiando, ¿no? Y que decía Obama, bueno, pues es que antes que la privacidad está la seguridad nacional. Aquí me imagino es algo similar, o sea, pues si no quieres que salga la foto, me cae que en un país como China o como Rusia, pues no va a salir la foto, nada más que pues atenta a las consecuencias de vivir en China o Rusia.
1: Sí. Si no quieres sentir el calor, no te metas a la cocina.
0: Exacto.
1: ¿No? Hay un debate, como bien dices, se llama de ponderación, cuando se confrontan derechos, ¿cuál tiene más peso que otro? Por un lado está nuestra intimidad, nuestra privacidad, nuestra secrecía, y por otro lado está la libertad de expresión. Y la Corte lo que ha dicho es, en los personajes públicos se tiene que privilegiar el debate, porque la construcción democrática pasa por ese debate público, pasa por esa discusión, y si tú te colocas en ese espacio, tienes que aceptar que vas a estar siendo sujeto de este tipo de publicaciones. Entonces, las personas que dicen, yo no quiero que me saquen en la tienda Cartier, destacando, pues no te metas al debate público, no debatas en el tema público, no seas un personaje público y quédate en tu casa. Entonces, si tú estás en tu casa, Luis, pues sí, tienes una protección mayor, y los personajes públicos tienen que aceptar, porque su intervención en la vida pública, Luis, trasciende la democracia, trasciende la construcción del país, trasciende a cómo armamos este país. Claro. Entonces, si tú estás ahí, pues tienes que aceptar que esto pase. Yo vería la demanda difícilmente prosperaría. Uh-huh. Y te hago otro apunte aquí.
0: Sí.
1: ¿Qué pasaría si la demanda la presenta la esposa?
0: Uh-huh.
1: ¿Verdad? Porque ahí me parece que también podría cambiar el enfoque, ¿no?
0: Claro.
1: Porque la esposa puede decir, oiga, no, pues sí, mi esposo es el hijo del presidente, pero yo no.
0: Uh-huh.
1: Y yo también aparezco en la fotografía y a mí me están exponiendo sin que uh-huh. yo dé mi consentimiento para esto, ¿no? Entonces,
0: sí.
1: pudiera ser un enfoque diferenciado el análisis de la esposa o el análisis del hijo del presidente, ¿verdad? Porque son personajes que están actuando en la vida pública de manera diferente, Luis.
0: Quiero cerrar y no desaprovechar la oportunidad, José Mario de la Garza, abogado, cuéntanos un poco sobre tu fundación, ¿qué es perteneces? Sí.
1: Pues mira, nosotros tenemos una fundación que se dedica básicamente a dos cosas. Una, a defender gente que está en la cárcel injustamente. Este año llevamos ya 40 libertades de personas que pues han sido acusadas indebidamente, gente que no tiene recursos. Lo hacemos pro bono, o sea, no les cobramos. Esto es una labor social. El año pasado logramos, Luis, 90 libertades. Este año nos estamos proponiendo llegar a 100 libertades. Que para nosotros es muy importante porque no es nada más la libertad, Luis. Es el impacto que tiene la cárcel sobre claro. las familias, que luego no se ha dimensionado esto. En México es muy fácil acusar a los jóvenes que no tienen recursos, es muy fácil encarcelarlos, es muy fácil vender cifras de que las está actuando en términos de la seguridad, pero normalmente hay muchos inocentes, Luis, en la cárcel.
0: Eso 100,000, corrígeme el dato, pero tengo, bueno, 90,000+, casi 100,000 personas que están en cárcel, en prisión preventiva justificada u oficiosa, por cierto, sin pruebas.
1: Sí, sin sentencias. En sentencias, envueltos en un sistema que, sí. que no los escucha y que no se pueden defenderlos. Y por el otro lado, promovemos también vía juicios de amparo la defensa de los derechos humanos. Ahorita traemos un programa en el tema de salud, de agua y de escuelas. Y te platico así muy breve el de escuelas. Nos hemos dedicado a buscar escuelas públicas que están, Luis, devastadas. Así te lo pongo, ¿verdad? Devastadas. Sí. Y entonces lo que hacemos es, a través de los niños y las niñas que están en esas escuelas, promovemos juicios de amparo para defender el derecho humano a la educación. Y ahora que se vino el debate con el secretario, ¿no?, de las clases, sí, claro. Habría que poner en el debate la situación en la que están las escuelas. Ojalá el secretario también se preocupara por eso, de ver en qué calidad están las escuelas mexicanas, están de veras abandonadas. Entonces, con los amparos hemos logrado que a través de juicios y de sentencias y de suspensiones, las escuelas se arreglen. Y les pongan pizarrones, y les pongan baños, y les pongan pupitres, y les pongan lo básico, Luis, porque claro. de veras es una tristeza cómo tenemos a las escuelas en México abandonadas. Y sí, es muy importante el mundial, pero nuestras escuelas, además de lo de las vacaciones, claro. están abandonadas. Ahí estamos dando esa batalla.
0: Es José Mario de la Garza, de verdad un ejemplo. Gracias, José Mario, y mucho éxito en Pertenece Siempre. Ojalá que podamos seguir en contacto y platicar más de la fundación y de otros temas también así interesantes. Gracias, José Mario.
1: Por supuesto, Luis, te mando un abrazo, muchas gracias por la oportunidad y cuenta conmigo siempre para los temas legales. Te mando un abrazo muy fuerte.
0: Gracias, es José Mario de la Garza, abogado y presidente de esta fundación, se llama Perteneces. Vámonos a una pausa, pero antes una vuelta al mundo con Leire Batalla. Ya está Trump en China.
2: Vámonos con una rápida vuelta al mundo. El conflicto en Medio Oriente suma presión militar y económica. Este martes el presidente Donald Trump advirtió que Irán deberá aceptar un acuerdo con Washington o enfrentar consecuencias devastadoras. También insistió en que no necesita apoyo internacional para lidiar con Teherán porque Washington ya ha vencido militarmente a la República Islámica y sostuvo que Estados Unidos logrará sus objetivos de una forma u otra. Además, Trump remarcó que no tiene prisa por cerrar un acuerdo de paz que no cumpla los objetivos de la ofensiva lanzada por Washington y Tel Aviv, asegurando que Estados Unidos mantiene una ventaja estratégica por su bloqueo naval en la región. Del otro lado, Irán respondió elevando la tensión en el Estrecho de Hormuz. La Guardia Revolucionaria anunció una expansión de la zona marítima que considera bajo su control en esta vía, ampliando el corredor desde la ciudad de Yask hasta la isla de Siri. Con ello, el área de influencia operativa pasó de entre 30 y 50 kilómetros a casi 480, reforzando la presencia militar iraní sobre una de las principales rutas mundiales de petróleo y gas. Con ello, el área de influencia operativa pasó de entre 30 y 50 kilómetros a casi 480, reforzando la presencia militar iraní sobre una de las principales rutas mundiales de petróleo y gas. Y mientras el conflicto sigue escalando, también crece la factura de guerra. De acuerdo con el Pentágono, la operación Furia Épica contra Irán ya ronda los $29,000 millones. Las tensiones entre Washington y Caracas suman un nuevo capítulo. El presidente estadounidense Donald Trump compartió este martes en su plataforma Truth Social una imagen del mapa de Venezuela pintado con la bandera estadounidense y la leyenda Estado 51, que fue replicada por la cuenta oficial de la Casa Blanca en X. Esto luego de afirmar un día antes en una entrevista que considera seriamente la posibilidad de incorporar el país suramericano a Estados Unidos. Los comentarios anexionistas de Trump han sido rechazados tajantemente por Caracas, que defiende su soberanía, y suman un nuevo capítulo a la ya tensa relación bilateral desde la captura de Nicolás Maduro en enero, que provocó en Venezuela una cascada de cambios políticos y económicos, gracias en buena parte al alivio parcial de sanciones económicas sobre el sector petrolero. Por otra parte, este martes Trump aseguró que todos los presos políticos venezolanos serán liberados y volvió a elogiar el gran trabajo de la presidenta encargada, Delcy Rodríguez. El gobierno de Caracas sostiene que la norma ha beneficiado a más de 8.000 personas. Sin embargo, la Comisión Interamericana de Derechos Humanos reporta que solo 186 personas han recuperado la libertad plena, mientras más de 500 salieron bajo medidas cautelares. Cifras que refuerzan las dudas sobre el ritmo real de excarcelaciones tras la aprobación de la ley de amnistía del chavismo. La tensión entre el gobierno argentino y el sistema universitario volvió a las calles. Este martes, decenas de miles de personas convocadas por universidades públicas, sindicatos docentes y federaciones estudiantiles marcharon en distintos puntos del país para exigir al gobierno de Javier Milei que frene el ajuste y transfiera los fondos ya aprobados por el Congreso para las universidades públicas.
3: Defender la universidad no es defender un privilegio, es defender una idea de país, una Argentina con movilidad social, con pensamiento crítico, con ciencia, con desarrollo, con igualdad de oportunidades.
2: El conflicto se arrastra desde 2024, cuando el Congreso aprobó dos leyes para incrementar el financiamiento universitario. Ambas fueron vetadas por el Ejecutivo. El veto fue luego revertido por el Parlamento, pero el gobierno se niega a aplicar la norma, argumentando su posición fiscal, y ha llevado el caso a la Corte Suprema pese a fallos judiciales que le ordenan cumplirla. En paralelo, el presupuesto universitario del Ejecutivo prevé 4.8 billones de pesos argentinos frente a los 7.2 billones que las universidades consideran el mínimo para operar. Esta es la cuarta marcha federal universitaria desde la llegada de Milei en 2023 y se da en un contexto de fuerte deterioro. Según el Consejo Interuniversitario Nacional, las transferencias a las universidades han caído 45.6%, mientras los salarios de profesores y trabajadores de universidades estatales han perdido más de un tercio de su poder adquisitivo. En respuesta, el gobierno calificó la protesta como un acto opositor y reiteró que no enviará los fondos reclamados. Esta fue la Vuelta al Mundo de hoy. Yo soy Lera Batalla y puedes encontrarme en X como @lere_batalla. We'll be right back.

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1: Las 9:42.
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26: Del Universal con Héctor de Mauleón. A los ardillos, en lugar de orden de aprehensión, les ponen mesa de diálogo. El autor señala que el gobierno federal reaccionó de forma absurda e inverosímil ante la violencia desatada por los ardillos en Chilapa, Guerrero. Critica que mientras comunidades enteras huían de ataques armados y desplazamientos forzados, la Secretaría de Gobernación optó por dialogar con un criminal, haciendo referencia a Celso Ortega Jiménez, con base al comunicado emitido por la misma secretaría. El autor enfatiza que este sujeto lleva más de 2 décadas operando con impunidad gracias a redes de protección política, particularmente a través de su hermano Bernardo Ortega y otros actores locales. Enfatiza que el Estado mexicano mostró debilidad y omisión frente al crimen organizado. Del Financiero con Raimundo Riva Palacio. Rocha Moya en el blanco. El autor señala que el gobernador con licencia Rubén Rocha Moya ya está políticamente condenado por las autoridades estadounidenses debido a sus presuntos vínculos con los chapitos. Afirma que el mandatario junto a 9 funcionarios más serán procesados en una corte federal de Manhattan bajo cargos relacionados con narcoterrorismo. Asimismo, critica cómo el gobierno mexicano mantiene un blindaje político y de seguridad alrededor del sinaloense debido al temor de que pueda revelar información comprometedora sobre redes de complicidad dentro de Morena y estructuras de poder vinculadas al obradorismo. Finalmente, de Excelsior con Adrián Rueda. Ariadna se mueve en la Ciudad de México. El columnista plantea que la llegada de Ariadna Montiel está reconfigurando la operación interna de Morena en la Ciudad de México, especialmente en las alcaldías estratégicas como Cuauhtémoc y Coyoacán. Asegura que el objetivo central de la nueva dirigente morenista es recuperar la alcaldía que actualmente gobierna Alessandra Rojo de la Vega, debido a su relevancia simbólica, económica y política, ya que ahí se concentran instituciones clave del país. Según su análisis, la presidenta Claudia Sheinbaum no confía plenamente en la capacidad de la jefa de gobierno, Clara Brugada, para lograrlo, por lo que habría encargado directamente a la exsecretaria del Bienestar lograr operar políticamente la zona y buscar perfiles competitivos rumbo al 2027. Soy Coco García y estas fueron las columnas del día.
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Colegio Nacional abrió sus puertas para albergar la exposición ¿De qué color pinta el verde? Del escritor Juan Villoro. Bajo la curaduría de José Enrique Ortiz, la muestra reúne más de un centenar de objetos y fotografías que reconstruyen distintos momentos memorables en la historia del fútbol mexicano. La muestra también incorpora fragmentos literarios del propio Villoro, como Dios es redondo, Balón dividido y Los once de la tribu. La exhibición estará disponible hasta mediados de agosto. Banda irlandesa U2 desató la euforia de sus fans al grabar un video musical en pleno centro histórico de la Ciudad de México, convirtiendo las calles capitalinas en el escenario de Street of Dreams, tema que formará parte de su próximo álbum. Del 12 al 17 de mayo, el Jardín Escénico del Centro Cultural del Bosque celebrará su primer festival que incluirá actividades de teatro, danza, música, instalaciones sonoras, además de talleres gratuitos para todo el público. La reconocida cantante Amanda Miguel ha sorprendido nuevamente a su público con el estreno del videoclip ¿Cómo sabe quién soy? Una balada inédita que marca un nuevo momento en su trayectoria artística.

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1: Las 9 con 50 minutos.
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0: 52 minutos. Diana Alcaraz es nuestra jefa de información. ¿Cómo estás, Diana? Buen día.
1: Buen día, Luis. Muy bien. Un saludo a ti, un saludo a todos los que nos ven y nos escuchan. Y vámonos con información porque la presidenta Claudia Sheinbaum pues desestimó las publicaciones de medios internacionales sobre la presunta operación de la CIA en nuestro país. La mandataria señaló que se trata de una campaña coordinada contra su gobierno y pues además cuestionó pues cuáles son los intereses tanto de CNN como del New York Times al hacer este tipo de publicaciones. Escuche.
2: Bueno, ¿qué interés tiene CNN? ¿Cuál es el interés? Yo ayer dije, y lo he estado diciendo, que hay grupos en Estados Unidos y grupos en México que quieren que haya una mala relación entre el gobierno de Estados Unidos y el gobierno de México. Le están apostando a eso. ¿Para qué? Pues para dañar al gobierno de México y al pueblo de México. Entonces sí hay grupos que buscan eso. Aquí ya los conocemos, pues son todos los conservadores, todos los comentócratas, que todos los días dicen que estamos en una situación de crisis, que le apuestan a una mala relación. ¿Para qué? Para la intervención de Estados Unidos en México.
0: CNN ya respondió también a través de, bueno, no CNN directamente, pero sí la periodista dijo, se consultó al gobierno mexicano, no hubo respuesta.
1: Sí.
0: Y también yo sé que esta es la era de la desinformación y de la misinformation, pero no es que CNN así amanezca, vamos a inventar que la CIA estaba acá o que New York Times lo haga. Son procesos muy rigurosos para llegar a esta publicación.
1: Sí, incluso decía, ¿no? CNN hasta 5 filtros tienen editoriales para poder hacer este tipo de publicaciones.
0: Y New York Times por ahí se va también.
1: Exactamente.
0: Una cosa son las opiniones, en donde sí puedes ver a muchos opinadores en medios internacionales. El caso del Wall Street Journal, por ejemplo, hay ahí una columnista que es muy anti-4T, pero es una opinión.
1: Sí.
0: Esa es opinión, ahí sí, pues, ¿a quién? Su bronca.
1: Sí.
0: Pero estos no son opiniones, son reportajes de investigación.
1: Reportajes.
0: Y por cierto, en la mañana CNN insiste en el tema.
1: Sí, no ha reculado.
0: O sea, da a conocer, esto lo está negando, pero nosotros nos mantenemos firmes, fue una operación de la CIA. Entonces, pues bueno, va a ponerse interesante, así va la semana.
1: Exactamente, y bueno, pues también le preguntaron, Luis, en la conferencia mañanera a la presidenta sobre las presuntas irregularidades durante la elección a gobernador en Sinaloa en 2021, donde resultó ganador Rubén Rocha Moya. Ya hemos hablado de estos temas, donde se habló de secuestro de candidatos de la oposición, robo de urnas, que incluso también el Departamento de Estado de Estados Unidos señala esta parte en las acusaciones contra Rocha Moya, donde dice, bueno, pues Rocha Moya llegó al gobierno de Sinaloa con ayuda de los chapitos. Durante la elección, durante la jornada electoral más bien, se secuestraron a candidatos, se robaron urnas, todo esto. Bueno, pues le preguntaron a la presidenta Claudia Sheinbaum sobre estas declaraciones, sobre estos señalamientos, y bueno, lo que dijo la presidenta, que ningún partido político presentó denuncias formales y que fueron las autoridades electorales quienes evidentemente validaron esta elección y que pues bueno, pues eso ya fue pasado y que incluso en estos pues documentos de Estados Unidos pues que ya quedaron en el pasado porque pues nadie denunció. Entonces, bueno, escuchen a la presidenta Claudia Sheinbaum.
2: Lo cierto es que el tribunal dictó que el ganador era Rubén Rocha y no hubo ninguna prueba que se presentara que evaluara el tribunal electoral que garantizara que había habido algún problema o que sustentara que había habido algún problema. Entonces, la institución correspondiente de valorar la elección lo hizo. Eso significa que no hubo ninguna prueba. Hay que decir, por cierto, que en aquella época todavía era presidente del INE Lorenzo Córdoba. O sea, no estaban las nuevas autoridades del INE. Era Lorenzo Córdoba, el titular del INE. Eso que sale en las notas que envía Estados Unidos o que han presentado otros, eso ya fue validado por la ley mexicana y por las autoridades mexicanas. No hay ninguna denuncia en ese caso.
1: Bueno, pues eso es lo que dice la presidenta Claudia Sheinbaum. Y cambiando de información, Luis, el incendio registrado el pasado lunes en la refinería de Salina Cruz, allá en Veracruz, bueno, pues ya cobró su primera víctima mortal. Falleció el ingeniero Víctor López Matus, quien resultó lesionado con quemaduras de tercer grado en el 80% de su cuerpo tras la explosión registrada en la zona de Hidros 2 de la refinería.
0: Estaba un muerto, nada más.
1: Un muerto.
0: Hasta el momento.
1: Hasta el momento, una persona sin vida, el trabajador de Pemex, había sido trasladado en una ambulancia aérea a la Ciudad de México para recibir atención médica especializada, sin embargo, perdió la vida poco después del trayecto. Esta información se ha confirmado ya esta mañana. Y pues el fallecimiento fue el día de ayer por la noche, Luis. Una persona sin vida.
0: En paz esta persona, trabajador de Pemex, afectado por esta explosión de la refinería, ahora fue en Salina Cruz. Oye, ¿qué más?
1: Exactamente, tenemos más información, Luis, porque fíjate que en Morelia y en Michoacán, un padre de familia irrumpió en un salón de clases en la preparatoria de la Universidad Latina de América, donde amenazó de muerte a un profesor y a un estudiante.
0: ¿Por qué?
1: A un estudiante de bachillerato, sí, ante las constantes pues denuncias de bullying hacia su hijo, y él dice, bueno, pues ni las autoridades de la escuela ni el profesor hacen nada, entonces pues ingresa al colegio, ingresa al salón.
0: Y yo voy a amenazarlos de muerte a todos porque están bulleando
1: a mi hijo. Y bueno, pues la fiscalía estatal desmintió que estuviera armado. En un inicio se había dicho que había ingresado armado, no estaba armado, pero pues el hombre se retiró del plantel sin ningún...
0: O sea, fue, les gritó, les dijo,
1: matar, a ver,
0: ¿por qué no se mata con mi hijo? Ya se salió. Afortunadamente dio miedo lo de que puede estar armado, porque pues ahí en Lázaro Cárdenas, Michoacán, pasó hace unos meses lo de este muchacho que mató
1: a sus profesoras. Bueno. Pero pues bueno, escuchemos parte de lo ocurrido.
3: Según las mujeres, tu hijo lo vuelves a ver, o volteas a ver, te mato, cojo. ¿Ok? Ya está mal todos. ¿Vale? Voy a estar pendiente aquí todas las veces de llamar. ¿Te pasa algo, amigo? Te lo lleva la pega. O sea, tú no sabes. Te reportó eso 1,000 veces desde el año pasado, ¿no? Y lo han estado cuidando para golpear. Porque le enseñan el sitio que hizo.
1: Pues ahí está esta amenaza, donde un papá entra a una escuela, al salón de su hijo, y amenaza a quienes le están haciendo bullying.
0: Súmale a lo de Tabasco, de este muchachito que mató a un profesor.
1: Bueno, lo hirió justo, vamos con esa información, porque un estudiante de la secundaria técnica número 37 en el municipio de Huimanguillo, allá en Tabasco, agredió a un profesor con un arma punzocortante luego de que este presuntamente pues no le aceptara el trabajo. Simplemente le dijo, no, ya estás, ya no vale el trabajo, ya no te lo recibo. Y pues para pronto lo hirió con un arma, pues un arma blanca en la mano. Okay. El profesor está fuera de peligro, pero pues sí, las autoridades educativas están, pues señalan que activaron los protocolos de seguridad y el alumno fue detenido y puesto a disposición de las autoridades solamente, pues porque no le recibieron
0: el trabajo. Estaba a distiempo, a lo mejor estaba mal hecho, lo que sea, se desesperó, poquísima tolerancia a la frustración y te va el cuchillazo al maestro.
1: Exactamente.
0: ¿Qué cosa? Bueno,
1: lo que está ocurriendo en estas generaciones, pero bueno.
0: Está bien.
1: Vámonos con información internacional, Luis, porque la presidenta de la Comisión Europea, Ursula von der Leyen, presentará este verano una propuesta legal para prohibir o restringir el acceso de menores a las redes sociales en toda la zona europea, en todo, en todos los países europeos. Vamos a ver, vamos a esperar cómo viene esta propuesta de Ursula von der Leyen para, pues, poder restringir las redes sociales a menores de edad, pero escuchemos a la presidenta de la Comisión Europea.
4: Estamos siendo testigos de la velocidad vertiginosa a la que avanza la tecnología y de cómo se adentra en todos los rincones de la infancia y la adolescencia. Y los debates sobre una edad mínima para las redes sociales ya no puede ignorarse, como todos ustedes saben aquí en esta sala. Casi todos los Estados miembros de la Unión Europea piden que se evalúe su necesidad.
1: Ahí está la información, Luis, y ya finalmente Donald Trump ya está en China.
0: Ya llegó. Qué bueno. A ver cómo nos vamos. Seguramente habrá buena información en las siguientes horas. Gracias, ya te seguimos en tus redes.
1: Me encuentran en Twitter, Luis, como Diana Alcaraz. Buen día.
0: Son las 10, pásenla increíble. Se queda con Gaby Vargas y ya está aquí también Tamara con Luz. Siga disfrutando de MBC Noticias. Hasta mañana. Bye bye. 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
1: Las 10 con 2 minutos.
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1: Las 10 con 10 minutos.
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semana para disfrutar a través de Extremo 97.3. Mi nombre es Aura Nares y te invito para que me acompañes estas dos horas para escuchar la música que hoy corresponde a música ranchera, norteña. Ay, para escuchar en este día todavía nublado, pero con un calor horrible, señores. Tenemos una temperatura de 28 grados centígrados, pero con sensación térmica de 32 grados y se pronostica lluvias alrededor de las 3, 4 de la tarde. Así que cuídese mucho, lleve la sombrilla. Ayer llovió en algunas partes de Villahermosa, como por ejemplo allá en Parrilla, en donde se inundaron las calles. ¡Qué barbaridad! Y creo que hoy en la madrugada también llovió aquí por Villahermosa, porque allá alrededor de lo que es Pellicer, kilómetro 15, La Rosa, pues por allá no llovió, señores. Allá se sentía fresco el ambiente, airecito, pero nunca que nos regaló San Pedro una lluviecita, puro calor. Se sentía el bochorno, de verdad, horrible. Así que al parecer hoy vamos a tener un día también lluvioso, caluroso. Pero usted no se preocupe, relájese y vamos a disfrutar este día, mitad de semana ya, acercándonos cada vez más a la quincena, al fin de semana, para disfrutar este hermoso día. Les recuerdo el número en cabina: 99-34-37-44-21 y 99-31-42-02-66. Así que vamos a disfrutar, no sé, ¿qué se les antoja? ¿Un café o un pozol frío? No sé, ¿por cuál te vas tú? ¿Un café, un pozolito frío? Ay, yo aquí me iría por un café calientito para disfrutar de la musiquita de Extremo 97.3, y vamos a seguir disfrutando de este muchachón que estuvo el fin de semana en la feria, y es Julión Álvarez y su norteño banda, que nos dice Arroz, Arroz con Camarón, a través de Extremo 97.3. Saluditos a Carlitos allá en Macuspana, que ya se está reportando a través de la línea de mensajes.

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1: Mañana con 20 minutos, escuchas Extremo 97.3. Cardenales de Nuevo León nos dice: ¿qué daría yo

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2: Las 10 con 27 minutos.
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0: mañana con 28 minutos. Seguimos a través de Extremo 97.3 de hoy miércoles, ya a mitad de semana, para empezar a disfrutar en este hermoso día caluroso, nublado, con sensación térmica de 32 grados centígrados, así que cuídese mucho. Vamos a tomar mucha agüita, hay que mantenernos hidratado para evitar un golpe de calor. Si un día tienes que elegir entre el mundo y el amor, recuerda, si eliges el mundo, quedarás sin amor. Pero si eliges el amor, con él conquistarás el mundo. Son las 10 de la mañana con 29 minutos. Gracias por acompañarnos. Recuerden salir con tiempo porque en algunas carreteras de nuestro estado están trabajando y se hacen luego largas filas. Así que tenga paciencia, cuente hasta 10, respire profundo y disfrute de la bonita programación de Extremo 97.3. Vámonos a un cortecito y vamos a regresar para hablar un poquito lo que es la semana de sensibilización sobre la sal, el consumo, a través de Extremo 97.3.
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5: Las 10 con 30 minutos.
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1: Las 10 con 39 minutos.
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2: Las 10 con 48 minutos.
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10 de la mañana con 54 minutos. Saluditos a la señora Betty que nos está escuchando en algún lugar de este planeta. Que tenga un bonito y bendecido día de hoy miércoles, ya mitad de semana. Cuídese mucho. La Semana Mundial de la Sensibilización de la Sal es una fecha variable, coincidiendo con la tercera semana de mayo. Este año se celebra del 12 al 18 de mayo del año 2026. Su principal objetivo es sensibilizar y concienciar a la población de la disminución del consumo de sal y de esa forma prevenir enfermedades, sobre todo de origen cardiovascular. En la actualidad, es bastante común que la población mundial haga uso de la sal de forma cotidiana, ya que está presente en un alto porcentaje en todos los alimentos que se ingieren. Por lo general, no se ve. Y regresando de la música, vamos a hablar un poquito más por qué debemos cuidarnos de no consumir tanta sal y de lo que nos puede llegar a pasar en nuestro cuerpo. Así que vámonos con más musiquita. Y esto es de Bobby Pulido, que dice: ¡Ay, se murió de amor! A través de Extremo 97.3. ¿A poco no?

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1: Las 11 con 2 minutos.
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0: 11 de la mañana con 7 minutos. Ya estamos en la segunda hora de Extremo 97.3. La Semana Mundial de la Sensibilización sobre la Sal. Para reducir el consumo de la sal en nuestra dieta diaria, debemos de checar a la hora de comprar algunos productos. Es importante comprobar en la etiqueta la cantidad de sal que hay en cada uno de ellos. Eso es muy importante. Es recomendable adquirir más alimentos naturales y evitar la ingesta de aquellos que ya vienen procesados. Reducir el uso de la sal y en su lugar utilizar más hierbas para darle un mayor y mejor sabor a la comida. Ingerir los alimentos de forma proporcionada, evitando las grasas, cantidades que a la larga representa un incremento de sodio. Introduce más vegetales frescos en lugar de los que ya vienen enlatados. Es que luego si compramos las botanitas, las verduras enlatadas, pues eso trae un poquito más de sal. Así que vamos a evitar y vamos a hacer nuestras propias botanas en casita. Comer frutas, verduras naturales, eso es muy importante. Hoy más que nunca se requiere que los seres humanos disfruten de una alimentación sana, baja en sustancias que resulten altamente perjudiciales, como son los azúcares, la grasa, la sal y todos los alimentos procesados, los cuales se elaboran con productos químicos. Así que ya lo sabes, vamos a cuidar nuestro corazoncito y vamos a escuchar esto que dice Rocío Dúrcal, Fallaste Corazón, a través de Extremo 97.3. Son las 11 de la mañana con 10 minutos. Así que nos vamos a un pequeñísimo corte y vamos a regresar con más a través de Extremo 97.3.
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2: las 11 con 10 minutos.
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1: Escuchamos a Banda MS, Me Olvido, a través de Extremo 97.3, que nos las pidieron a través del número mensajero 99 34 37 44 21, para Raúl Jaimes, que está escuchando como todos los días allá en el trabajo. También saludamos allá en Cárdenas, a Natán, que nos está escuchando, a Don Luis Armando allá en El Paso de Cunduacán. Que tengan un bonito miércoles, mitad de semana. ¡Qué barbaridad! Oigan, nos estaban reportando que allá en Cunduacán acaba de llover fuerte, fuerte, una lluvia. ¡Ay! Esa sí es lluvia, señores. Y vamos a continuar con más musiquita a través de Extremo 97.3. Y esto que nos dice... Banda Tierra Sagrada, Irreversible, a través de Extremo 97.3.

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1: Las 11 con 23 minutos.
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0: mañana con 29 minutos. Nos vamos a ir a escuchar un pequeño cortecito y vamos a regresar con más musiquita de hoy miércoles, ya a mitad de semana, acercándonos más a lo que es el fin de semana. Oigan, fíjense que hoy, 13 de mayo, ya estamos a menos de un mes de que empiece la Copa Mundial de Fútbol 2026, que se llevará a cabo el 11 de junio al 19 de julio. Hoy, 13 de mayo, se celebra el Día Mundial del Entrenador de Fútbol para homenajear a un miembro clave dentro de un equipo de fútbol o entrenador. Pero vamos a hablar esto regresando después del corte. Oye, Raúl, me imagino que tú le vas a la América, ¿verdad? Eres de esos que chillan y ay, nada más que hablar de ese equipo te da coraje. Me imagino que eres americanista o me equivoco. ¿O a qué equipo le vas? ¿Te gusta el fútbol? Vámonos con más musiquita después del corte a través de Extremo 97.3.
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2: Las 11 con 30 minutos.
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1: 11 de la mañana con 36 minutos. Vándalo Sebastianes nos dice: en eso no quedamos. A través de Extremo 97.3.

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1: Las 11 con 39 minutos.
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1: Las 11 con 50 minutos.
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3: A pesar de que esta semana se registró una disminución en los casos de dengue en Tabasco, la Secretaría de Salud recomendó a la población no bajar la guardia para evitar la proliferación de los mosquitos transmisores de la enfermedad. Hasta el pasado fin de semana se confirmaron 324 casos de la enfermedad en el estado, cifra que se estabilizó respecto a los últimos meses. Aún así, la entidad se ubica en el primer lugar nacional con una incidencia de 13.10 por cada 100.000 habitantes y en segundo lugar respecto al número de personas con la sintomatología. Y es que Tabasco es uno de los estados con mayor incidencia de dengue en México debido a su clima cálido húmedo y las lluvias constantes, sobre todo de junio a octubre. De acuerdo con el Sistema Nacional de Vigilancia Epidemiológica de Dengue, el 81% de los casos confirmados en el país corresponden a Sonora, Tabasco, Sinaloa, Veracruz y Baja California Sur. Recuerde, en casa se recomienda usar mosquiteros, repelente y manga larga y acudir al médico si hay fiebre alta, dolor detrás de los ojos o sangrado. La detección temprana es clave porque el dengue puede complicarse a dengue grave en 24 o 48 horas si no se hidrata y monitorea al paciente. Hasta el siguiente comentario.
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4: Son las 11 de la mañana con 52 minutos. Oigan, llegó el momento de despedirnos por el día de hoy, pero yo les espero mañana en punto de las 10 de la mañana a través de Extremo 97.3. Que tenga un bonito mitad de semana ya, bendecido, cuídese, a lo mejor y al rato llueve, así que lleve la sombrilla, que no le agarre el desprevenido, maneje con precaución y nos escuchamos mañana. Y en este mundo existe gente loca y tú, recuerda, estás en Extremo 97.3. Ah.

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2: Las 12 con 2 minutos.
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0: bebé.
1: Hola, hola, qué gusto, ¿cómo está? Qué gusto saludarlos. Buenos días, tardes, mediodía.
2: Noches.
1: Es miércoles 13 de mayo y pues nosotros estamos saludándole como todos los días, con muchísimo gusto, con el placer de poder acompañarle donde sea que nos esté sintonizando. De este lado te saluda Jazz Hernández. Bienvenidos a nuestra ciudad. Pero no estoy sola, por supuesto. ¿Qué dijeron? ¿Se perdió? No, no se perdió, pues, aquí está.
2: Pues yo, ¿por qué me voy a perder?
1: Si
2: yo,
1: porque luego te pierdes. Como
2: si allí, de repente ven que insisten en una llamada, no es mi culpa, me están llamando desde temprano.
1: Hay que pagar.
2: Si es de un banco, porque sí contesté la primera vez, decía posible spam, y contesté la primera vez, estaba yo, no podía yo atender la llamada, les dije, denme chance, ahorita no. Y de ahí me marcan de un número que empieza con 916, no sé de dónde es, creo que es Cuando acá,
1: ¿no? Cuando acá no, pero sí.
2: Pero sí es de municipio de Jalpa, creo, ¿no?
1: No, tampoco. No,
2: ¿cómo son los de ahí de tu pueblo?
1: Es como de, bueno, no sé. Cundacán, Cajuca, Jalpa es 914.
2: Ah, bueno, pues este es 916. ¿Y cómo se llama? Ve, ahí está otra vez. 914.
1: Ah, ahorita es otro. Entonces este sí ya
2: y
1: es.
2: Y cuando les contesto, me dicen que me aparece un ¿cómo se llama? Ve, ya ni puedo.
1: No lo sé. Cuéntanos.
2: No puedo. Me aparece una grabación. No sé qué onda, ahorita ya se me quedó ahí.
1: Ay, perdón, es que me te aparece, puse, o sea, de, me contesté, de aval.
2: Ya cuando dije, bueno, ok, les voy a contestar. Bueno, pip, y cuelgan.
1: Sí, o sea, así pasa
2: un,
1: a veces.
2: Es un conmutador, yo entiendo que es un conmutador que de alguna manera a los que operan este tipo de chamba de marketing y de estas cosas, se les marca, ¿no? Y te lo manda, pero pues algo está fallando en esa cochinada que me están marque.
1: Ay, qué. Perdón, amigo, no, es que te puse de aval y no te conté. Oye. Pero qué gusto saludarte, Fer. Qué mala onda que te esté molestando. A mí, la semana pasada me hacían llamadas de Camerún.
2: Eso sí
1: es estafa, más, oigan, no vayan a caer.
2: Hace 8 días me marcaron de Kentucky Fried Chicken. Bueno, no sé, decía Kentucky. No sé si quería meterme un pollo.
1: Un pollo. ¿Qué tal que era que te habían mandado un pollito?
2: A lo mejor, ¿verdad? Me saqué la rifa del pollo.
1: Pero bueno. Oye.
2: ¿Qué tiempo saqué eso ahorita que dije la
1: rifa? ¿Que rifaban un pollo?
2: Sí.
1: ¿Quién rifaba pollos?
2: En las cantinas. Cuando era yo estudiante, a la 1 de la tarde más o menos, que era la hora del caldo, tú ibas a una cantina, como en muchos otros lugares. Lástima que esa bonita costumbre no la tenemos aquí en Tabasco. Pero tú llegas, pides una chela y te dan un caldito, pides otra chela, un taquito, un espagueti, o sea, te dan ahí cosas. Y de repente llegaban, te ponían un número en la mesa, y tú decías, ¿y esto qué onda? La rifa del pollo. Y te rifaban un pollo.
1: Mira nomás, ¿alguna vez te lo ganaste?
2: No, nunca.
1: Qué mala onda.
2: Pero nada más por el solo hecho de ser buen cliente.
1: Te merecías
2: un pollo.
1: Un pollito.
2: Pero bueno, dicho lo anterior.
1: Saludamos también a Avi Obando, que está con nosotros, pero en la otra cabina. Hola, Avi.
3: Hola, ¿cómo están? Bienvenidos a nuestra ciudad. Es un gusto que estemos completo el equipo. Ya lo sí, podemos decir así porque pues nos abandonaron, ¿verdad? Éramos 4.
1: Así es.
3: La extrañamos.
1: ¿Dónde andará?
3: Sí, en Curay, ¿cómo es? ¿De dónde te hablan? A lo mejor ella te está marcando.
1: Anda, oye. Sí.
2: No creo, porque dice spam. Ah, mejor entonces sí.
3: Oigan, pues bienvenidos a nuestra ciudad. Ya saben, aquí estamos, un espacio de denuncia ciudadana. Y cuando todo está bien y ustedes no nos dicen nada, pues aquí estamos, echando
2: empezamos
3: el cotorreo.
2: A decir boberas, entonces.
3: Echando el cotorreo. Así que ustedes, depende de este programa, pues se haga a como es.
1: Así es. Oigan, recuerden que este espacio se hace con todos sus comentarios, llamadas, mensajes, los temas, por supuesto, que quiera comentar y platicar, lo que sea que esté pasando en tu calle, en tu colonia, en tu comunidad. Este es el espacio en donde puedes hacerlo de manera libre. Y es por eso que te recordamos que, bueno, pues ya están abiertas nuestras líneas telefónicas. Te puedes comunicar con con nosotros marcando a cabina 9931-420266, 9931-420266, o también nos puedes escribir por WhatsApp al 9932-160036, 9932-160036, y de esa manera pues nos mantenemos bien comunicados, reportes de que se te fue la luz, de fugas de agua, del bache, del poste que no sirve, de la basura, de lo que tú quieras, hasta de animalitos perdidos, maltratados, cualquier reporte, el vecino hace ruido, lo que tú quieras comentarnos, aquí puedes hacerlo. Este es el espacio, quéjate. Ay, me duele.
2: Nada más denme chance porque el WhatsApp ahorititita todavía no está al 100%.
1: Porque o sea, sí estamos Fernando recibiendo mensajes, no ha pagado.
2: Pero no los podemos leer. Ajá. Porque no sé por qué. No sé, pero no puedo abrir el WhatsApp.
1: Todo rompes.
2: Pero bueno.
1: Tienes ahí manos de. Ya sabes de qué.
2: ¿De qué?
1: De estómago.
2: Nada. Bueno, a ver, saludamos a la flota. Ven, Carlitos, hoy antes de las 12 nos mandó saludos. Miércoles, saludos. Mitad de semana para los tres. Abrazo fuerte, querido Carlos. Marce también nos mandó saludos.
1: Saludos a Marce, por supuesto.
2: Los quiero mucho. 11 días para el paro mundial. ¿Qué anda con tos? No puedo tomar.
1: ¿Cómo así? Frío.
2: Ando con tos. ¿Qué puedo tomar? Que ya está tomando té. Pues tómate un jarabito para la tos, ¿no?
1: Sí. Nosotros digo no yo. Podemos automedicarte porque luego qué tal es que te pasa algo.
3: Es que Marce quiere tequila.
1: Ah, bueno.
2: con eso se te quita todo.
1: No es cierto.
2: Gracias, Manuel Varela. Tú también, que sigas creciendo. Pues que así me dijo, sigue creciendo. Para los lados solamente. No sé para dónde más. Salud, que diga saludos.
1: Saludos.
2: Dice Johnny en la cabaña. Daban botanas. ¿Cuál es esa cabaña? ¿Dónde está? En el submarino del Marrakech, Capitán Morgan, Pochitoque. Pero no daban botanas.
1: Pero
2: ahí.
1: No rifaban pollos.
2: No rifaban pollos, ¿no?
1: No lo voy a superar. Hay que hacer una rifa.

0: Buenas tardes, también saludos a todos en cabina. Por acá nos man Oscar Torres mandando saludos también, quejándose de todo, de que entramos tarde, de que no sé qué guarda.
1: Pero hoy entramos temprano, no, según
0: sí, entramos tardísimo.
1: ¿Sí, tú crees?
0: Sí.
1: Pero les voy a decir
0: saludos,
1: por qué.
0: Saludos, Oscar.
1: Porque Fernando estaba ahí.
0: Ah, échame la culpa, ¿yo qué?
1: Platicando.
0: No es cierto.
1: Es culpa del licenciado ahora, Benjamín.
0: Eso sí. Alex también nos manda saludos. De repente Alex aparece por ahí.
1: Saludos.
0: ¿Cómo estás? Buenas tardes. Dice, bonita tarde a los tres. Igual para ti. Dice Jerónimo, Julio César Jerónimo. Porque hay dos Jerónimos aquí. Jerónimo de nombre y Jerónimo de apellido. Este se apellida Jerónimo. Dice, buenas tardes. Quiero agradecer, quiero hacer público mi agradecimiento a los tripulantes de la unidad IPCET 3137 de Protección Civil, que atendieron de forma oportuna mi llamado para retirar del jardín de la casa a una boa conscripto que apareció a Chirrión. Es importante de igual manera a que si encuentran este tipo de animales, no hacerles daño y tampoco intentar agarrarlas, mejor llamar a Protección Civil para que el personal capacitado tome conocimiento y retire al animalito de y lo libere en su hábitat. Y sí, nos manda foto. Sí. Es una chava. La que tiene en las manos la boa.
1: O sea, es la boa.
0: Sí, es una chava, ¿eh? Pues y sí, nos manda foto ahí de los compañeros.
1: Personal que capacitado.
0: Personal capacitado. Fíjate que ahí en Protección Civil, aquí estuvo con nosotros Pamela Cavazos. Es una bióloga que especialista en lagartos, en cocodrilos,
1: ¿te
0: acuerdas?
1: Sí, estuvimos platicando.
0: Ya trabaja en Protección Civil. Oh, no sé si haga si esta sea su chamba. No tengo la menor idea cuál sea su función ahí en Protección Civil. Solo sé que está trabajando ahí. Pero igual y es de las es una lagartona.
1: No.
0: O sea, ¿cómo? O sea, especialista en lagartos. Lagartógrafa. No sé cómo se diga. Pero bueno, saludos a Pamela.
1: Saludos. Oye, pero sí, importante sí, lo que dice, no las machete, ¿no? O sea, si puede, habla Protección Civil, ellos se encargan de agarrarlas, llevarlas a otro espacio, ¿no? Hay que hacerles daño en realidad. Estos animalitos, pues sí se pueden comer tus pollos y así, pero a ti... No
0: te van a hacer nada. Digo, claro, no te
1: obviamente
0: vas a poner, o sea, será venenosa, no será venenosa.
1: No es venenosa.
0: O sea, no por eso. El saullá no, el abuelo no. Pero no va a salir que te salga un
1: una nahuyaca, un coral.
0: Y tú dices, ¿esta cuál es? No, porque igual que el coral.
1: Sí, o sea, no es como coral, que te vas a poner a buscar ahí en el Facebook.
0: Que si tiene ojos azules es falso coral.
1: Hermano, yo lo que tengo es miedo.
0: Pues sí, ¿no? No, que si los aros son azul con amarillo, o sea, rojo con amarillo, es venenosa. Si son amarillo con rojo, ¡ay, Dios! Yo los veo iguales, ¿no?
1: Entonces, sí, claro.
0: Mejor llamar a Protección Civil y que ellos te ayuden. Claro. Y dice, esto fue hoy en Prados. Nos dice Julio César que fueron rapidísimo, ¿eh?
1: Qué bueno.
0: Laurita, ¿cómo estás? Miércoles de rompesemana. Saludos.
1: Saludos.
0: Lista, dice, para escucharnos a todos.
2: Oigan, por acá tenemos una llamada telefónica. Es nuestro amigo Luis desde El Paso de Cunduacán. ¿Cómo estás, Luis?
0: No nos oye, Luis.
2: Bueno.
0: Luis.
2: Bueno.
3: Sí,
2: bueno. Ajá. Hola, sí, Luis, ¿cómo estás? ¿Nos escuchas? Sí.
0: Pero casi no lo oímos a él.
2: Sí, yo eso estamos viendo. A ver, espérame, permítame tantito.
3: Sí.
2: ¿No lo escuchan?
1: Muy poquito, se escucha lejos.
2: A ver.
0: Estoy muy lejos.
3: Bueno.
0: Luis.
2: A ver, hola,
0: Luis.
2: Hola.
3: Bueno.
0: Adelante, Luis.
2: ya te estoy escuchando tantito, pero te escuchan. Tenemos por acá una falla en el teléfono del volumen, pero ahí nos escuchamos, Luis. ¿Cómo estás?
3: Bien. ¿Cómo están ustedes? Arriba, ¿verdad? Y a ti por mi cuerpo. Bueno, ahora para comentar lo que estaba comentando Fernando.
2: Ajá.
3: Bueno, las llamadas esas que hacen.
0: Ajá.
3: Igual a mí me quedan molestando un buen.
0: ¿Y de dónde
3: hablo? Esas cosas, esas llamadas que del banco, que de una financiera. Ay, Dios. Ya te dije en el paso, yo por razones contesto todos los números. No, o sea, suena mi teléfono y contesto. Entonces, al hacer eso, pues obviamente pues, si era,

0: ahí me empiezan a estar fregando.
1: Sí,
0: es... la mera verdad.
1: Es una bronca, es una bronca. De las de los niños.
2: Se cortó la llamada.
3: Se cortó la llamada. A
1: pues
3: ver.
1: Es que lo de haber identificado como spam.
2: Pero ¿será que es solamente es Luis el que tiene el problemita? O bueno, es acá. Pero bueno, muchísimas gracias, Luis.
1: Gracias, gracias, Luis. Digo, y sí, el tema de las llamadas, en serio, a ver, empresas que se dedican a hacer marketing, o que te marcan de un conmutador,
2: sí,
1: a todos los teléfonos les van a aparecer como spam. El otro día me hablaron para un tema importante, uh-huh, no me acuerdo quién era, pero marcaban de un conmutador. Uh-huh. Era para una invitación, creo que me hacían algún evento, algo así, y marcaban de un conmutador y mi teléfono decía spam. Y yo dije, ¿qué onda?
2: Sí.
1: Era un número local, ¿no? Entonces, a ver, dije, bueno, voy a ver, bueno. Y es, señor Fernando, mire, le hablamos de tal lugar, uh-huh, para hacerle una invitación, para cubrir un evento, era un tema de trabajo de la cobertura de algún asunto. Y usted le dijo, por poco no contesto, ¿eh?
3: Sí, claro, porque, o sea, a ver, si te aparece no deseado o algo así, pues lo lógico es que uno no conteste. Justo estoy viendo mi registro de llamadas de ayer.
1: Ajá.
3: Y tengo así, 1, 2, 3, 4, 5 llamadas ayer. Todas dicen llamante no deseado, sospecha. Otro dice fraude posible.
1: Uh-huh.
3: ¿No? Y sí, así tengo un montón de llamadas. Pero fíjate que hoy, por ejemplo, en la mañana me llegó un mensaje, no un WhatsApp.
1: Mensaje.
3: Un mensaje.
1: De texto que ya nadie usa.
3: Que dice: Didi refirió tu número a una nueva filial filial Kihuaitlán Crédito. O sea, sí se escucha muy confiable, ¿no?
1: Sí.
3: No, y bla, bla, bla. ¿Te interesa? Responde sí para más información. Y me ponen fueguitos.
1: Órale.
3: Pero cosas así, entonces, sí hay que tener muchísimo cuidado. Ya sabe, no debe de abrir enlaces. Es lo que menos debe de hacer. Si le mandan un enlace y te dice, pícale aquí.
1: Pícale aquí, sí.
3: No lo haga porque ahí sí le pueden pasar a perjudicar.
1: Sí, y lo más curioso es que en el banco te dicen, nosotros no andamos mandando mensajes ni nada, ¿no?
3: O sea, y a veces hasta, y tú, ahora.
1: Sí, y luego te
3: llaman. Pero aquí me están diciendo.
1: Sí.
3: Oye.
1: Bueno, saludos a Joe Merengues, dice que se está nublando otra vez. Dice, nada como pasar este día con un pedazo de pan de las ranas. Salud, atentamente, Rafa. Saludos, Rafa.
3: De pan en general. Yo he de decir que, bueno, no voy a decir nada porque me van a funar.
1: Sí.
3: Saludos para todos en cabina, para el buen y querido licenciado José Fernando, el chelero botanero Valdés Leiva, que nunca se ganó un pollo.
1: A ver, ¿cuándo corto una flor de tu jardín?
3: Ah, eso sí, ya no toma.
1: Hasta eso le quitaste.
3: No es cierto.
1: No eras así, hermano querido.
3: Para la alegre Aviobando y obvio, ya sabes, mi inteligente trabajadora, puntual más que Fernando, bella, hermosa, preciosa. Sí. Novia, mi diosa Hernández. Oye,
1: ya.
3: Por lo regular lo de la chela y botana, dice, es, ¿qué dice esa en Mérida? Que se acostumbra a eso.
1: En Mérida y en Veracruz también.
3: Y hablando del tema de las llamadas, dice, ahí radica el problema con registrar tu línea telefónica con todos tus datos.
1: No.
3: Si ahora que no tienen todos los datos, consiguen tus datos y te andan marcando hasta de Wakanda, imagínate ahora con todos tus datos expuestos.
1: No, eso no es cierto. O sea,
3: ya casi viene.
1: Los registros del teléfono es
3: ya casi es junio.
1: No es sí, pero no es.
3: ¿Ya registraron su línea?
1: Causados.
3: ¿Ya registraron?
1: No, pero ahorita lo voy a
3: hacer. Yo tampoco. Fíjate que el otro día lo intenté hacer y creo que me pidió.
1: Creo que te pide, si lo haces en línea, una especie de
3: identificación. Yo no tengo.
1: Identificación.
3: Y por eso no pude.
1: Y con eso ya lo registras.
3: Lo
1: o
3: siento.
1: Lo puedes hacer a través de tu cosa. Es que mira, es que el gobierno me va a clavar mis datos. Primero, no guardan tus datos.
3: Así
1: o sea, en segundo, bueno, sí, por eso, pero no es. Pero es. Me van a identificar. A ver, ¿qué quieres que tenga? Tu iris lo tiene Hacienda. Tu huella digital lo tiene el INE. Tu tipo de sangre lo tiene la PEC. O sea, todos nuestros datos están expuestos. Es más, tú los das en el Facebook. En el Facebook das tu teléfono, tu correo. O sea, nuestros datos están expuestos. O sea, el pensar es que el gobierno va a tener
3: mis datos. El Pegasus.
1: Diosito Santo. A veces pecamos de neuróticos. A veces pecamos de neuróticos.
3: Estás defendiendo.
1: No estoy defendiendo nada. Estoy.
3: Ya, mátale un pavo.
1: ¿A quién?
3: A la presidenta.
1: En el.
3: Pero. No, no es cierto.
1: No es cierto, no es cierto.
3: No, no, no.
1: No,
3: no,
1: no, no. Es cierto. No, no. Oiga. Somos medio paranoicos, la neta, la neta.
3: Mira, yo la verdad es que no tengo nada que ocultar.
1: Y además eso.
3: O sea, excepto que, pues, sí me da temor, no sé, por que vean pues todos mis ingresos y digan, ay, qué nuevos ricos en México, no sé qué.
1: Te van a acusar de pobreza inexplicable.
3: O sea, no, luego van a decir, otra tabasqueña más que se enriquece.
1: No le hagas, ¿no?, 15 años a tu hija nada más.
3: Entonces, o sea, luego no quiero salir en un video de Latinos, una cosa así, ¿me entiendes? Tengo miedo, tengo miedo.
1: Tengo miedo. Oye, vamos a una
3: pausa. Vamos a una pausa porque ya son las 12:24, muchas cosas que comentar y no, no vamos a estar hablando del pulpo, eso será en la sección de espectáculos. Pausa y volvemos.
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0: Oigan, ya estamos de regreso a las 12:26. Hoy se presentó un accidente que está provocando tráfico pesado. Esto a la altura de Villa La Venta, Huimanguillo. Está parado el tráfico y pues ya sabes que circulan muchos trailers, camiones y todo esto, y eso lo hace todavía más pesado. Se registró un accidente vehicular a la altura de Villa La Venta. Esta situación está generando una intensa carga vehicular en la zona. Autoridades y automovilistas están recomendando conducir con precaución y por supuesto tomar previsiones si transitas por el área. Hay que ir con paciencia.
1: Sí, si acaso. Sí, porque son temas que siempre nos generan mucho conflicto a la hora de la circulación. Oye, nos hace también llegar de nueva cuenta un video sobre un asunto que ya nos han reportado. Decía Varela, sigue creciendo, yo no sabía a qué se refería, y era al bache este, es un hundimiento que hay en la calle Avenida Osa Mayor, esquina Lira, en Estrellas de Buenavista. Nos manda el video en donde pues se ve.
2: Amigo, aquí en Estrellas de Buenavista sigue creciendo el hoyo, y si te das cuenta se está hundiendo más, y no ha venido el ayuntamiento, lo hemos reportado con la delegada y nada. Ve el grueso de la de concreto. Ve el grueso de concreto y acá, y está afectando ya a toda la calle. Esto se va a hundir y se va a hundir muy feo. Ahí te lo encargo, amigo. Mil gracias y mil disculpas.
1: No, al contrario, gracias.
0: Gracias por el reporte.
1: Por el reporte. Y sí, es una calle de concreto. Es un hundimiento seguramente porque se deslavó la parte de abajo cerca de una alcantarilla. Y sí se ve por ahí como que viene un ducto. Uh-huh. Ya ves que cuando le abren una zanja para meter un ducto y lo vuelven a poner con concreto, pues se nota en la unión. No, se les hundió una parte de esto. Es una placa de concreto que será de unos 10, 12 centímetros, o sea, bastante, bastante grande. O sea, sí, se rompió, se fracturó, rompió. Y se está hundiendo. Tiene una llanta ahí para avisarle a la gente
0: no se vaya a ir en el
1: hueco. Que no se vaya a ir al hueco, pero pero pues bueno, ya creo que ya sí tiene razón. Ya es hora, ¿no? De irle componiendo ese asunto. Ahí está el asunto.
0: Oye, hoy hubo una. De veras, este lugar, no sé. Un accidente muy fuerte hoy en la carretera Villahermosa, Nacajuca, justamente por la entrada de Pomoca, en este espacio donde se ponen a vender frutas y que se han estrellado un montón de veces ahí con esos puestos, ¿te acuerdas? Ajá. Que la otra vez pues incluso una persona perdió la vida. Pues otra vez un accidente, no afortunadamente pues no se reporta el fallecimiento de ninguna persona, pero pues resulta que sí, un vehículo se incrustó en uno de los puestos de frutas que está ubicado en la orilla de la carretera. Se recomienda pues obviamente circular con precaución, pero a ver, o sea, yo creo que hay que hacer ya algo en esta zona. Una, estos señores, estas personas que están vendiendo ahí, pues resulta que sí, un vehículo se incrustó en uno de los puestos de frutas que está ubicado en la orilla de la carretera. Se recomienda pues obviamente circular con precaución, pero a ver, o sea, yo creo que hay que hacer ya algo en esta zona. Una, estos señores, estas personas que están vendiendo ahí están

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2: Las 12 con 32 minutos.
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0: Bueno, pues ya regresamos. Aquí seguimos. Dice Laurita, no tengo luz. Dos apagones, híjole. Fíjate que, bueno, ya sabemos, ¿no? Es la temporada del año. Los calores, el servicio siempre eficiente de nuestros amigos de Comisión Federal de Electricidad. Esta onda está ocurriendo de nueva cuenta muy seguido. Un grupo de personas con las que convivimos estaban hoy hablando de quién llega primero a tal lugar, etcétera, etcétera. Y alguien dice, la mayoría no tiene luz.
1: Híjole.
0: O sea, en varias partes de la ciudad han habido apagones, han habido regiones en donde partes de la ciudad, colonias, sectores que se han quedado sin luz. No sé si... bueno, a ver, no tenemos tanto calor. No ha habido, así que digas tú, wow, las altas temperaturas para que todo el mundo esté prendiendo clima, ¿no? O sea, está muy Tabasco, muy normal, no es nada fuera de lo común y de lo normal. No sé exactamente a qué se deba. Ocurre siempre cuando hay demasiada demanda de energía eléctrica, pero en este caso, la verdad no sé.
1: No sabemos.
0: No sé a qué se deba. Sin embargo, sí hay de nueva cuenta problemas con el servicio de energía eléctrica. Y esperemos que, bueno, todo cada año siempre decimos, ¿no? Esperemos que se componga y tarde en componerse. Hay ya algunas acciones emprendidas, también hay que reconocerlo, de lugares en donde se van a habilitar y ampliar algunas subestaciones. Creo que para Pomoca había una, ¿no? No recuerdo bien. Se habían hecho algunos anuncios ya al respecto, pero bueno, en lo que se termina de edificar esta.
1: Sí, claro.
0: Esta subestación y todo este rollo, mientras sí nos está llevando en muchas ocasiones la tía de las muchachas, dijera el clásico.
1: Oye, hay circulación detenida sobre la vía Villahermosa Frontera a la altura del kilómetro 64. Esto debido a que una camioneta se salió de la carretera y bueno, pues están ahí ya grúas y elementos de la PEC pues ayudando a esta persona. Pero repito, circulación detenida sobre la vía Villahermosa Frontera a la altura del kilómetro 64. Téngalo en cuenta y maneje con precaución y paciencia.
0: Mucha paciencia, dijera el clásico. ¿No?
1: Serenidad y paciencia. Ah, no.
0: Serenidad y paciencia, dijera Solín.
1: Así es.
0: Sí, ya vi el video, Mateo. Dice, Mateo andaba en Comalcalco ayer en la feria.
1: Ajá.
0: Se fue solo. O sea, como si no tuviera amigos a quien invitar.
1: Pero bueno.
0: Pero bueno, hay un Dios que todo lo ve, mi querido Mateo. Y dice que estaba.

0: Llorando, Mateo.
1: ¿Por qué?
0: Las lágrimas cuando el pulpo dijo como último acto de amor.
1: Ay, lo toma como burla, la neta.
2: Eso dice
1: Cae, ¿no? Cae gordo. O sea, se ríe en el video, pues está ahí un video en redes sociales.
2: Ajá.
1: Sí, ya no es divertido, pulpo. Ya
2: gana,
1: no es divertido.
2: ¿Quién gana en este?
1: Arlet.
2: ¿Sí?
1: Pues es que hay muchas cosas a su nombre, entonces. Así como que digas, no, me voy con las manos vacías, no.
2: ¿En el tema mediático?
1: Pues no sé, fíjate. No sé. Mira, Arlet.
2: Ya tenemos llamada, tenemos llamada.
1: ¿Tenemos? Ok, vamos.
2: A ver, vamos.
3: Excuse me, please, usted, señor Fernando.
2: Ah, mi querido profe Zapata, ya lo extrañábamos.
3: Bueno, disculpa la molestia de saludándote a ti, allá, a Gaby y a todos los fans.
2: ¿Cómo está?
3: Oye, está lloviendo fuerte acá, que tengan cuidado en el kilómetro 10-11 de la carretera de Villahermosa Frontera.
2: No me diga, nos decía Orlando también que en Hunduacán estaba lloviendo.
3: Sí, está lloviendo muy fuerte.
2: Uh-huh. Y allá en
3: y además están componiendo la carretera, que tengan paciencia.
2: Siguen ahí arreglando la carretera, ¿verdad?
3: Así es, Fernando. Ese es mi saludo a toda la Fátima, hoy es Santa Fátima.
1: ¡Órale!
2: Saludos.
1: Gracias.
2: A Fátima Bosch, saludos, obviamente.
3: Obvio. Ah, sí, la reina.
2: Nuestra belleza universal.
1: Así es.
3: Saludos, Fátima Bosch.
2: ¡Órale! Eso.
1: Gracias,
2: acá me está escribiendo, dice, gracias, profe Zapata.
3: Bueno, cuídense, buen día.
2: Gracias, profe.
1: Saludos.
2: ¿Qué le hicieron al profe?
4: Que ya no quiere hablar.
2: Nada más ocupó un minuto, profe, usted se lleva media hora, pero bueno.
4: Ya. Es que le pedí el favor, oiga, profe, tengo un inconveniente con el teléfono, ¿será que nos pueda marcar para ver si ya sirve?
1: Ándale. Tú nos dices a Biovan.
4: Sí, vamos a una pausa,
2: regresa. Ok, y es que le de hace ratito,
1: vamos
2: a la pausa.
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0: Bueno, pues ya estamos de regreso después de este brevísimo pero interesante corte comercial. A ver, lloviendo en todos lados, no es cierto, en todos lados no, pero sí en algunas partes del estado de Tabasco.
1: Sí, aquí todavía no. ¿Eh? Aquí todavía.
0: Aquí es donde estamos todavía no, pero en Lagartera nos dice el profesor Zapata.
1: Sí.
0: Oye, Orlando nos decía que también estaba
1: lloviendo. A mí me llovió en Cunduacán.
0: ¿En Cunduacán?
1: Sí.
0: ¿A qué hora?
1: Hace ratito que venía yo, como a las, ¿qué? ¿11?
0: ¿11 venía?
1: 11 y algo.
0: ¿Sí? ¿De Cunduacán?
1: Sí.
0: O sea,
1: ¿qué onda? ¿Pasando Cunduacán?
0: Qué temeraria eres. Bueno, Protección Civil reporta que hoy se esperan lluvias moderadas a fuertes aisladas de hasta 50 milímetros durante el día, sobre todo en la Chontalpa, en el centro y en la sierra, sin descartar algún registro superior. Pues no lo van a descartar, obviamente, ¿no? Las lluvias fuertes podrán estar acompañadas de actividad eléctrica durante la tarde para el sureste de la región, además de originar incremento en los niveles de los ríos y pueden provocar algunos encharcamientos en zonas bajas. No, no creo que como para...
1: Dices tú, ayer vi unas fotos de la Lima inundado.
0: Pero no desbordamientos.
1: Ah, bueno, desbordamiento no. Pero de que se encharque tu colonia, sí.
0: En la Lima había una bronca, creo, con el cárcamo.
1: Sí,
0: parece que no estaba funcionando.
1: Pero...
0: Y sí se les llenó de agua en algunas calles en la zona de la Lima. Temperaturas de hasta 39 grados, la máxima. Sensación térmica que pudiera llegar hasta los 46. Que mira bien, o sea, digo, a ojo de buen cubero, uno nunca sabe. Uh-huh. Pero ahorita te asomas hacia afuera, está nubladón. No creo que suba mucho la temperatura. Pero uno nunca sabe.
1: De hecho, yo tengo una actualización.
0: Ajá.
1: Y que de 12, a partir de las 12 a las 15 horas, a las 3 de la tarde, es donde se prevén las lluvias un poquito hoy, más fuertes. Hoy, en las próximas 3 horas, se pronostica incremento en nubosidad, con la probabilidad de chubascos con lluvias puntuales fuertes y descargas eléctricas. En Tabasco dice... En las regiones de Chontalpa, Centro, Pantano, Sierra y Ríos. Todo, pues.
0: O sea, todo.
1: En todos lados, ¿no? Y, pues sí, las mismas rachas de viento que incluso podrían derribar árboles, dice, y anuncios publicitarios. Las lluvias podrían generar encharcamientos e inundaciones.
0: Sí te prevén que pueda...
1: O sea, de que sí se va a poner así fuerte son y hay que tomar precauciones... Porque es justo en el horario en el que uno sale que a buscar los chamacos, que por la comida que... Y ya sabe la recomendación aquí en Villahermosa, porque pasa, empiezan a caer las gotas de lluvia y la gente dice, voy a chocar.
0: Sí.
1: Voy a chocar ahorita.
0: Hoy está lloviendo, ahorita agarro el coche y voy a chocar.
1: Sí, permíteme.
0: Permíteme, ahorita voy a chocar, ¿no?
1: Que se sepa que está lloviendo. No,
0: o si entonces, ya vas manejando, dices, ay, mira, ese güey me cayó para ahí.
1: Sí. Está bien, padre, su carro se ve nuevo. Ahorita voy a chocar. No, no haga eso, tenga mucho, mucho cuidado.
0: Hay que hacer un análisis del agua de lluvia en Villahermosa. ¿Qué trae?
1: Sí.
0: O si no, un tratado. Los efectos del agua de lluvia en el automovilista, sí, en Villahermosa.
1: Esos licenciados en agua, o sea, ¿de qué van sus tesis?
0: Sí, puede ser un tratado, ¿eh? Puede ser una tesis doctoral. Efectos del agua de lluvia en los conductores en Villahermosa. Partiendo de la tesis que cada vez que llueve todo el mundo choca. Bueno, ay, Diosito santo. Ojalá y no maneje con precaución.
1: ¿No maneje con precaución o sí maneje?
0: No, ojalá y no, coma. Maneje con precaución. Maneje con precaución porque sí, tendemos a atontarnos cada vez que llueve y choques por todos lados y ya sabe usted todo lo que implica eso.
1: Sí.
0: Oiga, el CEAS, que es la Comisión Estatal de Agua y Saneamiento, le avisa a la gente de Ujiaca, que ya lo deben de haber sabido, pero bueno, ya está operando de nueva cuenta la planta potabilizadora en Ujiaca, que si no le ha llegado el agua, espérese, tranquilo, porque se está represionando, o sea, apenas se haya presión en las líneas, pues ya volverá de alguna manera el agua a su casa. Y también las plantas de Frontera y Chichicastle ya también se encuentran en operación, estuvieron fuera de operaciones gran parte de la tarde y la mañana de hoy, de la tarde de ayer y la mañana de hoy, perdón. Entonces ya se reinició la

0: operación también en las plantas potabilizadoras de Frontera y Chichicastle. Esto fue por un problema en el suministro de energía
1: eléctrica. Se fue la luz y
0: Fue la luz y pues tuvieron ahí una falla en el voltaje, pero ya están chambeando, así que bueno, pues ahí está. ¿Va? Hablando de choques,
1: no ¿quién sé te si... choca?
0: No, nadie. Pero, o sea, no me choque, pero Marcelo nos comparte aquí una imagen de un accidente. Creo que es el que tú decías, ¿no? En el kilómetro 64, ¿no?
1: Ah, perdón, en Frontera.
0: Frontera, la hermosa Frontera. Una camioneta salió del camino. Y bueno, pues ahí, obviamente, ya hay personal de la Guardia Nacional atendiendo, pero.
1: Sí.
0: Maneje con precaución. Y ahí no está lloviendo, ¿eh?
1: Todavía.
0: Al menos no estaba lloviendo en el momento del accidente. Por lo que, pues sí, seguimos exhortando a la población a manejar con precaución.
1: Oye, el Ayuntamiento de Centro comparte una alerta vial para el día de hoy y dice de la siguiente manera: informamos a la población que a partir de este miércoles 13 de mayo y hasta concluir los trabajos, efectuarán cierres parciales de carriles por labores de rehabilitación de pavimento con concreto hidráulico en tramos aislados de Avenida Campo Samaria entre Avenida Campo Cactus y Avenida Periférico Carlos Pellicer Cámara en fraccionamiento Carrizal. El horario de trabajo será en la noche, desde las 8 de la noche hasta la 4 de la mañana. Exhortamos a los ciudadanos a transitar con precaución en las zonas de trabajo y atender la señalización preventiva. Agradecemos su comprensión. Ahí está. Y también había otra más. Uh-huh. Están trabajando también en prolongación de 27 de febrero entre calle 2 y calle 4 de la colonia Espejo 1, desde las 7 de la mañana y hasta las 5 de la tarde aproximadamente. Están haciendo cierres parciales también de carriles por labores de construcción de trincheras allí en prolongación de 27, así que mucho cuidado también.
0: ¿Vamos a la guerra o qué?
1: Pues es que ya no sé, es que luego pregunto. Donald Trump se pone a decir cosas y uno es mejor estar preparados. Entonces, pues también el mismo exhorto a circular con precaución.
0: Órale, pues.
1: Sí, es que mira, mejor más vale prevenims, decían antes en el comercial.
0: Más vale prevenims. ¿Te acuerdas? Oye, también reportan un vehículo circulando sobre la banqueta allá en el Boulevard Bicentenario. O sea, ¿qué onda con este señor?
1: Prisa, dice.
0: Sí, tengo prisa y me subo a la banqueta y ahí circulo. No sé si venía, creo que es por donde está. Ya incluso antes de cruzar el puente de por usar la planta potabilizadora, uh-huh, uh-huh. O sea, ya llegando al viniendo, digamos, de Olimpia,
1: sí,
0: del Parque Tabasco, antes de cruzar el puente, por ahí más o menos, a este sujeto se le hizo fácil subirse a la banqueta y circular por la banqueta.
1: Porque el que puede, puede.
0: Pues sí, o sea, ¿qué onda? ¿Cómo se le ocurre a alguien? O sea, por mucha prisa que traigas, no es
1: claro, y la cosa es que le tomaron una foto, pero pues al parecer no le hicieron nada.
0: No, pues bueno, a ver.
1: No había ahí.
0: No había un agente de tránsito disponible para y de esto
1: pero hace una semana.
0: ¿Qué?
1: Llenísimo de agentes de tránsito esa
0: sí,
1: zona.
0: Pues ya. A ver, ¿te gustaría ir al parque?
1: No, ¿a qué? No.
0: Ah, bueno, pues lo mismo dicen los agentes de tránsito. Ya me pasé una semana de locos.
1: Adiós.
0: No quiero, y no quiero ir para allá.
1: Sí, oye, fíjate que en estos momentos están evacuando al personal del centro de salud de Maximiliano Dorantes en la colonia Tasta. Esto tras un reporte de fuga de gas. Están evacuando al personal y a la gente que estaba ahí por este reporte. Sí.
0: Sí,
1: por Plaza Cristal. Ahí están. Ahí si pasa usted por ahí, es por eso que los están evacuando. Aguas.
0: Aguas. Tenga mucho cuidado. ¿Todavía estás comiendo pan de feria, Marce? ¿Es en serio? Me manda una foto, Marce nos manda una foto. Dice, comiendo pan de feria. Ya ni ha de servir. No, sí, algo le han de echar porque el pan, no, digamos que no lo refrigeran o no lo hacen todos los días.
1: Hacen todos los días.
0: Todos los días hacen pan, sí. Y el que no se vende, lo venden al día siguiente.
1: Localizan.
0: Yo he estado ahí a las altas horas de la madrugada y siguen vendiendo pan.
1: Sí, pero sí, casi todos los días pues están haciendo pan, por eso tienen ahí sus hornitos y todo.
0: Bueno, pues ojalá y sirva. Ojalá y sirva.
1: Envidioso.
0: Bueno, ¿qué más hay por ahí? El tema que nos comentas no es sencillo, lo de la ¿cómo se llama?
1: No sé.
0: Lo del Centro de Salud Maximiliano Dorantes. Hay que checar qué está pasando por ahí. Ahorita mandamos a nuestro equipo de reporteros para que nos comenten exactamente qué está pasando. Bueno, va a haber una conferencia que se llama Villahermosa a través de sus nombres. Es de Janeito Rocco Sarabia, el cronista de la ciudad. Va a ser el próximo miércoles 27 de mayo en el Centro Cultural Villahermosa. Se acerca el 24 de junio, que es el día de San Juan Bautista, y que de alguna manera se entiende o se toma como la fundación de Villahermosa, ¿no? Y en el marco de todo este tipo de cuestiones siempre se hacen una serie de pues eventos, ¿no? Alusivos a la ciudad. Villahermosa a través de la historia ha tenido varios nombres, fue fundada como San Juan Bautista, luego creo que Villahermosa de San Juan Bautista, luego le quitaron el San Juan Bautista, quedó como Villahermosa, lo vieron a poner, en fin, ha tenido dos o tres. Antes de ser y de estar Villahermosa, estuvo Santa María de la Victoria, ¿no? Nada más que esto era un poco más arriba, en río más arriba. Pero la fundación de esta, ya de la ciudad como la tenemos, pues siempre se recuerda en esta fecha. Y a través del Archivo General Municipal se va a dar esta conferencia, repito, es en el Teatro Isla de Rosario, que está en el Centro Cultural Villahermosa, y en el centro frente al Parque Juárez. La verdad que vale la pena de repente participar, conocer este tipo de pláticas, porque pues es bien, bien importante conocer mucho de nuestra historia. Así que, pues ahí está el asunto. Tú hablas hace ratito de algunas acciones que están haciendo en el ayuntamiento también en torno a vialidades. Hay varios lugares en donde el ayuntamiento está haciendo bacheo asfáltico, sobre todo en algunas localidades, no solamente de Villahermosa, sino en el municipio del centro. Por ejemplo, en Río Viejo, en Boquerón Primera, en la Rechería Pajonal, en Río Nuevo Tercera Sección, también en las colonias Carrizal, en Plaza Villahermosa, en el Campestre, en Prados, Fraccionamiento Las Rosas y Las Brisas y en Atasta. Son algunas de las acciones en donde, bueno, pues el ayuntamiento está realizando sobre todo trabajo de bacheo, para que usted esté pendiente, sepa, y de alguna manera, bueno, creo que siempre se ponen señalamientos, ¿no? Entonces circule con precaución, evite usted algún accidente, el aviso ahí está. De hecho, está en las redes sociales del Ayuntamiento del Centro estos avisos, para que pues usted sepa cómo actuar y cómo conducirse para evitar embotellamientos, para evitar problemas, para evitar un montón de cosas que luego ocurren cuando se realizan este tipo de trabajos. Ya nos reportaba el profesor Zapata las broncas que hay, por ejemplo, de circulación ahí en la carretera Villahermosa Frontera, son sobre todo por pavimentación que se está haciendo, ¿no? Entonces, bueno, pues ahí está. Ahí está el asunto. Que no me gusta el pan de este de la feria. Sí me gusta, pero no mordido, Marce, eso sí.
1: pero en su bolsa.
0: Que ya está empezando a llover, dice Brindis, nos dijo hace rato, sí, pero no lo había visto hasta ahorita, perdón, Brindis. Nos manda una foto de un compa.
1: Pero aquí todavía no.
0: En una moto con dos llantas, o sea, se ve que es un cuate que trabaja en una llantera. Si tú vas a comprar una llanta, siempre te dicen, tú quieres una llanta de tal medida, en tal lugar, sí, permítame tantito mientras acomodas tu coche, todo ese rollo, y agarra un compa en una moto y salen hecho la duro a la bodega por la llanta. No, la llanta generalmente no la tienen en la llantera, porque bueno, no pueden tener todas las llantas del mundo mundial ahí, tienen algunas, pero no tardan en friega loca, van a la bodega y ya. Yo creo que este cuate eso se dedica, ¿no? A llevar de la bodega a la llanta, pero va manejando en una moto, se los voy a describir. Va manejando en una moto y se puso la llanta, él va en medio de una llanta, y otra la trae amarrada en la parte de atrás.
1: Ok, ok.
0: O sea, lleva dos llantas en moto, pero una es como de camión, porque es bastante grande. O sea, imagínese el tamaño de la llanta para que quepa ahí en medio un sujeto más o menos de mi vuelo. Nah, no es cierto. No tan gordo, pero sí este... Pero sí, pues un adulto, ¿no? Es una llanta bastante. Y sí, eso sí es peligroso, pero bastante, bastante peligroso. Aunque te voy a decir una cosa, si caes de ladito, rebotas, ¿no?
1: Pues sí.
0: No, este.
1: Es por si llueve y se inunda.
0: Sí, no, sí, sí, sí. Bueno, pues ahí está, este. Ahí está, peligroso, peligroso. El tema, vamos a compartir la foto en nuestras redes sociales y también para que las autoridades de la Policía de Caminos, creo yo que deben de sancionar este tipo de actividades. A ver, una moto no es un transporte de carga. Una moto lleva, quizá en una cajita atrás puedes llevar la pizza, las tortillas, algún producto que quepa en esa caja, pero no es para que andes guardando cualquier cosa. Hay muchas imágenes de personas que llevan hasta refrigeradores o material de construcción. En serio, no hagan eso. Es un tinaco, hace una vaca, ¿no? ¿Te acuerdas cuando un tipo llevaba un becerro en un puchimóvil? Acá por gaviotas. O sea, buena onda.
1: Sí.
0: Cada cosa para lo que es, ¿no? Y las motos no son vehículos de carga. 1:00 p.m, ya con un minuto, híjole. Vamos a hacer una pausa de 1 hora, ¿qué le parece?
1: Va, que va. Los vamos a dejar con buena música, pero regresamos a 2:00 p.m. en el espacio de Notinúcleo con mucha información. Así que no le cambie, se queda en la sintonía de Extremo 97.3 FM. ¿A poco no?
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3: la una con 38 minutos.
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1: A pesar de que esta semana se registró una disminución en los casos de dengue en Tabasco, la Secretaría de Salud recomendó a la población no bajar la guardia para evitar la proliferación de los mosquitos transmisores de la enfermedad. Hasta el pasado fin de semana se confirmaron 324 casos de la enfermedad en el estado, cifra que se estabilizó respecto a los últimos meses. Aún así, la entidad se ubica en el primer lugar nacional con una incidencia de 13.10 por cada 100.000 habitantes y en segundo lugar respecto al número de personas con la sintomatología. Y es que Tabasco es uno de los estados con mayor incidencia de dengue en México debido a su clima cálido húmedo y las lluvias constantes, sobre todo de junio a octubre. De acuerdo con el Sistema Nacional de Vigilancia Epidemiológica de Dengue, el 81% de los casos confirmados en el país corresponden a Sonora, Tabasco, Sinaloa, Veracruz y Baja California Sur. Recuerde, en casa se recomienda usar mosquiteros, repelente y manga larga y acudir al médico si hay fiebre alta, dolor detrás de los ojos o sangrado. La detección temprana es clave porque el dengue puede complicarse a dengue grave en 24 o 48 horas si no se hidrata y monitorea al paciente. Hasta el siguiente comentario.
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El gobernador Javier May Rodríguez adelantó que el calendario escolar en la entidad no va a sufrir modificaciones. Las clases, reafirma, van a concluir el 15 de julio, como se tenía previsto. El gobierno trabaja de la mano con las autoridades municipales, al menos esto es lo que dice Pablo Mora, subsecretario de gobierno, al ser cuestionado sobre declaraciones del alcalde de Zapata, Armin Sauri, quien dijo no tener apoyos estatales. El presidente de la Federación de Transportes Suburbanos en Tabasco, Israel Trujillo, afirmó que el 40% de sus unidades requieren renovación y recordó que son 10.000 unidades las que prestan el servicio en el estado. Victoria Zarrabala, directora del Servicio Estatal de Empleo, alertó a la población a no dejarse, a no caer víctima de fraude a través de redes sociales, en donde, según ella afirmó, se han estado haciendo ofertas de trabajo, pero piden que les depositen dinero. Integrantes del partido Movimiento Ciudadano en Tabasco, encabezados por Gerardo Gaudiano, lanzan un llamado a la Comisión Federal de Electricidad para que trabaje, dicen ellos, y evite plantones que se suscitan en esta temporada. Lamenta la diputada perredista Orquídea López que no haya comunicación y diálogo entre los secretarios del gobierno federal y la presidenta. Esto, pues con relación al tema del calendario escolar. El petista Martín Palacios asegura que las iniciativas que el Ejecutivo ha enviado al Poder Legislativo han resultado positivas para la aprobación de la donación de terrenos utilizados en escuelas y hospitales. Ya que estamos hablando de Martín Palacios, bueno, pues el secretario ejecutivo del IEPCT, Jorge Zavala, habló en torno a la demanda en contra precisamente de Martín Palacios. Ellos, como ya lo decíamos ayer, determinaron que no hay violencia política en razón de género, pero que sí hay violencia, y detalló a qué organismos enviaron el asunto para que se tome alguna decisión. Sobre esto y sobre mucho más vamos a platicar esta tarde aquí en Notinúcleo, hoy que es un lluvioso martes 13 de mayo. Hoy es martes 13, con razón. Martes 13 de mayo, está lloviendo feo en la capital del estado de Tabasco y en varios lugares, así que hoy es miércoles. Ah, con razón, miércoles 13 de mayo, entonces lo olvide todo lo que le dije, pero sí es 13, cuando menos. En algo no fallé. Oiga, pues quédese con nosotros, tenemos mucha información, comentarios, entrevistas, en fin, análisis, todo lo que siempre hay en este espacio informativo. Lo invitamos pues a que se quede desde ahorita y hasta las 3:30 de la tarde aquí en Extremo 97.3. Hoy pues vamos a empezar nuestro programa como siempre con alguito de música para ambientar el asunto, y hoy nuestra coordinadora artística nos tiene esta sorpresa.

0: Bueno, porque usted lo pidió, porque está en el ojo del huracán y porque... Ay, Diosito santo, hay cosas tan importantes que hablar en este mundo y todos atentos de lo que pasa entre el pulpo y Arlet. Es el pulpo, ¿verdad, Adri?
1: Así es, y bueno, yo no voy a decir ahorita reseña de nada.
0: Te oyes un poco lejos fuera de
1: ya, ahora sí. Ahora yo no voy a decir nada, o sea, referencia, ya saben quién es, ya lo conocemos, en todas sus facetas, arriba del escenario y mucho más.
0: Ya lo conocemos hasta en, bueno, en paños menores.
1: Y no era sorpresa, no era sorpresa que les tenía yo preparada, era algo obvio. ¿Sí? Digo, seguimos hablando
0: cuatro,
1: de...
0: ¿Cuatro? ¿Tú crees?
1: Ay, no sé, ya no sé ni qué pensar. Pero a ver, dígame una cosa, ¿usted está a favor de quién? ¿Del pulpo?
0: Yo soy Tim Arlet.
1: Yo soy Tim Arlet.
0: Yo soy Tim Arlet.
2: Todos somos Arlet.
1: Creo que en su mirada dice la verdad.
0: Pues yo, la verdad es que lo que menos he visto de Arlet es la mirada, tengo que confesarlo.
2: No, en su en vivo, por eso.
0: No lo vi.
1: En el en vivo, y aparte, pues no sé, Mateo, si va a hacer la reseña aquí o en la pura sabrosura de cómo estuvo eso del último acto de amor.
0: Es que estuvo, Mateo anduvo ayer en Comalcalco.
1: Así es.
0: Pero bueno. En fin, ya platicaremos de todo eso en el segmento de espectáculos. Mientras lo invitamos a que se quede con nosotros a lo largo de este programa. Le decíamos, estamos desde ahorita y hasta las 3:30 de la tarde. Mucha información, lluvioso miércoles, perdón por el patinón de hace rato. No sé dónde saqué que era martes. Pero bueno, lluvioso miércoles, y aquí seguimos abiertos a su comunicación. Ya nos están reportando aquí algunos conflictos generados ya por la lluvia en Villahermosa, mi querida Jazz Hernández.
2: Así es, oigan, recuerden que en este espacio también seguimos escuchándoles, por supuesto, y nuestras líneas telefónicas siguen abiertas. Nos puede marcar a cabina 9931-420266, 9931-420266, y también nos pueden escribir por WhatsApp al 9932-160036.
0: Ahí están nuestros números telefónicos, etcétera, etcétera, etcétera. Oiga, le decía yo que ya nos andan acá reportando algunos temas. Nos dicen que en Méndez, en la calle, en la avenida Méndez, por el Parque Cuauhtémoc, se formó un vado muy grande que está inundado. Entonces, usted circula por esa zona, hágalo con precaución. Y si es un área en donde se inunda... pues más o menos bastantito en esa parte. A ver, por el Parque Cuauhtémoc o saliendo de la colonia, ¿qué es? Bueno, Nueva Villahermosa, más o menos de un lado, y del otro lado Lidia Esther. Ahí hay un hundimiento, más o menos. O sea, la calle está, se forma una poza. No sé si sea exactamente en esa parte o unos metros más adelante donde está el Parque Cuauhtémoc. Ahí es bajada, ahí Méndez baja hacia Paseo Tabasco, ¿no? Pero bueno, ahí nos están reportando el asunto. Vamos a ver si es algún problema por alguna alcantarilla que está tapada o algo así, pero ahí está el reporte, ¿no? Ahí está el reporte. Oiga, Pulpo Nodal nos mandaron una foto del...
2: No, ya lo dejó, pero muy atrás a Nodal.
0: Pero todo tatuado de la cara. Ay, Diosito santo. Bueno, ¿Qué cosas en este ambiente? Oiga, bueno, vamos a información seria. Recuerda usted todo lo que ocurrió el pasado. Esto sí fue el lunes. Nosotros estábamos en el espacio, creo que desde nuestra ciudad, hablando sobre el tema del calendario escolar. A las 11 de la mañana inició una reunión de este organismo que aglutina a todos los titulares de la educación en el país y obviamente a las autoridades de la Secretaría de Educación del Gobierno Federal. En vivo, el secretario Mario Delgado habló de pues que la escuela no es guardería, ¿se acuerdan todo ese argumento? ¿No? Nosotros no le vamos a estar cuidando chamacos, asuman su compromiso, padres de familia, la escuela es esto, no va a pasar nada, no se pierde nada si no hay clase, en fin, todos los argumentos que él esgrimía para justificar que el calendario escolar terminara el 5 de junio. Cerraron la transmisión, vino la discusión al interior de este organismo. Nosotros nos fuimos, terminamos el espacio con la información de que el calendario iba a quedar así. Y en la tardecita, unas horas después, 6 de la tarde más o menos, Mario Delgado, acompañado ya de todos los o de los mismos integrantes de este cuerpo colegiado, es decir, los secretarios de educación de todos los estados, ya dijo otra cosa totalmente distinta. No, si yo siempre he dicho que hay que terminar el ciclo escolar. Bueno, en fin, esto fue lo que ocurrió el pasado lunes, pero sí dejó en claro que cada entidad podía tener y tomar la decisión que quisiera, ¿no?
2: Sí.
0: Por el tema del calor. Yo creo que sobre todo Ciudad de México, Jalisco y Nuevo León, que es en donde va a haber partidos del Mundial, pudieran tomar alguna decisión los días de partido, porque hay que recordar, los argumentos eran calor, Mundial, Mundial, calor. Calor, pues calor que tenemos todos los años y nunca hacemos nada, pero bueno, en este 2026, pues pareciera que sí. Entonces, cada entidad va a tener la facultad para tomar alguna decisión en torno al calendario escolar, a los horarios, etcétera, etcétera. Aquí en Tabasco ya le preguntaron hoy al gobernador Javier May qué correspondía, y él pues aclara y dice que la decisión ya estaba tomada, ya se tomó en el seno de este consejo, y que el ciclo escolar se queda como se planeó originalmente.
3: Pues ya está, ya se decidió, ¿no? Ya va a quedar así. Así es como está el calendario, respetamos el calendario, nos sumamos y tenemos que cerrar muy bien este ciclo escolar y prepararnos para el que viene, porque ya estamos, ¿no? Ya hay que empezar a planear el que viene, el siguiente ciclo escolar, mantener la matrícula. La verdad es que tenemos un tema ahí en preescolar que es que se va cortando, ¿no? La matrícula cada vez de nivel preescolar se va a ir aumentando, la matrícula de bachillerato, que es donde nos estamos preparando.

0: Aquí no vamos a tener mundial.
1: No. No. Lo vamos a ver.
0: Lo vamos a ver. Seguramente lo podemos escuchar, ¿eh? Ojo.
1: Sí.
0: ¿En dónde? En Radio Núcleo.
1: ¿En serio?
0: En Radio Núcleo puedes escuchar el mundial. Los partidos los vamos a transmitir en las diferentes estaciones de Radio Núcleo. Así que, pues es una oportunidad. A ver, para los chavos de la escuela, si no tienen tele, préndales el radio y vamos a tener ahí la transmisión también en radio de los partidos del mundial. O baje usted la aplicación de Radio Núcleo a su teléfono y mientras está usted ahí, maestro, dando clases, con un auto, con un chicharito, va oyendo el partido. No, seguramente en todo el país, como ocurre siempre cada 4 años, cuando hay partido de la selección, si es que es y coincide con horario de clases, pues todo el mundo se pone a ver el partido, hasta dentro del salón de clases, ¿no? Entonces, sí. Yo recuerdo hace 4 años, sacamos una televisión sota grandota y antes de entrar a los programas, aquí estábamos viendo el partido, ¿no? Y ya te toca el horario y ni modo, pues. Desde acá nos oíamos desde aquí, ¡gol! ¡Me anotó México! No, le anotaron a México.
1: Pero bueno.
0: Bueno, pues ahí está, claro que en Radio Núcleo vamos a tener los partidos del Mundial. Vamos a hacer una pausa, no se vaya usted, ya son las 2 de la tarde con 16 minutos. Regresamos.

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0: Bueno, pues ya estamos de regreso entonces, sí, bien bailadores en este lluvioso miércoles, perdón por el resbalón, que ves que está lloviendo, entonces me resbalé. O sea, perdón.
1: Quisiste regresar el tiempo.
0: Sí, quise regresar el tiempo. Hoy es miércoles. De todas maneras, hay errores que uno comete a veces cuando estás al aire que nadie te cree. ¿No? O sea, yo dije, hoy es martes y pues todo el mundo dijo, estás loco, es miércoles. me ha pasado en otras ocasiones hace muchos años, en un programa en la tarde que decía yo, son las 6 de la mañana, con 20 minutos, ya era la tarde. Yo dije, pues nadie me creyó que era la mañana, ¿no? Entonces. En fin, hay errores que uno comete. Una disculpa, es un programa en vivo y así a veces pasan estas cosas. Oiga, vamos a otra información. A ver, y este es un asunto que tiene que ver con declaraciones y algunas situaciones a veces de dimes y diretes que se dan en la política. No lo escuché, la verdad, lo confieso, no lo

0: escuché, pero me entero que el alcalde de Emiliano Zapata pues hizo algunas declaraciones en donde cuestionaba la relación que hay entre la administración municipal que le encabeza, que por cierto es de Movimiento Ciudadano. Armín fue ya alcalde dos veces por el PRI, quiso serlo por el Verde, no pudo, creo en esa ocasión perdió, o no, creo que fue por el PRI, luego por el Verde y ahora por Movimiento Ciudadano. Algún tema, si Armín Sauri es lo que algunos han catalogado como una especie de cacique, ¿no? Municipal, como lo hay en algunos otros lugares. Él es el que pues ya ha ocupado tres veces la alcaldía por diferentes partidos políticos, es decir, para él el partido político es un instrumento que utiliza para llegar al poder. Hizo algunos señalamientos en torno a la relación y al apoyo que dice no recibe del gobierno estatal. No tengo, repito, todo el contexto. Sin embargo, pues bueno, hoy estuvo Pablo Mora, él es el subsecretario de gobierno, en un evento, y ahí los compañeros que cubren la fuente le preguntaron precisamente sobre la veracidad de esto, ¿no? Dijo Pablo Mora desconocer de qué se trata, afirmó que hay siempre buenas relaciones y apoyos del gobierno del estado hacia los ayuntamientos en el estado de Tabasco.
1: Hace unos instantes el secretario de gobierno José Pablo Mora Gómez ha dado a conocer a través de una entrevista otorgada fuera de Palacio de Gobierno, donde dijo desconocer los motivos por qué el alcalde de Emiliano Zapata, Armín Marín Sauri, llevó a cabo declaraciones enfocadas a que no lo apoyan la autoridad gubernamental del estado. En dicha entrevista, el funcionario de estado pues señala que como gobierno han trabajado de la mano con las autoridades municipales y que en el caso específico de Emiliano Zapata, pues están llevando a cabo importantes inversiones. Escuchemos.
2: Nosotros gobernamos para la gente, no nos enganchamos en temas personales, esto no es un tema de filias o fobias, no, no gobernamos pensando quién nos cae bien o nos cae mal. Nuestra prioridad siempre va a ser la gente y nuestra prioridad siempre va a ser el pueblo de Tabasco, y la gente de Zapata sabe bien que el gobierno del estado está invirtiendo de una manera histórica, como nunca lo había hecho quizá ningún gobierno, directamente en la gente, más allá de que tengamos afectos o no con el presidente. Yo creo que eso no es un tema personal y creo que es politizar, hacer como una politiquería barata de temas que no van, ¿no? Eso es lo primero.
3: ¿Se está adjudicando algunas obras que está haciendo el gobierno del estado y está diciendo que son de él?
2: Pues no lo sé, miren, nosotros en datos, en programas sociales entre gobierno del estado y gobierno federal habrá como más o menos 11,000 beneficiarios en el municipio de Emiliano Zapata. Si no me equivoco, hace un rato son como 180 millones de pesos en programas sociales. También en los programas productivos habrá un monto similar, cerca de 150 millones de pesos, más los programas de vivienda, que son cerca de 500 viviendas. Y traemos obras prioritarias, sobre todo el tema del agua. A SEAS se le está invirtiendo muchísimo dinero en la renovación de las redes de agua. Entonces, yo creo que nosotros estamos invirtiendo más de lo que trae el mismo municipio de presupuesto.
1: En otro tema, pues también señaló que ya fueron entregados a sus familiares los 5 cuerpos de aquellas personas que perdieron la vida en el incendio de la nave 1 del Parque de Tabascos, mismos que ya fueron trasladados a su tierra natal.
2: Los cuerpos de las víctimas ya están con sus familiares en sus lugares, la mayoría eran del Estado de México. La Comisión Estatal de Atención a Víctimas le dio seguimiento puntual. Yo estuve desde el fin de semana junto con el comisionado atendiendo a la gente, estuvimos con ellos, se les dio todas las atenciones que nos pidió el gobernador, se les dio hospedaje, alimentación, transporte, acompañamiento psicológico. Lo que pasó es que había acá en el estado, haciendo los trámites, un hermano de una de las víctimas con el que se había acordado, con pues, quien se había tenido ya todos los diálogos de los horarios, los traslados, los procedimientos. El otro hermano, que fue el que sacó el comunicado, parece ser que tenía otro solicitud, otro plan, ¿no?, para el tema de la velación y del funeral. Entonces, hubo ahí, digamos, como una comunicación interna en el núcleo familiar que diferían ellos, ¿no?, de los horarios y los temas. Pero bueno, nosotros con quien teníamos el trato directo y en la comunicación era con el familiar que estaba aquí. Se aclaró, también nos comunicamos con el familiar que estaba haciendo la publicación, mantuvimos con él en diálogo y afortunadamente ellos lograron ponerse de acuerdo al interior para que el cuerpo de la persona pudiera estar en los dos lugares que ellos lo solicitaron.
4: entonces bueno.
1: Para Radio Núcleo, Felipe Rosales.
0: Dos puntos, dos temas interesantes los que plantea entonces ahí el subsecretario de gobierno con relación a estos temas. Bueno, oiga, cambiando un poquito de tema, pues un poquito de tema, pero regresando un poquito, pues finalmente al asunto de la del ciclo escolar, le decimos al inicio del programa que la periodista Orquídea López hizo algunas consideraciones en torno al asunto del al tema del calendario escolar. Según ella, lo que se evidenció, es oposición, también hay que entenderlo, y es de lo que queda del PRD. Uh-huh. Bueno, el PRD de Tabasco, ella considera que faltó comunicación y faltó diálogo entre la presidenta y el secretario de Educación.
5: La integrante de la bancada del PRD Tabasco en el Congreso tabasqueño, diputada Orquídea López Izquierdo, dijo que no existe comunicación entre diversas secretarías del Estado del Gobierno de la República, ello por el tema de la Secretaría de Educación Pública y el querer adelantar la culminación del ciclo escolar. Dijo que el titular de esta dependencia, Mario Delgado, se fue por la libre, pues hasta la propia presidenta Claudia Sheinbaum le modificó todo. Apuntó que la educación tiene que ser una prioridad, hay que buscar alternativas para superar el problema que fue herenciado por la pandemia, que dejó un retraso severo, y esto precisó.
6: Tal parece que el secretario de Educación a nivel nacional, pues, solito, ¿no? Solito hizo todo este alboroto porque sale a dar una declaración argumentando que ya tenía el consenso de maestros, de padres de familia, de todos los secretarios de Educación a nivel nacional, o sea, de cada estado, y a los 5 minutos se echó para atrás, entonces, porque sale la presidenta a corregirle la línea. Entonces, la verdad es que lo único que quedó demostrado es que no hay una coordinación. Al parecer, a la presidenta no le informan los acuerdos que toman en la Secretaría de Educación, o simple y sencillamente pues no la toman en cuenta para eso, ¿no? Entonces creo que lo que quedó demostrado es que no hay una buena coordinación, que no informan y que se van por la libre, ¿no? Entonces qué bueno que ya corrigieron, porque al final de cuentas eso simplemente era una reducción del calendario escolar por el mundial. O sea, que no quieren venir a decir que porque la ola de calor, olas de calor, por ejemplo, aquí en el estado hay todos los años, o sea, hay un calor en estas fechas muy, muy fuerte.
5: Informó para Notinúcleo Luis Ruiz Sandoval Frade.
0: Bueno, a ver, lo decíamos la otra vez, ¿no? El trabajo de la oposición, que no necesariamente debería de ser así, pero sí es un poco cuestionar y evidenciar lo que ellos consideran que es un error, una falla. El tema del calendario escolar no le salió bien al gobierno federal, porque pues se hablaba mucho de la de los argumentos de las sociedades de padres de familia o de los padres de familia, que generalmente iban en el sentido de qué vamos a hacer con nuestros hijos, ¿no?
7: Sí.
0: Ese era el argumento, y aquí también lo planteamos mucho. Tú que pues vienes de una familia de maestros, entendiste perfectamente el sentido del comentario o de la queja de los padres de familia, y bueno, también rectificaron finalmente.
7: Sí, al final de cuentas, pues ya nada se cambió. Fue una propuesta, no fue bien aceptada, y bueno, fue una decisión que se tomó pues también con todos los, en una reunión con todos los secretarios de educación de cada estado, sí, ¿no? Entonces, pues bueno, al final de cuentas las cosas siguen tal cual normales. Sí generó bastantes comentarios, mucha controversia, porque pues buscaban, ¿no?, realmente los motivos, ¿por qué están haciendo esto? Pero bueno, al final de cuentas se lleva a cabo y todas las clases siguen normales.
0: Sí, bueno, va a haber mundial, vamos a ver si no.
7: Y va a seguir habiendo calor.
0: No, y va a haber mundial y vamos a ver cuál va a ser la reacción, por ejemplo, del magisterio, de esos sectores del magisterio que amenazaron con hacer bloqueos, incluso cerrar los accesos a los estadios, etcétera, etcétera. Hay que recordar que después de la reunión de lunes, Mario Delgado fue a Palacio Nacional y tuvo una reunión con la presidenta y con los integrantes de la Coordinadora Nacional de Trabajo de la Educación. O sea, parte de la decisión que se tomó tiene que ver con la coordinadora. Lo sentaron en Palacio Nacional. No hay información muy clara sobre los acuerdos a los que llegaron, pero seguramente pues ya le dijeron: mi querida coordinadora, te calmas.
7: O te calmas.
0: O te calmas. A ver si cumplen, porque bueno, la coordinadora no es...
7: Sí, sí, sí.
0: Wow, ¿no? Muy dócil, muy dócil. En fin, vamos a una pausa, ¿no? Son ya las 2:29. Vamos a la pausa de la media. Esto es Notinúcleo. Regresamos.

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0: Bueno, pues ya estamos de regreso. Ya el tema, sí, espéreme tantito, es que me están escribiendo aquí que si el pulpo, que si esto, que el tema, a lo mejor lo tocamos al ratito. En nuestro gustado segmento Cosas del Corazón. No, no tenemos ese segmento.
1: No, pero hay que. Si ustedes quieren.
0: Pues sí.
1: Pues sí.
0: Entonces, ¿quiénes somos nosotros para decirle que no? Oiga, vea el dato. Israel Trujillo es el presidente de la Federación de Transportes Suburbanos en Tabasco. Israel Trujillo de Dios ha querido además ser diputado en varias ocasiones por varios partidos políticos también. Pero bueno, es una gente muy cercana al gremio transportista de muchos, muchos años. Y obviamente conoce del tema. Él habla de pues el estado en el que se encuentran muchas de las unidades que le prestan servicio a usted, ¿no? A toda la población. 40% de estas unidades requieren renovación, obviamente, y dice que son 10,000 unidades de las que estamos hablando, o sea, las que prestan el servicio. De estas 10,000, el 40% pues ya no sirven.
2: De las 10,000 unidades en todo el estado que prestan el servicio suburbano, el 40% deben renovarse, por lo cual se busca financiamiento para poder cumplir con la norma de movilidad. Israel Trujillo de Dios, presidente de la Federación de Transportistas de Rutas Suburbanas y Forenes del estado, mencionó que cerca de 4,000 unidades son las que se encuentran en esta situación, pero recordó que solo tienen 10 años de vida para prestar el servicio. Detalló que en diversas ocasiones se cambian antes del plazo por las acciones que están realizando, y esto es lo que apuntó.
3: Se ha cambiado mucho el sistema de transporte. Hay un parque vehicular más o menos de centón, pero sí hace falta, hay que cambiarlo. Yo creo que es importantísimo meterle la mano al transporte para poder renovar el parque vehicular. Un 40% ya hay que cambiarlo. Por ley son 10 años que puede durar un vehículo. Entonces, ya los vehículos que tienen 10 años, de hecho, se cambian a veces antes, porque un vehículo de 7 años ya hay que cambiarlo.
2: Informó para Notinúcleo Luis Ruiz Sandoval Frade.
0: Bueno, un poquito alterado el audio, pero espero que se haya entendido, ¿no? El tema, de hecho, pues sí, es claro, bueno, la cifra, ¿no? 40% de las 10,000 unidades requieren renovación. Hay que recordar que hay una ley que obliga a los transportistas a prestar el servicio con unidades de menos de 5 años. Y de no hacerlo así, pues yo creo que se hacen acreedores a algún tipo de sanción. Pues bueno, el esquema, el servicio de transporte público de Tabasco, ya lo hemos dicho mucho, requiere de una urgente revisión, porque pues no es lo que creo que la gente merece, ¿no?
1: Así es.
0: Bueno, vamos a más información en otros temas, en otros asuntos. Dice la la directora del Servicio Estatal de Empleo, Victoria Sarrabal Ravelo, pues habló sobre una expo que se va a poner en marcha en Cárdenas. Van a ofrecer varias vacantes, pero en el marco de todas estas declaraciones también hizo una alerta que se nos hizo bien interesante a la población. Ellos incluso han detectado ya varios intentos de fraude hacia la población con anuncios que te dicen: oye, yo te voy a dar trabajo, obviamente la gente necesita trabajar, acuden o responden a este mensaje, y lo que les dicen es: nada más que para poderte iniciar tu trámite me tienes que depositar tanto, una cantidad, que si para sacar copias, para etcétera, etcétera, y obviamente pues no le dan ningún trabajo, simplemente se quedan con el dinero de la gente.
4: La directora del Servicio Estatal de Empleo, Victoria Sarrabal Ravelo, alertó a la población tabasqueña a no ser víctimas de fraude a través de redes sociales, donde han detectado casos de oferta laboral que no son ciertas. Por ello, hizo un llamado a la población en razón a que si les llegan a pedir dinero para trabajar, es un signo de alerta que deben de poner en marcha, ya que esto es una estafa.
5: que le habían escapado una cantidad muy fuerte de dinero.
3: ¿Sí tendría usted la cantidad de personas que han acudido ustedes a decir, pues, hemos sido estafados?
5: Pues bueno, me he pasado una sola persona que acudió a nuestras oficinas y no sé cómo les comento, tuviera algo que ver con temas del servicio de empleo. Sin embargo, una persona que conoce le dijo, oye, que hubiera sido el servicio de empleo, ellos hacen los programas de movilidad laboral para jornaleros agrícolas, no agrícolas de Estados Unidos y Canadá, y por eso el señor nos visitó para que le pudiera mostrar.
3: Ahí es donde detectaron ustedes que hay un sistema de estafas.
5: Bueno, eso ya sé que sí, no solamente ahí, ya se había comentado anteriormente, existen en las páginas sociales, Facebook, sobre todo, hay ofertas y anuncios de trabajo cuando son falsas, pues la gente no lo detecta porque no sabe o no conoce. Por ejemplo, para ir a Estados Unidos o Canadá, uno necesita tener una serie de requisitos, ¿sí? Entonces es bueno siempre corroborar que la información sea cierta, que exista el lugar. A este señor, por ejemplo, le estuvieron pidiendo dinero, que si para sus análisis médicos, que si para su pasaporte y todo eso.
3: El llamado entonces sería que acudan directamente a las instalaciones del Servicio Estatal de Empleo para asesorarse.
5: Así es, y si no, que nos verifique la parte de trabajo que se siente, entonces no me acercará.
4: Lo antes descrito lo dio a conocer en conferencia de prensa, donde aprovechó los micrófonos de Radio Núcleo para informar que llevarán a cabo una feria de empleo en el municipio de Cárdenas, donde van a ofertar 433 vacantes.
5: Siguiente feria regional de empleo, Cárdenas 2016, es una oportunidad para promover el empleo informal que a través del Servicio Estatal de Empleo, Servicio Nacional de Empleo, del programa de apoyo al empleo que recibe nuestra presidenta, la doctora Claudia Sheinbaum, y nuestro gobernador Javier Pérez Rodríguez. Esta feria de empleo se realizará el día 19 de mayo de 8 a 3 de la mañana en el municipio de Cárdenas, específicamente en las instalaciones de la Universidad Popular de la Chocalpa, que está en carretera federal Cárdenas, Trismanguillo, kilómetro 2.5, Ranchería Paso y Playa Heroica, del municipio de Cárdenas, Tabasco. Bueno, en esta ocasión tendremos la participación de 26 empresas que estarán ofertando vacantes laborales de servicio.
4: Para Radio Núcleo, Felipe Rosales.
0: Ahí está la oportunidad también de empleo en esta feria que anuncia el Servicio Estatal de Empleo. Oiga, destacar también la participación de chavos, ¿no? De jóvenes que participaron en la Expociencia Tabasco 2026. Hoy se presentaron 166 proyectos de ciencia y de tecnología. Es el Consejo de Ciencia y Tecnología de Tabasco el organizador de esta feria. Su director Felipe de Jesús Sánchez resaltó el trabajo que a través de esta iniciativa se ha logrado.
6: Expociencia se ha consolidado como uno de los espacios más importantes para el impulso del talento científico juvenil, permitiendo que niñas, niños y jóvenes desarrollen proyectos, compartan conocimientos y fortalezcan sus capacidades en ciencia, tecnología e innovación. Pero más allá de los proyectos, de las acreditaciones o de los reconocimientos, existe algo todavía más importante: la posibilidad de despertar vocaciones. Y aquí estamos precisamente despertando vocaciones, abriendo caminos.
0: Bueno, pues es parte de lo que señala el director de este sistema, pues, del Consejo de Ciencia y Tecnología en el Estado de Tabasco, Felipe de Jesús Sánchez Arias. Bueno, nos están reportando que está inundada de aguas negras la calle Huimanguillo. Esto es en la colonia Pino Suárez. Esto es allá por Mario Brown, ¿sí, no? Mario Brown, esta calle creo que sale por donde está el OSFE. Ajá. Todo el mundo lo conoce, toda esta zona. Es exactamente de Mario Brown hacia adentro, hacia atrás de la colonia del Bosque. Es una calle que comunica mucho toda esta zona, y nos mandan así la imagen, gracias Brindis, de esta calle con pues el desbordamiento. Dices que es aguas negras y está saliendo de una coladera, ¿no? Bueno, pues aquí el llamado que será SAS, ¿no? Sistema de agua potable y saneamiento, los encargados de pues de darle atención a esta circunstancia y a esta situación. Y es que, bueno, acaba de enviar una actualización Protección Civil. Digo, esto se genera por las lluvias, ¿no?, que se están sintiendo. Sí. Protección Civil acaba de enviar una actualización sobre la cuestión climatológica en este momento en toda la región, y especifican que todo se debe a un canal de baja presión sobre el sureste que, junto con el ingreso de humedad del Golfo de México y del Caribe, favorece la ocurrencia de lluvias en Tabasco. Y bueno, dice que va a haber una disminución gradual de las precipitaciones el fin de semana.
1: Pues bueno, ya hasta el fin de semana.
0: Sí, se prevén, dice, rachas de viento de hasta 40 kilómetros por hora, y dan un pronóstico extendido para mañana jueves, lluvias de hasta 25 milímetros en Centro, Chontalpa y Sierra, más ligeras ya para el viernes en Pantanos, Ríos y Sierra, lluvias de hasta 5 milímetros, el resto del estado sin lluvia, ¿no? Bueno, entonces, pues ya para el sábado muy, muy poca probabilidad de lluvia, pero es lo que acaba de actualizar el Instituto Estatal de Protección Civil con relación a las lluvias de Tabasco.
1: Oye, que por acá también me mandaban un mensaje que no es nada más en la calle Huimanguillo, que toda la ciudad está con anegaciones en los encharcamientos y demás. Ya sabes que...
0: Híjole.
1: Ay, sí, es que sí hay calles o colonias en donde una lluviecita ya...
0: Sí, y son las que... Caray, tradicionalmente se nos van al agua, pero también hay que, digo, llovió bastante fuerte hace rato, ya no llueve tan fuerte, pero también he visto que se inunda rápido. Uh-huh. Y también rápido se ve el agua, ¿no? Sí, apenas sí. Los cárcamos empiezan a hacer la chamba, pues esperemos que esto no dure mucho.
1: Sugerencia, sí.
0: Perdón, sugerencia.
1: Sugerencia, no pase por los... No, aquí esto es que...
0: Ah, el deprimido.
1: El deprimido, se llena horrible.
0: Sí, no, nunca he pasado, pocas veces he pasado por el deprimido.
1: De universidad.
0: Y lloviendo menos.
1: No pase por ahí. Y ya reportaron también un choque en la avenida Luis Donaldo Colosio, a la altura de la Manga 1. Circule con precaución, porque esto es algo que sucede mucho cuando llueve.
0: Sí, no sé si haya algún problemita ahorita también. Aquí vamos a buscar el reporte sobre Ruiz Cortines, pero hay circulación pesada en el carril central de Ruiz Cortines, digamos en dirección de Avenida Universidad hacia Tabasco 2000. Esperemos que no sea también el problema que luego se registra ya por Plaza Olmeca.
1: Por Plaza Olmeca,
0: sí. Que también se encharca casi siempre. Vamos a hacer otra pausa, son ya las 2:46, tenemos que ir a más mensajes. No se vaya, regresamos.

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1: A pesar de que esta semana se registró una disminución en los casos de dengue en Tabasco, la Secretaría de Salud recomendó a la población no bajar la guardia para evitar la proliferación de los mosquitos transmisores de la enfermedad. Hasta el pasado fin de semana se confirmaron 324 casos de la enfermedad en el estado, cifra que se estabilizó respecto a los últimos meses. Aún así, la entidad se ubica en el primer lugar nacional con una incidencia de 13.10 por cada 100.000 habitantes y en segundo lugar respecto al número de personas con la sintomatología. Y es que Tabasco es uno de los estados con mayor incidencia de dengue en México debido a su clima cálido húmedo y las lluvias constantes, sobre todo de junio a octubre. De acuerdo con el Sistema Nacional de Vigilancia Epidemiológica de Dengue, el 81% de los casos confirmados en el país corresponden a Sonora, Tabasco, Sinaloa, Veracruz y Baja California Sur. Recuerde, en casa se recomienda usar mosquiteros, repelente y manga larga y acudir al médico si hay fiebre alta, dolor detrás de los ojos o sangrado. La detección temprana es clave porque el dengue puede complicarse a dengue grave en 24 o 48 horas si no se hidrata y monitorea al paciente. Hasta el siguiente comentario.
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0: Bueno, por un momento pensé que ya no era el pulpo, pero sí, no, pues es el pulpo.
1: Claro.
0: Tengo una duda, a ver, este parecía así como flautita, medio pues, es, latinoamericano, el tema, no sé cómo se llama. Pero este, el pulpo es solo el pulpo o tiene, digo, y sus bailarinas, o tiene otros músicos. Nunca he estado en un concierto del pulpo, lo confieso, mea culpa. Pero tiene batería, bajistas, guitarristas, no, no, él solito toca todo, ¿va?
1: Sí, todo.
0: Sí. Es la característica de un tecladista, perdón.
1: Exactamente, obviamente. Por eso tiene varios, por eso es el pulpo, tiene varios teclados. Ajá. Haz de cuenta, le ponen varios teclados abajo, arriba y toda la
0: a
1: cosa.
0: A los lados, ¿no?
1: Da vuelta,
0: da vuelta el
1: sí.
0: escenario.
1: No, no el escenario, la parte en donde él está sentado.
0: Ok, ok, sí, claro.
1: Y sí, entonces, pues ves que puede ir haciendo diferentes sonidos en los distintos teclados.
0: ¿Y los toca todos o nomás los tiene de escenografía?
1: No, no, sí los toca. ¿Sí? Por eso es el pulpo, pues. Porque...
0: Ok, segunda duda. ¿Es de Campeche, es de Villahermosa o es de Veracruz?
1: Es tabasqueño.
0: ¿Es tabasqueño?
1: Es tabasqueño, según yo sé. Ajá. Es tabasqueño, pero pues él empezó a hacerse famoso en Campeche.
0: En Campeche,
1: Ciudad allá del Carmen, empezó, ¿no?, a tocar exactamente en diferentes bares y lugares así. Y bueno, ya fue donde se convirtió en Alfredo el Pulpo.
0: Órale, pues. Aportación cultural de Radio Núcleo. Que qué raro que llueva, que mejor que el pollo, que qué raro que llueva en mayo, no dicen por acá. A ver, supuestamente las lluvias, la temporada de lluvias termina en mayo, de seca termina en mayo. Las lluvias, la temporada de lluvias formalmente está registrada a partir del 15 de mayo, aunque es la temporada de huracanes en el Pacífico, 15 de mayo. Uh-huh. En el Golfo te dan chance todavía hasta principios de junio, ¿no? Pues te dan chance. Pero, a ver, recordamos la frase, agüita de mayo.
1: Agüita de mayo.
0: Te espero como sí. agüita de mayo, quiere decir que, pues sí.
1: Para la salud.
0: Llegó en mayo. Y además ya viene San Isidro.
1: Sí.
0: Y San Isidro sabemos que también marca de alguna manera esa fecha, así como que el inicio, ¿no?, de las lluvias. San Isidro es el, creo que el santo que al que le rezan para que llueva, según la tradición católica. Entonces, bueno, pues es parte ahí del tema, ¿no?, de que en mayo, pues sí, no es muy común, pero sí, sí llueve en mayo. Bueno, oiga, a ver, Martín Palacios, vamos con dos temas de Martín Palacios. Primero, escuchar lo que dice con relación a algunas iniciativas que el Ejecutivo ha enviado al Congreso y que tienen que ver con donar terrenos para la legalización y la construcción de escuelas y hospitales, según el dirigente del PT y también diputado, otra vez por ese partido. Pues estas acciones han requerido ya, pues obviamente tenido el apoyo del Poder Legislativo.
2: El dirigente estatal del Partido del Trabajo, Martín Palacios Calderón, señaló que hasta el momento han sido positivas las iniciativas que han enviado el gobernador del estado, Javier Mael Rodríguez, al Poder Legislativo para la aprobación de donación de terrenos para escuelas u hospitales. Al ser entrevistado por Radio Núcleo, el dirigente partidista expuso que era necesario que este tipo de acciones le dan certeza legal y jurídica a los centros hospitalarios y escuelas y no pasan a ser unos de los espacios para que sean peleados a la posteridad, a como están muchos de estos espacios que fueron donados por los dueños de los lugares. Escuchemos.
3: Aquellas iniciativas que el gobernador nos presenta al Congreso con la finalidad de traer bienestar a la población tabasqueña. Yo creo que lejos de poder buscar una inversión de alguna empresa que esta pudiera ofrecer estos servicios, pues saldría un poquito más caro, como una APP, pues, por un ejemplo, ¿no? Pero yo creo que en esta ocasión, pues el gobernador tiene los medios como para dar y donar esos bienes para que vengan a instalarse, para dar servicio a la población. Yo creo que es válido.
4: En el tema de Comisión Federal de Electricidad, pues ya será algo que volvieran a ver, ¿no?
3: En efecto, sí, yo creo que el tema de facilitar los medios para tener infraestructura y que ayude, y porque al final de cuentas la población sale beneficiada en este tipo de ayudas, ¿no? Pero yo creo que estos beneficios llegan directamente a la gente una vez que se está.
2: Para Radio Núcleo, Felipe Rosales.
0: Pues esto dicen con relación a esos temas, pero Martín Palacios sigue siendo nota por lo que dijo. No se lo va a quitar, no se va a quitar el tema. Bueno, fue nota nacional, ¿no? En todo el país estuvieron reproduciendo aquella declaración de que todos, ¿cómo era?
1: Que las mujeres son,
0: que las mujeres como, los son como los caballos, ¿no? Todos debemos de cuidarlos. Y bueno, en fin, ayer le platicábamos la reacción, lo que comentaba Elizabeth Nava, la presidenta del IEPCT, en torno a la queja que interpusieron ante ese organismo algunos colectivos feministas. El resolutivo es que no hay violencia política en razón de género, porque finalmente no se refiere a alguna persona en especial, es decir, no fue contra fulanita o perenganita de tal, sino pues el argumento afectó a todas las mujeres, ¿no? Hoy el secretario ejecutivo del IEPCT, Jorge Zavala Frías, dice que sí hay motivos para que otra instancia sea la que determine si hay y cuál sería la sanción para el diputado.
5: Jorge Zavala Frías, secretario ejecutivo del Instituto Electoral y de Participación Ciudadana de Tabasco, aseguró que el dictamen que ellos emitieron sobre la denuncia en contra del diputado Martín Palacios la remitieron a diversos entes, entre ellos la Comisión Estatal de los Derechos Humanos, al Instituto Estatal de las Mujeres, para que analicen si hay o no violencia contra las féminas. Detalló que ellos toman la determinación de que no había violencia política de género, pero ello no exime que otros organismos deben analizar y revisar si se presentó una violencia en contra de las féminas, y esto es lo que puntualizó.
6: Parte a una serie de instancias que sí podrían tener competencia en términos de requerirle algunas cuestiones o llevar a cabo seguramente a lo mejor algunas cuestiones de capacitación, etcétera, ¿no? Se hizo de conocimiento en el acuerdo la Fiscalía Especializada para Delitos Electorales, al Instituto de las Mujeres, al CONAPREP, a Derechos Humanos, en el ánimo de que cada uno, en el contexto ya del tiempo que tengan para analizar nuestro resolutivo, pues determinen también si tienen competencias para llevar a cabo, y al Congreso del Estado también, y al partido político, porque bueno, ellos traen sus propios estatutos. Entonces, esta parte la desahogamos en términos estrictamente de procedimientos, y es por lo mismo que se declara esta improcedencia, y ahora pues harán estas instancias que determinen si dentro del campo de sus responsabilidades se infringió alguna disposición. Y con...
5: Informó para Notinúcleo Luis Ruiz Sandoval Frade.
0: Pues ella se va a tener que entender con esas instancias, con esas instancias se va a tener que entender el diputado Martín Palacios, ¿no? Ya no es contra el Instituto Electoral, ya no, la sanción no va a ser alguna inhabilitación para ocupar cargo público o que pueda de alguna manera contender en algún proceso electoral, que es lo que puede hacer el IPCT. Ahora quizá pues venga alguna multa por parte de alguna otra instancia. Habrá que ver la sanción correspondiente. Hoy nos reportan que también en Cunduacán llovió 15 minutos y se inundó. Es la calle Fidencia, Viuda de Álvarez, esquina con Periférico, una imagen en donde pues los vehículos sí se ve que llega el agua, pues que será a mitad de la llanta casi. Está complicado el asunto. Y bueno, hablando de agüitas, este dato yo no lo tenía. A ver. La primera lluvia de mayo te hace que dures más años si te mojas con esa lluvia.
1: Te estoy diciendo.
0: Sí, ¿tú sabías ese dato?
1: No, la otra vez dije que, o sea, yo sabía que era como para tener salud en lo que queda del año. A mí ahorita voy y me salgo porque...
0: Pero ya no es la primera, lo siento.
1: No me ha ido muy bien.
0: No es la primera, este lo siento. Año. Ya lo debiste haber hecho la semana pasada.
1: Pero es lluvia de mayo.
0: Pero no es la primera.
1: Es lluvia de
0: mayo.
1: Yo hago mis propias creencias.
0: La primera lluvia del año es la que te hace. Al menos eso decían las abuelitas, me dice aquí nuestro buen amigo Johnny. En fin, yo seguro mi mamá sí se mojó en una de esas lluvias, porque como nos ha durado la viejita, gracias a Dios. Bueno, que me oiga. Haz otra pausa, no se vaya, son ya las 3 de la tarde, prácticamente punto. Regresamos.

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0: Bueno, pues ya regresamos. Oiga, hoy hubo un estabas todo presente en la conferencia matutina de la presidenta Claudia Sheinbaum. Estuvo el gobernador Javier Maya en un enlace junto con el director del Infonavit, Octavio Romero Lopeza. Y es que ahí, pues algunas, en ese marco de este enlace, algunas personas recibieron las llaves de sus casas. Esto fue en Comalcalco, ¿no? En el marco del programa de viviendas para el bienestar. Dijo el gobernador en ese enlace que pues miles de familias han logrado acariciar el sueño de contar con patrimonio propio, junto con, repito, titulares de la Secretaría de Desarrollo Agrario, Territorial y Urbano de la SEDATU, Edna Elena, ¿por qué se pone ese nombre tan complicado? Edna Elena Vega Rangel, y decía yo, Octavio Romero López, el titular del Infonavit, entregaron las primeras 64 casas, esto en el fraccionamiento Infonavit Samanes. En ese enlace, el titular del Poder Ejecutivo en Tabasco pues habló de pues lo que significa para estas familias el contar ya con las llaves de su vivienda.
1: Estamos en el municipio de Comalcalco, hoy aquí en esta unidad habitacional, que se van a hacer entregas de las viviendas. Aquí nos acompaña la Miguelina, que es derechohabiente de este programa, y que pues estamos muy agradecidos porque esto nos ayuda a la demanda que traemos de este derecho que se tiene a la vivienda, que en Tabasco se había quedado rezagado. Y estas son las primeras viviendas que estamos entregando el día de hoy. Le mandamos un fuerte abrazo desde Tabasco y nuestra gratitud.
0: Eso es lo que dijo el gobernador. Por su parte, Octavio Romero Lopeza, el director del Infonavit, dijo que fue un logro que se cumple apenas en 2 años de gobierno. La meta para Tabasco son 44,500 viviendas contratadas.
2: Aquí en Samanes estamos construyendo 192 viviendas. Hoy vamos a entregar 64 familias. Queremos aprovechar, presidenta, para agradecerle mucho al gobernador Javier May todo el apoyo que nos ha dado. Sin estos apoyos sería muy difícil hacer estos proyectos.
0: Esto, repito, fue la mañana de hoy en este enlace que hubo con la mañanera de Claudia Sheinbaum. Bueno, oiga, pasando a otros temas, hoy dieron una especie de rueda de prensa, platicaron con medios integrantes del Movimiento Ciudadano, encabezados no por el dirigente del Movimiento Ciudadano, no por el tabasqueño que tiene cargo en la dirigencia nacional, o sea, es decir, no estuvo Pedro Palomeque, que es el dirigente actual, no estuvo Pedro Jiménez León, que pues es, digamos, el encargado de las relaciones políticas de Movimiento Ciudadano, no, o sea, que son las cabezas formales visibles, estuvo Gerardo Gaudiano. Que esa es la bronca del Movimiento Ciudadano, por eso creo que ese partido no avanza mucho. No, que hay 10,000 dirigentes, que hay todo el mundo manda. Movimiento Ciudadano es un partido en donde todo el mundo manda. Y la verdad es que si a nivel nacional pudieran consolidarse como quizá la opción que muchos ciudadanos vieran como viable, al menos en Tabasco esto lo están echando por la borda porque se están peleando entre ellos, tienen 2 años con dirigencia vencida y no se han podido poner de acuerdo quién va a ser el dirigente formal de Movimiento Ciudadano. Y bueno, hoy fue Gaudiano con su grupo los que dieron una rueda de prensa y hablaron sobre el tema de Comisión Federal de Electricidad. Le piden ellos a través de esta rueda de prensa a Comisión Federal de Electricidad evitar apagones para que la gente no tenga que salir a bloquear calles.
3: Jorge Zavala.
0: Perdón, este no era Gerardo Gaudiano. Escuchamos ahora sí la información de nuestro compañero Luis Ruiz Sandoval Frade.
3: Integrantes de Movimiento Ciudadano en Tabasco hicieron un llamado a la empresa Comisión Federal de Electricidad para evitar los apagones de energía y con ello los bloqueos de ciudadanos molestos en diversas colonias de Villahermosa. Encabezados por el exdiputado federal Gerardo Gaudiano, lanzaron ese llamado a la CFE, pues es responsable de la decena de plantones que se han presentado, pues existen ocasiones que pasan días enteros sin el suministro en las comunidades y colonias y evidentemente no se hace absolutamente nada, y esto es lo que indicó.
4: El la CFE, nosotros nos solidarizamos con la gente. Estamos del lado de los ciudadanos, no del lado de la CFE. Es increíble que la CFE no apoye, no trate con sensibilidad a nuestros paisanos. Si es una instancia federal, sabemos, pero el gobierno del estado tiene que defender a los ciudadanos frente a las arbitrariedades de la Comisión Federal de Electricidad. He visto y he analizado a últimas fechas estos bloqueos en Atasta, en El Espejo y en otras colonias por la falta de sensibilidad de la CFE. ¿Qué necesidad tenemos los trabajadores de estar bloqueando por la falta de comunicación entre el gobierno estatal y el gobierno federal? Debería decir rápida la solución, una llamada de un funcionario estatal a un funcionario federal. En algún momento un tabasqueño en la CFE no hizo nada. Me refiero a Bartlett, es increíble, originario de Tabasco. Entonces, eso tiene que ver con la falta de sensibilidad de las autoridades.
3: Informó para Notinúcleo Luis Ruiz Sandoval Frade.
0: Ay, es que, bueno, a ver, Jerry, un tabasqueño estuvo en la CFE, Bartlett ni se sentía tabasqueño. Y la traía en contra, o sea, a ver, todo mundo sabe que Bartlett odia Tabasco. O sea, Bartlett le dieron, en algún momento de la vida de Manuel Bartlett Díaz, lo contempló el PRI en aquel entonces, porque él era priista, como parte del grupo de personajes que pudieran ocupar la gubernatura. Y él dijo, no, espérame, este Tabasco, no vayan y me voy a Puebla. Y fue gobernador de Puebla. Su papá sí fue gobernador de Tabasco. O sea, Bartlett nació aquí, pero nunca se sintió tabasqueño. Gaudiano dicen que no nació aquí, pero que él sí se siente tabasqueño, que nació en Houston. Pero bueno, esa es otra historia de la cual hablaremos en otra oportunidad. Oiga, vamos a más información. Hoy hizo algunas precisiones Lorena Méndez Denis. Ella es la delegada de programas de bienestar en el estado de Tabasco, y es que el día de hoy en varias comunidades indígenas y afromexicanas de Tabasco anunció se van a ejercer el derecho de decidir obras mediante el fondo de aportaciones para la infraestructura social para pueblos y comunidades indígenas y afroamericanas. Así se llama este fondo. En Tabasco es un ejercicio histórico de participación en donde, explica Lorena Méndez, las propias comunidades van a decidir el destino de los recursos públicos que se utilizarán para mejorar estas comunidades. Y bueno, la propia delegada explicaba la función de este fondo. Bueno, así lo dijo.
5: Bueno, el FAIS, que es el Fondo de Aportaciones para la Infraestructura Social, con la variante FAISPIAM, que es de para pueblos y comunidades indígenas y afromexicanas, es un fondo del gobierno federal que va dirigido a los pueblos y comunidades indígenas y afromexicanas para que de manera directa y sin intermediarios puedan ejercer el recurso federal de acuerdo a las necesidades que hay en cada comunidad a través de un comité que se elige en una asamblea comunitaria y es el Comité de Administración de los Recursos del Gobierno Federal.
0: La delegada de programas del bienestar en Tabasco explicó que serán 135 millones de pesos los que se van a aplicar para este año en Tabasco.
5: Tenemos 212 localidades que están siendo recibiendo este fondo, que ya es un derecho que está en la Constitución, y el monto que se ejerce para administrar en estas localidades es de 135 millones.
0: Pues es parte de lo que se explicaba en el marco de este evento aquí en el estado de Tabasco. Oiga, tenemos mucha más información, pero ¿vamos a otra pausa? Vamos a otra pausa en lo que pues regresamos y retomamos la información.

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0: nos estaban pidiendo hace rato esta rola. Ahí quedó. Para que vean, ¿no? Cómo somos bien chidos nosotros que le ponemos las canciones. Casi, casi está para ese programa de complacencias. Pero no es.
1: No, es más al ratito.
0: Pero no es, es al ratito. Oiga, vamos de una vez entonces con nuestra compañera Elena Zúñiga. Elena Zúñiga nos tiene información nacional, entre otras cosas, nos platica, fíjese usted el dato. Según el Instituto Mexicano de la Propiedad Industrial, hay 148 productos o mercados, perdón, con venta de productos piratas en todo el país. Adelante.
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3: La Secretaría de Salud emitió un aviso epidemiológico ante el brote multinacional por hantavirus entre pasajeros y tripulación de un crucero en el Océano Atlántico. La autoridad sanitaria

0: Inmediata. El 2025 fue un parteaguas para el sector asegurador en México, al ya no poder recuperar el impuesto al valor agregado en los pagos por siniestro, así como por una penetración del seguro en el país cercana a 3% del Producto Interno Bruto Nacional, afirmó la Asociación Mexicana de Instituciones de Seguros. Sin embargo, reconoció que se vienen retos importantes como seguir ampliando la base de asegurados, un mercado para mayores de 65 años y un retiro digno, entre otros. La asociación, que agrupa 87 de las 100 aseguradoras que operan en México, informó que próximamente firmarán un convenio con la Secretaría de Hacienda para el uso y eficiencia de los recursos públicos en la estrategia de transferencia de riesgos. El gobierno federal anunció que el prototipo del vehículo eléctrico mexicano o línea será presentado oficialmente el próximo 7 de junio y que el proyecto iniciará su producción en 2027 con una primera planta capaz de fabricar 20.000 unidades anuales y la meta de alcanzar 50.000 vehículos en un plazo de 4 años. La presidenta Claudia Sheinbaum Pardo sostuvo que el proyecto forma parte del Plan México y busca consolidar una marca nacional de vehículos eléctricos accesibles y adaptados a las necesidades del país. De acuerdo con reportes recientes de firmas especializadas en seguridad digital, los usuarios reciben llamadas desde números desconocidos, en muchos casos con prefijos internacionales. Durante la llamada, una persona afirma representar a una empresa tecnológica o proveedor de servicios y advierte sobre un supuesto problema en el dispositivo o la cuenta del usuario. Ante este panorama, organismos de seguridad digital recomiendan no contestar llamadas de números desconocidos en aplicaciones de mensajería. En caso de responder, se sugiere no proporcionar información personal ni seguir instrucciones sin verificar la autenticidad del contacto. El Instituto Mexicano de la Propiedad Industrial identificó 148 mercados con venta de productos piratas distribuidos en 61 municipios y alcaldías de 30 estados del país. Entre las entidades señaladas se encuentran la Ciudad de México, el Estado de México, Jalisco, Puebla, Nuevo León, Veracruz, Chiapas, Yucatán y Quintana Roo, siendo este último el que concentra el mayor número de puntos detectados, principalmente en zonas turísticas. Las autoridades advirtieron que en varios de estos mercados también se detectaron posibles vínculos con redes delictivas y explotación laboral. El informe señala que ya la mayoría de los productos apócrifos corresponden a ropa, calzado, bolsas, electrónicos y cosméticos, por lo que el gobierno federal prepara operativos especiales para combatir la piratería de cara al Mundial de Fútbol 2026. Hasta que esté recorrido a través del territorio nacional, informó para Notinúcleo Elena Zúñiga.
1: Gracias, Elena. Nada más una acotación sobre el vehículo este que hoy, de lo que habló la presidenta de la línea. Nos llegó información precisamente sobre esto, ¿no? Y es una página, es olinea.auto, ahí si lo quieren ustedes checar. Un prototipo, ya está la animación del prototipo, es, haz de cuenta, una combi, pero uh-huh, más chiquita.
2: Okay.
1: ¿No? Y ahí se suben las muñequitos como si fueran personas. También una persona en silla de ruedas, o sea, tiene accesibilidad para que pueda
2: subir. Como una minivan,
1: ándale, pero eléctrica, ¿no? Dicen que el lanzamiento del prototipo, junio 7 de este año, o sea, ya pronto lo vas a poder ver por ahí, ya circulando, no sé, a ver qué tal sale. Bueno, ahí está la información en ese sentido. Oiga, vamos a dar un breve repaso por el panorama internacional. Es Daniel Torres, ¿quién nos tiene la información? Adelante.
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4: La Fiscalía de Brasil pidió condenar al exdiputado Eduardo Bolsonaro, hijo del expresidente Jair Bolsonaro, por el crimen de coacción contra los magistrados que juzgaron a su padre por un intento de golpe de Estado. El Ministerio Público consideró que Eduardo Bolsonaro fue culpable de interferir en el proceso judicial al viajar a Estados Unidos para defender que el gobierno de ese país impusiera sanciones contra los magistrados de la Corte Suprema. El Salvador enfrenta un escenario inédito: la proyección de una tasa global de fecundidad de tan solo 1.68 para el año 2050, cifra que anticipa uno de los descensos más pronunciados de nacimiento en América Latina y que transformará la estructura social, económica y educativa del país. Así lo registran los datos de la Comisión Económica para América Latina y el Caribe, incluidos en su informe más reciente sobre el impacto demográfico regional. Las proyecciones para 2050 confirman el rumbo descendente, situando la tasa por por debajo del umbral necesario para renovar la población de forma natural.

0: natural. El Centro de Seguimiento de los Desplazamientos Internos y el Consejo Noruego para los Refugiados señalaron en su informe anual que, a finales de 2025, 82,2 millones de personas vivían en situación de desplazamiento interno en todo el mundo, 69,7 por conflictos y 13,6 por fenómenos naturales. Esa cifra global está apenas por debajo del número más alto jamás registrado, alcanzado en 2024. Solo la República Islámica y la República Democrática del Congo representaron 2/3 de todos los nuevos desplazamientos internos provocados por guerras en 2025, con alrededor de 10 millones cada uno, según el reporte. Los precios al consumidor en Estados Unidos volvieron a subir drásticamente el mes pasado, impulsados por la guerra de 10 semanas con Irán y el consiguiente aumento de los precios de la energía. El Departamento de Trabajo informó el martes que su índice de precios al consumidor subió un 3,8% con respecto a abril de 2025. En comparación con el mes anterior, los precios de abril aumentaron un 0,6% con respecto a marzo, debido a la alza del 5,4% en los precios de la gasolina. Un tribunal italiano ha otorgado a un niño de 4 años 3 padres legalmente reconocidos, 2 padres y una madre, en un fallo histórico que ha enfurecido a los católicos conservadores. La decisión fue comunicada por varios medios de comunicación italianos y confirmada por el abogado de uno de los padres del niño. La sentencia, que es definitiva, significa que Italia, al igual que Alemania, acepta que el niño tiene 2 padres legalmente reconocidos y una madre. Hasta aquí este recorrido por el mundo, informó para Notinúcleo Damián Torres.
1: Bueno, 2 padres reconocidos, ahí está.
2: Que ya está saliendo el sol en Atasta, aquí no, aquí yo sigo viendo nublado. Nos reporta Charlie desde Teapa, dice que allá sigue lloviendo. Entonces, bueno, pues así va a estar, creo que todo el día de hoy. Vamos ahora a nuestro segmento, al más esperado, porque usted lo pidió, los espectáculos.
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4: No vamos a hablar,
2: no vamos del, a hablar pulpo. Del pulpo. Todo el programa estoy así.
4: Lo escuchamos, pero ¿no? O sea, lo escuchamos tantito, ¿no? En las intervenciones musicales, pero
2: no le vamos a dar gusto.
4: No, pues no. Bueno. O sea, es que sabes que el chisme ya está en redes sociales, entonces
2: sí, claro.
4: Pues, ¿para qué repetir el chisme que ya todos saben? Pero sí vamos a hablar de música. Imagínate que estás caminando por la calle y de pronto, no sé, ves que hay un grupo de personas bien alocadas, ves un camión bien padre y a unos fulanos con instrumentos arriba del camión. Uh-huh. Y tú dices, ¿quiénes son estos? Esto en Ciudad de México. Y te vas acercando y te das cuenta que son los de YouTube que están grabando.
2: No me digas.
4: Están grabando en plena calle.
2: ¿En serio?
4: Sí. Esto sucedió ayer. En las calles del Centro Histórico de la Ciudad de México. Y es que la banda de rock irlandesa U2 grabó un nuevo video y vinieron hasta México para grabar este video del tema Street of Dreams, incluido en su próximo álbum de estudio, cuyo lanzamiento pues está previsto para finales de este año. Y estaban todos los integrantes, estaba Bono, The Edge, Adam Clayton, Larry Mullen Jr., y grabaron sobre el techo de un autobús escolar, o sea, es como que la temática, okay, ¿no? Que por cierto, este autobús está pintado, o sea, está grafiteado, pero muy padre, y el graffiti lo hizo un artista mexicano que se llama Chavis Mármol, y esto lo publicó y lo compartió mismo la agrupación en sus redes sociales. Uh-huh. Y obviamente, pues la gente, pues fue parte también, ¿no? Obviamente quienes estaban cerca de este video en la parte alta del frente del autobús, donde tradicionalmente se coloca el nombre, ¿no? De la ruta del servicio, pues esa es donde dice la frase la calle de los sueños. Y también pues compartieron varios mensajes, fotos de lo que fue la grabación y también su estancia aquí en México. Y ellos dijeron, tomamos un autobús en Ciudad de México con destino a la calle de los sueños, la justicia. Es una obsesión, el amor es una procesión por la calle de los sueños, escribieron junto a una imagen compartida en redes. Y es que el grupo había convocado antes a fans mexicanos durante correo electrónico. Imagínate que te llegue un correo. Un correo,
2: pero ¿cómo sabes a quién?
4: Que te invitan, pues supongo que debe de ser parte de Pegasus. No. Pues de algún club de fans o algo así. Para que participaran en el rodaje que se llevó a cabo en la Plaza Santo Domingo.
2: ¿Cuándo fue eso?
4: Ayer.
2: Ay, deja, no chequeé mi correo.
4: Y a lo mejor ahí te habían invitado, ya te lo perdiste, era tu momento de brillar.
2: Tengo un amigo que es muy fan de YouTube.
4: La invitación, obviamente especificaba los horarios, uh-huh. porque pues es un rodaje, sabemos que parece fácil y es algo que puede durar 3 minutos o menos, pero se llevan muchas horas. Era de 2 de la tarde hasta las 8 de la noche, todo el horario de rodaje.
2: Muy bien.
4: Y pues se la pasaron bomba. El chiste es que, mira, ellos compartieron que hasta se fueron a cenar con un fan ahí, que a su casa, imagínate. Bueno. Nada más, qué padre, la verdad que sí. Otros que estuvieron también aquí en México, pues bueno, fue el reparto, o parte del reparto de la próxima película de Scary Movie, que visitaron Ciudad de México. Ana Faris estuvo por aquí, Marlon y Shawn Wayans, pues estuvieron visitando la Ciudad de México para presentar esta entrega, que ya son como no sé cuántas. Se ve buena, o sea, sí, trae de todo un poquito.
2: Pero como que retoman la primera, ¿no?
4: Sí, sí, sí, exactamente. Pues es una franquicia ya de comedia y terror que regresa a los cines el próximo 4 de junio, después de 13 años sin estrenar una película. Durante el encuentro con los fans, pues los protagonistas adelantaron que esta sexta entrega volverá a burlarse de las películas de horror más recientes y aseguraron que buscan hacer reír al público en medio de los momentos difíciles que está viviendo todo el mundo. Sí, yo la otra vez vi el tráiler y sí, o sea, hay hasta Demogorgons y toda la cosa.
2: ¿Sí?
4: O sea, sí están bastante, bastante actualizados, así que, pues bueno, estará bien ir a entretenernos un poquito con esta nueva película de Scary Movie, si es que has visto las otras y te han gustado. Alguien que recibió pues un merecido tributo fue nuestro gordito favorito, amigo de este programa.
2: ¿Quién?
4: Guillermo del Toro.
2: Ah, ok.
4: Cuate de todos nosotros. Porque se está llevando a cabo el Festival Cannes. Entonces, el día de ayer, pues, le rindieron un tributo, especialmente a una de sus películas. Yo creo que una de sus películas más importantes, que ha sido El Laberinto del Fauno, uh-huh. porque cumplió 20 años de haberse estrenado la película. Esta producción hispano-mexicana se estrenó precisamente en este certamen francés, y bueno, pues volvieron a pasar la película y pues estuvieron muchos cineastas, muchos famosos actores, actrices que pues ovacionaron bien merecidamente a el querido Guillermo del Toro, quien además pues aprovechó también, ¿no?, unas palabras, aprovechó a defender el cine y la forma en la que se hace, pues también porque pues ya ves que ahorita hay muchas broncas con la inteligencia artificial.
2: Ajá.
4: Y pues él habló al respecto, pues diciendo que pues hay que respetar la forma de hacer las cosas, pero pues así estuvo un poquito la celebración. Este homenaje que le rindieron al cineasta mexicano. Oye, algo que quería yo compartir con ustedes, la verdad es que esto no es espectáculos, pero pues son cosas importantes. Esto acaba de pasar hace unos minutos con motivo de la Copa Mundial de la FIFA 2026. El Banco de México,
2: ajá,
4: ha presentado su colección de monedas conmemorativas de oro
2: del Mundial. ¿Cuánto cuesta?
4: Del Mundial, no sé, todavía no tengo esa información. Son 4, están padrísimas. Y yo creo que va a valer la pena
2: tener la colección.
4: Sí, tenerlas.
2: A ver, con trabajos puedo comprar un sobrecito del álbum de Panini. O sea,
4: no me salgas con esto.
2: No me
4: salgas
2: con la moneda.
4: Por lo menos una.
2: Estaba yo platicando con algunos amigos. Decían que para llenar el álbum tienes que gastarte 10,000 pesos.
4: ¿Cómo crees?
2: Para llenar el álbum. Dije yo, con 10,000 pesos hago otras cosas más importantes.
4: Para mi casa.
2: Del Mundial, pero bueno.
4: Pero bueno. Oye,
2: ya no son los tiempos en las que te ganabas en un volado las estampitas.
4: Las
2: robabas al compañero de... No, eso es cierto, no lo hagan. Pero las,
4: no,
2: me acuerdo, de chavo llevabas las bonches de estampitas y las cambiabas con las repetidas y todo el tema. Ahorita lo hacen, ¿sabes cómo? En una aplicación.
4: Mira.
2: Hay una aplicación para que tú subas las que tienes repetidas y otro gente las ve y te las cambia por aplicación. Ya le quitaron
4: ya
2: el chiste al volado.
4: Sí, hombre.
2: Pero bueno,
4: pues ahí está para que vaya usted ahorrando.
2: Sí,
4: y consiga sus nuevas monedas conmemorativas. La verdad es que sí están bien, bien bonitas. Y pues hasta ahí la información de los espectáculos. No, no vamos a hablar de ti, Pulpo, porque estamos enojados contigo.
2: Me quedé esperando todo el programa. Bueno, ya nos vamos. Gracias por el favor de su atención a esta edición de Notinúcleo. Los invitamos para que mañana a las 12 del día tengan de nueva cuenta una cita con nosotros. Vamos a empezar en el espacio, como siempre, de nuestra ciudad de 12 a 1 y a las 2 de la tarde en Notinúcleo. Mientras tanto, bueno, pues se quedan con un poquito de música aquí a través de Extremo y a las 4 de la tarde en punto. Aviobando también nos espera con la pura sabrosura. Gracias, Avi. Nos escuchamos al ratito.
5: Así es, gracias a todos ustedes. Nos escuchamos en punto a las 4 de la tarde a través de Extremo 97.3 en la pura sabrosura. ¿A poco no?
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1: Las 3 con 38 minutos.
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2: A pesar de que esta semana se registró una disminución en los casos de dengue en Tabasco, la Secretaría de Salud recomendó a la población no bajar la guardia para evitar la proliferación de los mosquitos transmisores de la enfermedad. Hasta el pasado fin de semana se confirmaron 324 casos de la enfermedad en el estado, cifra que se estabilizó respecto a los últimos meses. Aún así, la entidad se ubica en el primer lugar nacional con una incidencia de 13.10 por cada 100.000 habitantes y en segundo lugar respecto al número de personas con la sintomatología. Y es que Tabasco es uno de los estados con mayor incidencia de dengue en México debido a su clima cálido húmedo y las lluvias constantes, sobre todo de junio a octubre. De acuerdo con el Sistema Nacional de Vigilancia Epidemiológica de Dengue, el 81% de los casos confirmados en el país corresponden a Sonora, Tabasco, Sinaloa, Veracruz y Baja California Sur. Recuerde, en casa se recomienda usar mosquiteros, repelente y manga larga y acudir al médico si hay fiebre alta, dolor detrás de los ojos o sangrado. La detección temprana es clave porque el dengue puede complicarse a dengue grave en 24 o 48 horas si no se hidrata y monitorea al paciente. Hasta el siguiente comentario.
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2: Las 4 con 3 minutos.
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2: las 4 con 11 minutos.

0: que tumba calle. ¿Cómo están? Bienvenidos, bienvenidas, bienvenidos a este programa de complacencias. Les saludo con mucho gusto. A través de la frecuencia correcta 97.3, Sabio Bando, la Iguanita, desde la cabina de Extremo FM, aquí en Ruiz Cortines número 58 de la colonia Magisterial. La primera de la tarde y dice muy buenas tardes. ¿Con quién tengo el gusto?
1: Hola, Abby.
0: Preciosa, sabrosura, bella. ¿Cómo estás?
1: Ando con todo.
0: Ay, amiga linda.
1: Contenta, feliz.
0: Eso, no, pero ¿por qué tan fingida, amiga? ¿Por qué tan fingida? ¿Sí estás feliz o no?
1: Claro.
0: Oye, ¿y ya te tomaste el tequilazo?
1: No, todavía no.
0: Pero, ¿quién te lo recomendó eso?
1: Por acá me lo recomendaron unas amigas acá.
0: ¿Qué te dijeron? El tequila el sábado a partir de las 4 de la tarde.
1: Sí, dijeron, tómate el tequila. Le digo, no puedo, le digo, yo no tomo.
0: Ándale, tú muy bien, no tomas consejos, Marce.
1: Ándale. Para mi amiga Lexi, para Don Luis, para ti, para allá, para una personita que ahí está, por ahí, tengo ahí.
0: Ay, pero ¿nos está escuchando o no?
1: No.
0: No, hombre, entonces, bueno, le van a dar sus saludos.
1: No, él es pertenece al otro lado.
0: Ya dinos quién, no seas así.
1: Al rato.
0: ¿Al rato?
1: No, porque ahí hay un chismosito y vamos a ir de chismos.
0: Nada más dímelo a mí, no lo va a saber nadie.
1: Ya te lo dije ayer.
0: Este programa no lo escucha nadie.
1: Y sobre todo Santi.
0: No, hombre, Marce. Oye, Marce, ¿qué vamos a escuchar de tu parte en esta tarde?
1: La chismosa va a ser cumbia.
0: La chismosa, dedicada, ¿a quién se la dedicas?
1: A ti y allá.
0: Es que ya no sé si lo dices por la sección que teníamos en el programa de la fiesta.
1: Claro.
0: Ajá,
1: ¿le no quieres? Puedo, es que la verdad que sí hay alguien ahí, pero es del otro lado, no lo puedo decir acá.
0: O sea, a ver, para la gente que nos está escuchando en estos momentos,
1: y que no vayan ahí de chismoso, pues.
0: No vayan de chismoso, a Marce no, le gusta una vez, persona pues, no, de allá de la casa.
1: No, por el potro, porque él no sabe nada todavía.
0: Ah, ¿no es el potro?
1: ¡No!
0: ¡Ah, yo pensé que era el potro! Le dejé nuestro compañero de la que buena.
1: No, él es casado.
0: Ah, bueno, muy bien.
1: Amigo, nada más.
0: Qué bueno, me da pero muchísimo gusto.
1: Sí, hay alguien ahí que...
0: ¿Pero sí, quién? Si ya no queda nadie más.
1: No, es de la radio.
0: Ah, ok, perfecto. ¿Son de los radioescuchas?
1: Sí, es lobo fan, pero del otro lado.
0: Ah, es un lobo fan. Oye, sí. Padrísimo, Marce.
1: Sí, Jonathan.
0: Ya dijiste el nombre, ok, perfecto, saludos a Jonathan.
1: Saludos.
0: Ay, ¿y qué le vas a dedicar a Jonathan?
1: Ahí dedícale algo tú.
0: Ay, ¿yo por qué? Si a mí no me gusta.
1: No, es que él sí quiere, pero yo lo estoy haciendo de rogar, yo también.
0: Tú te estás haciendo del rogar.
1: Claro.
0: Oye, ¿sabes, Marce, que le estás partiendo el corazón a muchos fans tuyos de aquí, de La Pura Sabrosura?
1: Jamás, no creo.
0: Aquí tienes fans que a lo mejor ahorita ya están llorando por ti.
1: No creo.
0: Sí, yo sé lo que te digo, amiga. Yo sé lo que te digo.
1: Pierdes porque le puede hacer que no al otro. A Jonathan.
0: Ah, bueno. Oye, entonces, ¿qué rolita

0: dedicas?
1: Nada, él me está diciendo que quiere, pero le digo, déjame verlo, le digo, pensarlo.
0: Consultarlo con tu almohada.
1: Claro.
0: Bueno, pues.
1: Un poquito.
0: Es más, mientras no le vamos a dedicar nada todavía hasta que ya se cueza ese arroz.
1: Claro.
0: Mi Marce querida, mi Marce preciosa, mi Marce adorada, ya sabes que aquí en La Pura Sabrosura siempre complacemos.
1: ¿A poco no?
0: ¡Eso! ¿A poco no? Gracias, Marce, por sintonizarnos. Muchísimas gracias. Y bueno, ya Marce se nos adelantó, pero recuerden los teléfonos en cabina. 9931-4202-66, 9931-4202-66. La línea telefónica para llamadas. Y si me quieres mandar un WhatsApp, un audio, la imagen del día, lo que vayas a comer, lo que me quieras presumir, ya lo sabes, al 9934-3744-21. Tenemos llamada telefónica y dice muy buenas tardes.
2: Buenas tardes.
0: Don José, ¿cómo está, don José? Le mandamos fuerte beso, abrazo y apapacho. ¿Por dónde? El 1421.
2: El 1721.
0: ¡Ay! ¿Yo qué le dije? ¿Yo qué le dije? Es que, ¿sabe qué? Me acordé del 1440, la clave que me están aventando por acá. El 1721, ¿dónde anda circulando por la ciudad de Villahermosa?
2: Pasando por la petrolera, tengo que ir a dar la vuelta, que tengo precaución porque Ruiz Cortines está.
0: Ay, a ver, cuénteme. ¿A qué altura de Ruiz Cortines?
2: Desde ahí de Radio Núcleo para arriba, todo, todo.
0: ¿Está el trafical?
2: Sí, bastante.
0: No, hombre, ahorita voy a asomarme por la ventana. Ah, ahorita.
2: Asómese y ya va a ver cómo está.
0: Ay, pero ¿por qué será? ¿No, no checo por ahí?
2: Porque apenas llueve, ¿sabe cómo se pone aquí?
0: Ah, ya, por los deprimidos.
2: Sí.
0: Deprimidos estamos nosotros. Por ese tráfico que hay. Mi querido don José, ¿qué íbamos a escuchar en esta tarde de miércoles 13 de marzo? De mayo. No le digo pues, don José, ¿cómo me pone usted nerviosa? Ya no sé, ya no supe. No, es 13 de mayo. ¿Qué vamos a escuchar?
2: Pegadito, como tal.
0: Pegadito, Montalvo es lo que vamos a escuchar. ¿Algo más?
2: La de calculadora de Ojos de León.
0: Calculadora. Ya no vamos a poner pulpo, ¿eh? Ya demasiado, lo tenemos hasta en la sopa.
2: Ya está muy quemado.
0: Ya está quemadísimo el pobre. Entonces, calculadora de Oscar de León. Perfectísimo. ¿Algo más? Los saludos, don José.
2: Pues para todos.
0: Oye, ¿cómo ve que ya se nos va a casar Marce?
2: Se estoy escuchando, pero no se decide.
0: Nada, no se decide la Marce, se hace el rogar.
2: Se hace mucho el rogar.
0: Sí, ¿verdad?
2: Se apura porque si no...
0: Ya queremos boda y es que vamos a ir con Tocho.
2: A ser los padrinos nosotros, ¿no?
0: Exactamente, y aquí ya van a salir los padrinos. Yo le digo a Marce que de una vez aproveche porque nuestra oferta no es siempre, ¿eh? No es cuando ella decida.
2: Que se apure, porque esto es matarnos
0: a la... Eso, así va a ser para la boda. Mi querido don José, le mando un fuerte beso, abrazo y apapacho. Ahorita vamos a escuchar sus rolitas en esta tarde, allá que anda usted por la... Ya no venga por este lado porque hay bastante tráfico. A menos que se quite un poquillo, ya le aviso para que pueda agarrar los transportes, el transporte para este lado. Y además, si usted nos avisa si ya se quitó el tráfico o si hay más adelante, ¿le parece?
2: Perfecto.
0: Gracias, don José. Le mando un fuerte abrazo, beso y apapacho. Y ya lo sabe que en La Pura Sabrosura complacemos.
2: ¡Apágalo!
0: ¡Eso! Oigan, pues ahí está. Muchísimas gracias a todos los que ya se están comunicando con nosotros. Ahí tenemos ya las rolas. Recuerda que la lista, la playlist del programa la hacen ustedes. Yo ya no pongo nada. A veces es que yo solita por ahí me pongo alguna rolita. Pero bueno, ya ustedes acaparan y eso está muy bien. ¿Qué nos dice don Jerónimo? Por acá tenemos una nota de voz. A ver, ¿qué nos dice? ¿Qué nos dice?
3: Muy buenas tardes a Extremo 97.3. Fuerte abrazo a todos los radioescucha, fuerte abrazo y besos para Avi Obando, la voz más femenil de la radio en Tabasco. Pues aquí saludándolos a todos, aquí andamos en la capital del estado y regresamos a Centla nuevamente. Fuerte abrazo a don José, a Marce, a Alexis, a Alexa. etcétera, etcétera, etcétera. Fuerte abrazo para todos, saludos.
0: Etcétera, etcétera, sí, porque si empezamos a decir nombres, luego se nos va uno. Y para qué les cuento los celos. Por ahí, ¿quién estaba en el teléfono? 99-31-4202-66. Y es que estaba yo escuchando acá que la mejor locutora, que no sé qué, las flores que nos manda don Jerónimo. Muchas gracias, de verdad, a todos ustedes. Oigan, hoy vamos a estar escuchando muy buena música. Ya comenzamos. Te recuerdo que también nos puedes escuchar a través de internet en nuestra aplicación, ya lo sabes, ahí en www.radionucleo.com/Villahermosa, eso a través de internet, pero si ya bajaste tu aplicación Radio Núcleo, ahí también puedes escuchar nuestras tres estaciones, incluyendo Extremo 97.3. Vámonos con música entonces y regresamos. Te recuerdo que ya comenzamos, súbele a la radio porque ya inició la pura sabrosura en Extremo 97.3. ¿A poco no?

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0: vuelta, ya estamos de regreso, son las 4 de la tarde con 45 minutos. Oigan, y tenemos llamada telefónica aquí en la línea. Muy buenas tardes, aquí la pura sabrosura, ella habla. ¿Quién por allá?
1: Sí, buenas tardes, habla Luis.
0: Don Luis, desde El Paso de Cunduacán. ¿Por qué está triste, don Luis? Lo escucho desanimado, triste, cabizbajo. ¿Cómo es que dicen ahí? Triste, triste, sin ilusiones.
1: Ajá, antes que nada, ajá, ¿dónde me ve el caballo? ¿Dónde me ve el sombrero?
0: Ah, por don Luis. Porque es que dicen por ahí, mi mamita siempre me dijo, hay que respetar a los mayores. A menos que usted esté yo más grande que usted, ¿eh? ¿Cuánto le calcula la iguana?
1: 40.
0: 40, no, pues sí, algo así, en cada ojo. No, hombre, ya se fue muy arriba usted. Ya sé que tengo 10 años aquí en Radio Núcleo, pero demasiado, entré bebé, fui niña Radio Núcleo.
1: Ya ve que yo le sé la edad, ¿no te acuerdas cuando cumplió año fue?
0: Ah, sí, me la adivinó. Pero no es 40, no engaña así a los radioescuchas.
1: ¿Ah?
0: Pero no es 40, no engaña así a los radioescuchas.
1: Claro que no, claro que no.
0: Ah, bueno, pues, menos de 40 sí, más de 20 también.
1: Está dice que.
0: Soy la más chiquilla, soy la más chiquita. A ver, no, pues sí, soy la más chiquita.
1: No, nada más hablo para saludar a la señora Betty, a todos los radioescuchas y por última vez a Marte, ya que está comprometida.
0: ¿Cómo que por última vez? ¿Y por qué? ¿Qué le impide?
1: No, porque no vaya a ser que la vayan a regañar o algo.
0: Ay, es que ahorita ya los hombres son muy celosos.
1: Sí, la verdad, y entonces...
0: Celosos mejor... como los osos. Ajá. ¿Usted es celoso?
1: La verdad, sí.
0: Ay, a ver, ¿ustedes son de los que dicen lo mío es mío y psst, al territorio a poner la firma?
1: Así es.
0: Ay, ¿por qué es así, eh? Por eso le pasa lo que le pasa. No, hombre, no, mire, usted deje en libertad. Si regrese es suyo, si no, nunca lo fue. Ay, don Luis, ¿por qué será que celoso usted?
1: El oso, ¿cómo que el oso?
0: No, yo dije, ¿por qué será que los elotes no tienen maíz? Los celos, pues. Oiga, don Luis, ¿qué vamos a escuchar? Aparte de que ya nunca jamás en la vida, nunca. Ay, mira, ahí nos contestó ya Marce, dice, ¿quiere conmigo? A ver, no tengo novio. ¡Ay, ya! No. A ver, es que yo fue mal. A ver, yo leí mal. Dice, a ver, no tengo novio. Ay, te voy a enseñar a ortografía, Marce. Porque todo lo puso corrido. Entonces dice, a ver, coma, le pongo yo, no tengo novio, quiere conmigo. Pero la Marce no le ha dado el sí. Eso es lo que pasa, don Luis.
1: Ah, no, yo dije, porque a lo mejor vaya a ser celoso el hombre y...
0: Sí, celoso no, como el oso.
1: No, hasta ahí mero.
0: Entonces,
1: por favor.
0: Entonces, Marce, que te siga saludando, Luis. Dinos, háblanos, márcanos, mándanos mensaje y está escribiendo. Sí, dice ella. Pues ahí está, mientras Marce no tenga novio y no es del sí, usted sígala saludando, Luis.
1: Ah, bueno, sí, porque no voy a ser celoso y me venga a querer golpearlo.
0: Hasta El Paso de Cunduacán, yo sé qué casa vive y qué color, hay un mangal allá afuera.
1: Ah,
0: una manga. Ahí está la manguera, la que vende mangos. Don Luis, un gusto saludarle, paisano, hasta El Paso de Cunduacán. Muchísimas gracias por marcarnos todos los días. ¿Alguna rolita? Porque hoy andan apagados, ¿eh? Hoy andan apagadísimos, ¿no? Y don Jerónimo que nos marca, que nos mandó mensaje hace rato. ¿O sí nos pidió canción, don Jerónimo?
1: Sí, pidió,
0: no,
1: sí, pidió.
0: Pidió. Ahorita voy a volver a escuchar el audio. Y bueno,
1: enamorada eres tú, que se te olvida todo.
0: Ah, yo sí estoy enamorada de la vida, del amor, del día con día, de mis radioescuchas, o sea, porque los quiero y los amo, pues.
1: Ah, bueno, eso
0: sí,
1: me da mucho gusto.
0: Ya saben que aquí viven y no pagan renta. Hay un corazón de condominio, pero acuérdese que la suite ahí está. Digo, ya ahorita está ocupada.
1: ¿Cómo? Ya
0: tampoco me va a saludar a mí tampoco.
1: No, hombre.
0: Pues le voy a colgar de una vez. No es cierto, don Luis. Le mando un fuerte abrazo. ¿Alguna rolita que quiera escuchar?
1: No, la que pongas, a mí me
0: gusta. Ay, es que todo. Siempre me dice así, luego yo pongo lo que a mí me gusta.
1: Pero, bueno, ya te dije el otro día lo que te guste, pues ya, de música.
0: Algo que usted diga, ¿sabes qué? Sí, esta está buena. Que no sea del pulpo, por favor, ya demasiada publicidad tiene el pulpo. Ay, como que para que también nosotros acá.
1: No, ya, eso, ya, olvídese.
0: Ya pasó de moda, ya. Aparte, ¿cómo le va a hacer eso a mi muchachita?
1: ¿A cuál muchachita?
0: A la Arlet.
1: Hay tantos que hay. ¿Qué le da el pulpo?
0: Claro. Bueno, entonces, ¿qué rolita?
1: Digo, tantos que habemos, digo.
0: Claro, usted anótese que Marce, por ejemplo, no tiene novio.
1: Ah, dice que.
0: ¿Cuál entonces? ¿Cuál ponemos?
1: Un saludo a doña Betty, acuérdese.
0: Sí, aquí, doña Betty, fíjate que andaba en Teapa, el día de ayer nos mandó mensajito que andaba en Teapa, hoy no sé si nos esté escuchando, Laurita no se ha reportado, Betty tampoco, ¿dónde están, muchachas bellas? Ahí para que se reporten ustedes también. Y bueno, saludos, entonces la que yo ponga.
1: Y todos.
0: Ok, perfectísimo, ya salió su saludo al aire. ¿Le ponemos cualquier rolita al azar entonces?
1: Sí, porfa.
0: Ok, va, la siguiente suya. Gracias, mi querido Luis. Hasta el paso, Cunduacán, ya lo sabe. A través de Extremo 97.3. ¡Complacemos!
1: ¿A poco no?
0: Eso. Oigan, también quiero saludar ahí a Coti y Cota. Así es, ay, se mataron con el nombre, pero ya nos explicaron por qué. Ya nos explicaron por qué. Y es que Coti y Corta son unas cotorras que nos escuchan. Sí, así es, porque también los animalitos ahí están. Y ya les dije, se tienen que aprender el a poco no. Así que saludos a doña Mari, saludos a Hugo, que bueno, son los dueños de Coti y Cota. Ahí nos están escuchando en la calle Alijadores. Le mandamos un beso, abrazo y a Papacho. Por ahí ya nos mandaron video también de las cotorras. Torras, escuchando Extremo 97.3. Muchas gracias. Ahí le encargo, porfa, que se aprendan Extremo 97.3, ¿a poco no? Y van a ser las consentidas del programa, las mascotas del programa. Oigan, pues nos vamos con música. Vamos a escuchar Pachuco Bailarín, esto que ya está sonando aquí en Extremo 97.3. Te recuerdo el teléfono en cabina, 9931-420266 para llamadas y 9930 34 37 44 21. Escuchemos esto, los socios del ritmo en la pura sabrosura por Extremo 97.3. ¿A poco no?

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1: Las 5 con 4 minutos.
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1: Oigan, ya estamos de regreso, y son las 5:05 de la tarde, nuestra segunda hora de La Pura Sabrosura. Tenemos llamada telefónica. Muy buenas tardes.
2: Muy buenas tardes, amiga.
1: Amigo querido don Jerónimo. A ver, don Jerónimo, ¿ya vino por su vale de pizza?
2: Aún todavía no, pero mañana estoy por ahí.
1: Bueno, pues ya, porque si no, la promoción se acaba hasta el 30 de mayo. Pero se puede perder el papelito por acá. Ah, no es cierto. se lo guardamos, pero venga, ya venga, sí, y claro. Su pizza.
2: No, mi amor, no, y quiero tomarme una foto con usted, no. Con la mujer más hermosa de Tabasco.
1: Bueno, pues le voy a creer, yo pensé que era Fátima Bosch, pero...
2: no, Fátima Bosch ni la
1: pero
2: conozco.
1: Pero bueno, eso sí, no podemos hablar de lo que no conocemos, don Jerónimo.
2: Así es, yo conozco, ya tuve la oportunidad de conocerla.
1: Muchísimas gracias, le mando un besotote. Oiga, ¿a qué debo el gusto de su llamada? Cuénteme.
2: Mira, me he olvidado yo de mis compañeros choferes de las combis.
1: Se ha olvidado, ¿sí? Y de nosotros, ¿sí? También. Ajá, a ver, ahí tuvimos
2: ahí
1: un
2: va,
1: detalle.
2: Ahí va. Okay. Es que tenemos tres rutas, hay tres rutas de Frontera Villahermosa y Villahermosa Frontera.
1: Okay.
2: Una de ellas se llama Las Paraiseñas, otra es Las Golmar y la otra son las Hexemaní, que esas son las que viajan de Frontera a Villahermosa. Pero tenemos a otros que están más olvidados que los que te mencioné. Hay una ruta que es de Frontera a Honduras y de Honduras a Frontera. Esa se llama 3 de marzo.
1: La ruta 3 de marzo.
2: Así es de Honduras a Frontera.
1: Y si me escuchan frontera. Hasta allá.
2: Pues déjame decirte que en algunas veces sí se escucha extremo.
1: No, o sea, de que extremo se escucha en todos lados, se escucha en
2: porque
1: todos lados.
2: Veinticinco mil watts tienen ustedes, ¿verdad?
1: Así es, don Jerónimo. Pero yo lo que digo, ¿será que me escuchan a mí?
2: Pues yo, ¿para qué crees que te estoy mencionando?
1: Pues un saludo entonces a la allá, ¿cuál me dijo? 3 de marzo.
2: 3 de marzo, Juanuta, frontera.
1: Conuta. Pues les mandamos beso, abrazo y apapacho, que se reporte a alguien de por allá, que nos diga.
2: Pues, claro, ya lo van a hacer en su momento, se le va a hacer. Y ya va a ver que, pues sí, pero están escuchando a ellos. Yo sé que algunos de ellos y las combis de Villahermosa Frontera de igual forma, escuchando el mejor programa de la radio.
1: Gracias,
2: la
1: don Jerónimo.
2: La pura sabrosura.
1: Eso
2: es pura chuleta. Esa es la pura chuleta, aunque a veces me enojo, pero bueno.
1: ¿Por qué se enoja? Acuérdate que el que se enoja pierde.
2: Eso sí es cierto.
1: Sí, y yo no lo quiero perder a usted.
2: Muchas gracias.
1: Fue uno de mis radioescuchas al inicio, yo solitita aquí, hablando, y yo dije, bueno, es que será que a mí nadie me va a escuchar y me va a mandar un mensaje. Y no. Usted, don Jerónimo, yo me acuerdo que todo se entra a ese territorio extremo 97.3.
2: Así es. Y más allá de las fronteras.
1: Así es, por supuesto. Don Jerónimo, ¿qué vamos a escuchar de su parte? Nos queda esta hora, así que vamos a considerar qué Cielito rolitas lindo. Vamos a escuchar. ¿Cielito lindo?
2: Cielito lindo, de Oscar de León.
1: Ajá.
2: Y el otro es, los tenía los dos agarrados ahí.
1: Agarrados, se le perdieron, ya se encontraron.
2: Ya lo encontré. ¿Cómo podré simular con el grupo Nietzsche?
1: Espéreme, que esa está larga. ¿Cómo? Y mi secretaria, ay, Dios mío, esa secretaria, o sea, la iguanita. Ya no sé si la secretaria sabe o mando, o la iguanita, o quién está acá hablando, pero bueno.
2: No,
1: ¿cómo podré disimular?
2: Yo sé que ustedes tienen la capacidad para hacer todos los tipos de trabajo.
1: Así es, por eso estamos aquí, don Jerónimo. Le mando fuerte beso, abrazo y apapacho, pero antes, dígame, antes de escuchar rolitas, dígame algo más en que le pueda servir.
2: Sí, para mis compañeros taxistas del poblado Simón Sarracino, que está al pendiente, don Rufino, que lo está escuchando, Arnulfo, que lo está escuchando desde la Unión de Villa Vicente Guerrero, y muchos de la Villa Vicente Guerrero están escuchando el extremo.
1: Eso sí es verdad, porque aquí se ha reportado don Rufino, Arnulfo y todos ellos. Aquí nos han mandado mensaje al 99-34-37-44-21 y le agradecemos a usted también, don Jerónimo, por ahí, al que yo siento que usted es así de que, ¿qué onda? ¿Qué andas haciendo? Nada aquí. Oye, ¿qué estás escuchando? No, hombre, ponla 97.3. A ver, ponla ahorita. Y así, y ahí déjala. Yo siento que usted es así.
2: yo creo que nadie le da más publicidad que yo.
1: Ya se ganó, voy a, por ahí tengo algunos todavía. Yo dije, voy a esperarme al año del programa, pero yo siento que va a ser antes. Ya se ganó sus detalles también de parte de la Pura Sabrosura, eso ya está confirmadísimo. Le mando un fuerte beso, abrazo y a papacho, don Jerónimo.
2: Oye, ajá. Oye, dos cosas, ya viste el refresco que...
1: Sí, pero no podemos mencionar marcas, ¿ok? Riquísimo, por cierto, ¿eh?
2: Azul
1: con negro.
2: Ajá, y el otro es que jugaste un Chivas con mi máquina, el Cruz Azul.
1: ¡Ah, oye, sí es cierto, hijo! Pero ya no quiero apostar nada, ¿eh? Ya no quiero apostar nada.
2: Un boy.
1: ¿Otro boy? Sí. Ok, está bien.
2: Por favor.
1: Listísimo.
2: Ya voy a buscar mi vale y ahí me da mi boy.
1: Bueno, ya dijo que va a ganar el Cruz Azul.
2: Así es.
1: No, hombre, 4-1. Bueno, pues vamos a verlo. Entonces al ratito le digo, al ratito que ya ganen en las Chivas del Guadalajara, le digo cómo va a estar la cosa. Voy a querer dos, ¿eh? Voy a querer un boy por cada gol.
2: Bueno, ahí va.
1: Trato yo, hecho.
2: Yo, cada gol que meta el corazón, uno del azul o negro.
1: Ok, va. Me parece bien. Órale, pues.
2: De la
1: De 600.
2: Sí.
1: Órale, pues, le mando un fuerte beso, abrazo y a papacho, don Jerónimo. No, hombre, ya estoy nerviosa. Aquí, ya lo saben, la Pura Sabrosura, complacemos.
2: ¿A poco no?
1: Complacemos y apostamos, qué bárbaro. Así, ya había yo dicho, porque ya me regañaron por ahí. Bueno, no, nadie de aquí, no se preocupen. Pero ya dijeron, no andes prometiendo lo que no puedes dar, no es cierto. Claro que yes, ya estuvo la apuesta, va a ganar las Chivas, don Jero, ¿ya para qué? ¿Ya para qué? Yo ya me vi tomando todo el boing de aquí de Radio Núcleo. Oigan, son las 5 de la tarde con 12 minutos. Dice, por acá nos marcó Humberto Salazar, fuera del aire, y nos pidió la canción de El Angelito de Junior Clan. Ok, perfectísimo, ya la tenemos por aquí en complacencia. Y también hay mensajes que nos alegran el alma y el corazón. Todos ustedes nos mandan su mensajito al 99-34-37-44-21. Yo los espero con mucho entusiasmo. Nos dice uno por acá, gracias Damián, te quiero mucho, te mando un fuerte beso, abrazo y apapacho. Y nos dice, buenas tardes, sabio bándose. Ay, pero no me digas señora. Dice, buenas tardes, sabio bando, señora hermosa, Iguanita, te mando un abrazote gigante, un beso y espero que hoy tengas una hermosa tarde, Iguanita preciosa. Muchos besos y muchos y más, demasiados para ti. Muchísimas gracias, Damián, te mando también besote, abrazote y apapacho. La tarde bonita, pues eso va a depender de ti, entonces pues ahí te la encargo. Vamos con la llamada telefónica, tenemos llamada telefónica, muy buenas tardes.
0: Muy buenas tardes, señorita Abby.
1: Buenas tardes, profesor Zapata. ¿Qué le trae por aquí, profe?
0: La lluvia y los truenos.
1: Oiga, sí es cierto. Está lloviendo. ¿Está lloviendo por la gartera?
0: Sí, fíjate, casi todo el día, pero no intenso, pero ahí...
1: Casi llovió bastante.
0: Qué bueno, pero ahí está segurita, tú no te mojas.
1: Eso es todo. Oigan, mi querido profe, es un placer, ¿eh? Ya tenía rato que no nos marcaba el programa, puro noticias.
0: No, pero ahorita, fíjate, te quiero pedir una melodía antes que se me olvide.
1: Ah, muy
0: título.
1: Bien, ¿cuál?
0: Solo por retenerte con Alberto Barros.
1: Esa está buena. Allá ve, profe, que sí le sabe, no todo es denuncia ciudadana.
0: Oye, saludando a todas las chicas del coro que están escuchando esta
1: turu, chicas
0: de... ya sabes cuáles son las chicas del coro, que si Marce, que si Betty, bueno... Y los chavos que por allá andan chambeando duro con el taxi, ¿no?
1: Sí, el taxi, el Uber, el Didi y todo combi. Lo demás. Las combis.
0: Oye, saludo a todos los de las combis, Cuzapotlán, Macultepec, Tamutel, La Sabana. Y en especial a la familia Alcudia de allá de Reforma Cunduacán.
1: ¿De Reforma Cunduacán? ¿Por dónde queda Reforma Cunduacán? Yo soy de Cunduacán.
0: Está pegadita a Villaldama.
1: Ah, sí. Ya, más o menos ubico.
0: Sí, hay un transporte que fíjate que sale de la central de Cunduacán y pasa por varios lugares, ahí La Lucha y Libertad.
1: Pero está lejísimo, yo nada más ahí en el pueblito, ahí en el centro, pues ya de ahí mi mamá me dijo, no, de aquí está raya, para allá no salgas.
0: No, porque puede ser lobo.
1: Así es, puede salir el lobo.
0: Así es. Oye, y luego llegas a Reforma y sigues hasta Villaldama. misma combi, luego regresas hasta Cundacán.
1: Ah, ok, fíjese, cuando yo tenga que ir a Reforma ya me dijo usted la ruta cuál voy a agarrar. Así muchísimas es, gracias, profe.
0: Y también le mandamos saludos a los amigos de Rancho Nuevo y Tierras Peleadas, creo que se llama. Tengo unos amigos donde tocábamos hace muchos años por allá.
1: ¿A quién conocen Tierras Peleadas? Que de allá son mi familia y todos son músicos.
0: Bueno, por allá había un amigo que se llama Germán, no sé si todavía esté vivo. Y la familia Estrella, se apellidan Estrella, una familia por allá de un muchacho que tocaba la guitarra. En fin, tantos amigos que hay por todos lados, Avi, que no me daría tiempo de saludarlos.
1: Ay, usted que además es un profesor muy reconocido, además que sí, claro, no hombre, ya lo conocemos en todas las estaciones de radio, profe.
0: ¿A poco no?
1: ¿A poco sí?
0: Órale, pues, Avi, cuídate,
1: profe,
0: mucho.
1: Un fuerte abrazo, profe, ahorita le pongo
0: su
1: bolita.
0: Oye, es la hora del pan.
1: Ah, sí, ¿a qué hora sale usted por el pan, profe?
0: Oye, adivina quién anda comprando pan en Jalpa a esta hora.
1: La Yas Hernández.
0: Será ya, saludos si estás escuchando.
1: No, ya sale las

0: con el alma quisiera que el licenciado Fernando Valdés, una cosa bárbara en noticias, pues nos escuchara.
1: Oye, ese nada más oye pura melodía del Escala de Milán.
0: ¿Cuál es esa?
1: No, esa de la pura de nota y de, de sí, jazz y de... Ah, digo, bueno, no de
0: él
1: jazz,
0: es muy instruido, pero a mí me encanta a mí la cumbia, la salsa y la tropical, y yo creo que usted también, por eso nos está pidiendo ahí solo para, para por retenerte de Alberto Vargas.
1: De Alberto, pura salsa.
0: Así es, pura salsita y no de la que pica, profe, le mando beso, abrazo y apapacho.
1: Cuídate mucho.
0: Ya lo sabe, aquí en La Pura Sabrosura complacemos.
1: ¿A poco no?
0: Eso, por Extremo 97.3. Oigan, ahí están. Oiga, tengo el último mensaje por leer para que nos vayamos con Rola, ya nos extendimos por acá. Dice Auri, ¿quién es Auri? No, doña Aura está en la mañana, ya me decepcionaste, Oscar. Dice, buenas tardes, ¿nos podrías complacer con la del popurrí? Ya pagará de Chicoche, y si tienes algo de los Joa, dice una canción bonita que se llama Abre Tus Ojos. Bonita tarde, espero y te caiga una lluvia de bendiciones, gracias baby. Ahí está, bueno, nada más te lo perdono porque pues la lluvia de bendiciones sí está muy buena. Vámonos con Rola, son las 5:18, esto es La Pura Sabrosura a través de Extremo 97.3. ¿A poco no?
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¡Que baile la iguana! Oigan, son las 5 de la tarde con 53 minutos. ¡Qué bárbaro! Nadie sabe mejor de puntualidad que Damián. Ya está abajo desde hace como 20 minutos, dice. ¡Ay, no! Se junta la puntualidad con la impuntualidad. Algo bueno que yo le copie. Algo bueno que yo le copie. Oiga, por acá ya nos estamos despidiendo. Nos saluda nuestro amigo Pepe Brindis. Ahí nos está escuchando. Muchas gracias. Dice que quiere algo de la bilirrubina. Ay, me sube la bilirrubina. Ah, ok. Ahorita la vamos a poner. Ya la tenemos programada, de hecho. Y nos pedían por acá. Ah, eso es lo que estoy buscando. Nos pedían por acá, Cielito Lindo. Nos pedía el profe Zapata. Cielito Lindo con Oscar de León, que ya también está programadísima. Chamacones, ya nos vamos. Ya nos estamos despidiendo. Hoy nos vamos en puntito porque pues son las 5:54. Ustedes ya no mandaron mensajes, ya no pidieron canciones. Tengo estas dos. Me da excelentemente bien para terminar el programa. Y nosotros nos escuchamos el día de mañana en punto de las 4 de la tarde. Gracias por acompañarme, gracias por estar conmigo. De verdad que me hace, ustedes me hacen el día a mí, nada de que yo, ay, que yo les ando levantando el ánimo, nada, yo no les levanto nada. Ustedes me hacen el día a mí con sus llamadas, con sus mensajes, con sus saludos, con sus complacencias. Y mañana no va a ser la excepción, ¿eh? Mañana 14 de mayo los espero en punto de las 4 de la tarde a través de Extremo 97.3. Nos vamos. Avio Bando, la iguanita se despide de todos ustedes, dejándoles muy buena música y aparte dejándole con la mejor compañía. Ay, una compañía tranquila, una voz que pues de verdad, ahí la escuchan ustedes en punto de las 8 de la noche, a Rosy Hernández con estas baladas, Temerarios, Jonix. ¿Qué les gusta? ¿Qué más? ¿Ángeles Verdes? ¿O no son Ángeles Verdes? No, Pasteles Verdes. Pasteles, los Ángeles Verdes son los que andan en el camino, hombre. Ay, no, Avio Bando, qué bárbara contigo. Qué barbaridad. Bueno, nos vamos a ver. Tenemos mensajes por acá, ya los últimos, porque me voy y no regreso como la lotería. Dice por aquí, saluditos, Avi, soy Eric. Ya sé que eres tú, Eric, ¿dónde andas? Saludos también hasta allá. Dice, hoy nos vamos a ver el partido de las Chivas contra el Cruz Azul. Saluditos. Ay, ¿se van a algún barcito? No, hombre, pues cuídense mucho, ¿eh? Cuídense mucho, qué rico. Ya tengo rato que no veo un partido en un barcito. Digo, hay uno bonito ahí de la ciudad. Pues saluditos, dice. Ok, perfectísimo. Nos vamos entonces, chamacones. Les voy a dejar, vamos a escuchar Cielito Lindo de Oscar de León. Y terminamos con La Bilirrubina por acá de Juan Luis Guerra. ¿Les parece? Vámonos entonces con esto. Les mando beso, abrazo y apapacho. Ya está sonando aquí en Extremo 97.3. Esto es La Pura Sabrosura. Adiós.